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94.1 FM, que se escuchen los aplausos, por favor. Gracias, pero qué chulada. Bienvenidos y bienvenidas sean todos ustedes a este su gran programa, el show de la última PRD. Muy bien. Así que a partir de este momento, quédate conmigo porque estaremos juntos hasta las 10 de la noche, gente. Todavía tenemos varias horas por echar cotorreo el día de hoy, así que únete conmigo porque el día de hoy, que es jueves, justamente, ¿verdad? Jueves 21 de mayo, tenemos tanto de qué platicar el día de hoy, amigo, así como también tanto de qué empinar al prójimo, porque sí, sí, efectivamente. Hoy no, hoy posiblemente no haya jueguito de la tarde, pero hoy sí va a haber empinamiento, así que... Y ya te la sabes como debe ser en el gran manual del show de la última parada. Hoy es jueves de empinar al prójimo. ¿Qué tienes que hacer? Para ello es muy sencillo. Simplemente ponerle el dedo, ¿verdad? Acusarlo, quejarte de él, de esa vecina que siempre tienes ahí toda chismosa, ¿verdad? Desde la mañana nada más está viendo a ver qué. ¡Ay, mamacita! ¿Ya estás harto de los ladridos del perro de la vecina? De que pues es cochinilla y te deja toda la basura ahí enfrente de tu casa. ¿Ya estás harta de tu amiga, la que te pidió dinero y que no te ha pagado y que te hace bien deja cuando tú le cobras? Ahí está, así que aprovecha el día de hoy que es jueves, jueves, jueves de empinar al prójimo. Aquí en el show de la última parada. Te doy los teléfonos de cabina por si es que aún, a ver, o eres nuevo o nunca le anotas el número, ¿verdad? Ahí te va el número de WhatsApp. Ahí te va, anótale. 2299-60-8782. Muévete así. Muévete así. Muy bien, y también tenemos los teléfonos de cabina para que me marques right now, in this moment. 229-2010-105. Y 229-2010-106. Están libres, disponibles para ti.

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1: Programa, muchas gracias, señor Bautista. Qué chulada para ti. Para ti también que vienes manejando y que vienes en sintonía de La Fiera 94.1 FM. Y para ti que me escuchas a través de www.lafiera.mx. O sea, y también aparte de la Alexa, güey. Si me escucho por la Alexa, güey. Bueno, pues entonces déjame invitarte para que entres a nuestro portal. Ah, claro que sí, por supuesto, porque está calientito, calientito este gran chisme. Así que te voy a invitar para que entres a nuestro portal www.lafiera.mx. Ahí justamente, mira, ahí en el apartado del lavadero. Ay, compa, de veras. Mira, es un lavadero que no tiene agua, pero cómo se lava sabroso ahí. No sabes, ¿eh? No sabes, no sabes. Vamos a ver si ya la llamada que por ahí me está entrando, la llamada que conste, porque ahí son bien mal pensados, mis niños. Vámonos con llamada, a ver quién anda por ahí. Bueno.
2: Hola, Machi, buenas tardes, Machi.
1: Ah, qué chulada, me cachando. ¿Cómo estás?
2: Ando sobre las cuatro morenas.
1: Ándale.
2: Rodando.
1: Eso, esto. Oye, qué chulada, solamente así aguantas, ¿eh?
2: Claro.
1: Oye, yo fíjate que yo lo sospechaba, yo no sabía que tú eras de esos, pero ya con eso que me dijiste, ya, está bien, tienes todo el flow de ser un de esos, ¿eh?
2: ¿Cuáles de esos? ¿Cuáles de esos? ¡Solo los tacos!
1: De esos, eres uno de esos.
2: No, ¿cuál es eso, Machi? No me estés quemando con la banda.
1: ¿Cómo te pinta tu jueves?
2: No, primero dime, ¿cuál es eso?
1: De esos, que les gusta mucho de eso, de andar en moto y esas cosas.
2: No, yo no ando en moto, ni ando moto, ando en las cuatro ruedas, en las cuatro morenas, en las cuatro llantas del taxi,
1: qué
2: rodando.
1: Bárbaro, yo pensé que eras Motorola.
2: No, eso no, ya lo dejé.
1: ¿Pero verdad que sí eras?
2: No, como que...
1: ¿Nunca has sido?
2: Ya dejé las drogas.
1: No, por eso, hombre, de que los que te gusta andar en moto y esa cosa.
2: También, pero pues no recuerdo dónde dejé la moto y dónde dejé la moto.
1: Ay, mi compa, qué barbaridad, hombre. Bueno, es que así pasa a veces, ¿verdad? Con esta memoria y este calor.
2: Con
1: está
2: el
1: bien
2: calor,
1: caliente.
2: Que pasa.
1: Dime, ¿cómo es que tú te curas y te tranquilizas con la ansiedad que da tanto calor? ¿Qué es lo que haces?
2: Mira, primero paro el carro bajo la sombra del árbol de mi barrio. No te voy a decir cuál barrio, porque sí. Tengo varios barrios. El parqueo está la banda Timbiriche, toda la banda, el eso. Pollo, el garrobo, el perro, el...
1: Paso, máquina.
2: El cacomisle, toda la banda.
1: Pura chulada de banda, ajá.
2: Y llega el pues ya hacemos la cooperacha para las quiguas bien frías.
1: Ah, su máquina, es que de verdad que solo así sí se antoja bien sabroso el primer trago de la esa hombre, te reinicia la vida, me cae, ¿eh?
2: Sí, pero nunca falta el frijol en el arroz.
1: Ah, sí, el que nada más va y y pues, se toma lo tuyo, ¿no?
2: Sí, el pollo, ese pollo regandalla, porque llega el pollo y toma casi dos caguamas y no pone nada, gandalla al pollo.
1: Ay, vamos a mandarle un de estos al pollo. ¡Órale, pollo!
2: Vamos a despescuezar el pollo.
1: No, hombre, qué bárbaro.
2: Al plumar.
1: Oye, pues qué chulada que me hayas hablado, me da mucho gusto, cachonda, porque siempre luego me hablas bien tarde, hombre.
2: Lo que pasa es que ayer andaba yo por el lago de Puente Moreno y ya hice la señal.
1: Ah, es correcto. Ya decía yo, ¿por qué no me volviste a marcar? Primero te hubieras puesto saldo y después ya me marcas, porque lo dejas a uno todo ahí picado, hombre.
2: Oye, hablando de picadas,
1: ¿qué
2: oye,
1: pasó?
2: Me chingó una, digo, me comí unas picadas sabrosas. Oye,
1: qué rico.
2: ¿Por qué estás solita, Maki?
1: Bueno, no, nunca estamos solos. Nunca estamos solos.
2: Me había dicho que me ibas a invitar a la cabina y que a la salida ahí ibas por ti.
1: No, esperando, oye, qué pacho.
2: Me dijiste que me ibas a andar por el bulevar andando en bicicleta y estando buscando, no te encuentro.
1: Bueno, no te voy a decir a qué hora, pues es que, oye, qué miedo. Ya se volvió a cortar la llamada. Qué feos modos los tuyos, me cae. Yo nada más te voy a decir que ando cuando no hay sol. Y ahora ya con eso te puedes imaginar a qué horario. Bueno, hasta luego. Ay, ese mi cachondo. Pero bueno, ahí está, querida gente, comunicarse conmigo. Ya lo sabes, WhatsApp 2299-608782. O también teléfono de cabina, ¿verdad? 229-2010-105 y 229-2010-106. A ver, ¿qué dice por acá? Espérame.

0: Dice, machis, quiero empinar a la vecina por no sacar a pasear a sus perritos. Vámonos. La primera empinada de esta tarde es para la vecina por no sacar a pasear a los perritos. Bueno, pues ahí está la empinada del día. Pues ya está. Ya damos por inaugurado la sección del jueves de empinando al prójimo. La primera persona empinada esta tarde es la vecina. Démosle un fuerte aplauso a la vecina. Por ser la primera empinada de esta tarde. ¡Qué chulada! ¡Qué orgullo! ¿Es correcto? Vámonos entonces a ver quién anda por ahí en la otra línea. ¡Bueno!
1: Hola, machis, buenas tardes.
0: Buenas tardes, don Toma Whisky. Bienvenido al show de la última parada. ¿Cómo le va?
1: Aquí estamos. Hoy va a haber empinada al Puma.
0: ¿Hoy va a haber empinada a quién?
1: Porque va a haber mucho wiki.
0: ¿Por qué, oiga?
1: Así se llama el entrenador de Cruz Azul.
0: Joel Wiki. Ya decía yo que por qué me decías, porque ya me sonaba como familiar, pero bueno, no me diga, ¿entonces juega o qué?
1: Hoy a las 8 juega el primer partido.
0: Su máquina, tenemos entonces, entonces se van a ir a ver el partido, escucharlo, que en mi show, qué barbaridad, mejor me voy, no tiene caso venir a chambear.
1: Yo tengo prendido el radio, la sintonía de la última parada.
0: Mientras está escuchando también la tele.
1: Ay, bajito.
0: Ándele, muy bien.
1: Estoy en las dos.
0: Hijo, esa es una habilidad que muy pocos tienen, ¿eh?
1: Sí.
0: Porque no se puede uno, bueno, al menos yo puedo, bueno, depende, porque si estoy escribiendo, no puedo mucho, como que lo que me están diciendo, reaccionar a eso. No, es una habilidad muy muy cañona, ¿eh? Usted muy bien por ello, ¿eh?
1: No, sí, pero de todos modos, aquí tengo el radio ahí escuchándote y escuchando los cierrecillos.
0: Ándele pues, don Toma Whisky, porque hoy va a estar muy bueno el tema. Tengo un invitado y tengo otro invitado que mejor prefiere vivir en el anonimato, pero nos va a venir a traer su testimonio real de lo que él hace. Así que quédese usted pendiente, okay.
1: Pues ahí estaremos escuchándolo.
0: Ándele pues, don Toma Whisky, sus saludos de hoy,
1: saludos,
0: ¿para quién van a ser?
1: Saludos para toda la comunidad de los discapacitados. Uh-huh. Para doña Rosita Mendoza, para doña Elsa, para Chapita, ¿verdad? Para Vicky, uh-huh. Y para los don Germain, para Gilbert,
0: eso.
1: Para Cachito, para los de los United States of America, para el Pollón,
0: eso.
1: Para don Reinaldo, para Chicho Morales, para Kumbala,
0: uh-huh.
1: Para don Johnny, para los de lo de allá de Argentina, el Jarochito.
0: Oiga,
1: y el
0: pero los de Plutón, no se le olvide.
1: Los de Plutón, no, sí, se me olvide. No. Yo estoy pendiente con los plutanianos.
0: Esos son vengativos, luego donde... No sabe.
1: No, hay que tener cuidado. Hay que tener cuidado, traigo mi gorrito.
0: Eso es todo, don Toma Whisky. Qué bien ha aprendido usted los tips de este programa, me da mucho gusto.
1: Se aprende, macho.
0: Eso sí, porque nadie aprende en cabeza ajena, es lo que dice.
1: Ya no hay limones, ya nomás es puro paletas.
0: No, pues qué le hacemos, hombre, qué barbaridad, don Toma Whisky. Ándele, cuídese mucho. Ándele, saludos, adiós. Bueno, pues ahí está, querida gente, ya lo sabe usted, a comunicarse conmigo. Hoy es jueves de Empinando al Prójimo. Ya tenemos a la primera empinada del día de hoy. No te quedes sin tu empinamiento del día. Comunícate conmigo a través de nuestro WhatsApp 2299-608782. Mientras me voy a un corte rápidamente y regresamos aquí en el show de la última parada en la Fiera 94.1 FM.
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0: 6:30, aquí en el show de La Última Parada. Vamos a darle velocidad a estos mensajes que me han llegado, varios, la verdad. Al 2299-60-8782, vamos a ver quién anda por ahí.
1: Hoy te hizo falta
0: escuchar. Dice por acá, vámonos con el audio del Richa, a ver qué dice por acá mi compa.
2: Hola, machis.
0: ¿Qué onda?
2: Ya paré todas mis labores, ay, ya no. Dejé los muebles ahí.
0: Ay,
2: ya
0: no.
2: Ya no voy a cortar, ya nada más te voy a escuchar.
0: No, yo qué culpa ya, tengo.
2: Híjole. Vamos a echar al lado un rato.
0: Bueno,
2: tú más tranquila, vale. Tú tranquila.
0: Bueno.
2: Richa,
0: eso es todo, mi buen Richard. Un saludo para los carpinteros, para los mecánicos, para los mototortilleros, para los motorratones. Vaya, para todos ellos que son pura flota, vaya, de pura calidad. La mera neta que sea aquí en la Fiera 94.FM. Así que bueno, a ver, tengo una llamada. Vamos a ver por qué razón o motivo el teléfono está sonando. Bueno, dígame.
3: Buenas noches.
0: Dígame, ¿quién
3: muñeco
0: habla?
3: Muñeco de Sotavento.
0: Ay, muñeco, ¿cómo estás el día de hoy,
3: Más guapo que ayer.
0: Ay, ay, ay, vaya. Sencillito y carismático, mi compa, aparte de todo.
3: El muñecazo de mi vida.
0: ¡Ay, qué bárbaro! ¿Qué onda, muñeco? ¿Quién vas a empinar hoy? Que es jueves de empinar al prójimo, tu favorita sección.
3: Voy a empinar a mi chamaco, el Joker.
0: Pa, ¿y ahora qué hizo el Jokerazo, máquina?
3: No, pues yo siempre ando dañoqueando los tacos y las carnitas.
0: ¡Hijo de...! O sea, es de los que te dice, vamos por unos tacos así, y nada más te puro anda llameando lo demás.
3: Es de los que dice, tráete la caca, cooperamos.
0: Ah, es muy de esos, qué gacho,
3: Y conozco... no come nada.
0: Conozco mucha banda, ¿sí? Que siempre te dicen, no, ir a tu pasa, acá vemos qué onda, cuando ya nos cooperamos, date, y pura raja, la madre, nada, ni 20 varos te dan.
3: Nada, no da ni para escuchar al necesitable.
0: Oye, pues, este mensaje es para la que se va a casar con él. Aguas, amiga.
3: No, hombre.
0: Esas son banderitas rojas. Esas son banderitas rojas, amiga. ¡Corre de ahí, corre por tu vida! Pero bueno.
3: Ah, pero dice que ya no coopera porque está juntando.
0: Ah, bueno, menos mal. Si es por esa. Pues sí, pero oye, está juntando, pero también le da hambre al compa y es de buen diente, pues también que no se pase.
3: Mira que come, parece pelón de oficio.
0: Uy, mamacita, mejor hay que darle un desparasitante porque luego por eso la gente también come mucho.
3: Mejor le compro unos zapatos, ya le dije.
0: No, mándalo de viaje, sale más barato.
3: Ándale.
0: Qué barbaridad. Bueno, pues ahí está el empinado del día. Es para el meritito Joker. Gracias al muñeco y gracias por empinar al prójimo,
3: Hola, Pachi, saludos.
0: Órale, cuídate mucho, saludos, bye. Bueno, pues ahí está. Así de fácil, es muy sencillo empezar a empinar al prójimo amigo. Igual puede ser anónimo, O sea, si tú no me quieres decir tu nombre, si no me quieres decir absolutamente nada de tus datos, pero tú quieres empinar al prójimo, ¿quién soy yo para decirte que no puedes hacerlo? Sí lo puedes hacer. A través de nuestro WhatsApp, a través de, si tú quieres también un audio, 2299-60-8782. Ahí está.
4: ¡Ay! ¡Ay!
0: ¡Ay! Bueno, muy bien, vámonos de este lado porque tenemos más mensajes. A ver, ¿qué dice? Dice, ¡Machis! Ya me funaron feo, como salgo yo sola, no me puedo que don Cuatro, alguien me ayude. ¡Ay, no! Cuatro, alguien. ¡Ah, ok! Saludos atentamente a la vecina. Ay, vecina, no entendí cómo escribiste, amiga, pero creo que está pidiendo ayuda a la vecina. Ay, mamacita, eso me pone a mí nervioso porque no sé si es de verdad o es qué onda. Pero bueno, vecina, no sacaste a pasear a los perros y por eso te empinaron, Yo nomás te digo, a mí me dijeron, me mandaron un audio mensaje y ahí está. A ver qué dicen por acá de este lado. Dice, me mandan unos memes, también me puedes mandar el tuyo si tú gustas, porque hoy es el foro libre para ti, libre para empinar al prójimo, y también libre, ¿sabes por qué? Porque de lo que todo el mundo está hablando aquí en Veracruz, y la zona conurbada, Veracruz, Boca del Río, todo el estado, personas del más allá y acá, todo aquel que conozca el pulpo sabe del chisme de Arlette y Dana. Bueno, pues debido a eso me mandaron acá unos memes, fíjate, dice... Buenos días a todos, menos a Dana, ni a Arlette, ni al Pulpo, ni al ingeniero de audio, porque ya es mucha pisadera. Ya serénense. Uy, mamacita. Pero ¿quién es uno para juzgar al prójimo, compa? No sean así, hombre. Dice por acá, yo viendo el chisme de Arlette y Dana peleando el de este, del doño. Ay, qué barbaridad, hombre. No, es que sí se puso bueno, tú. Hace rato también me chismearon que la Arlette empezó a decir de cuánto ganaba. Y pues ya uno empieza a hacer cuentas y dices, chale, reina, como que no me salen las cuentas, tú. Con tanto que te la extensión y de que, no, como que a mí no me dan las cuentas. No sé a ti, amigo, pero a mí no, no, o sea, como que ahí falta y hay un faltante bien grande. ¡Bueno!
4: ¡Hola!
0: ¿Quién habla?
4: Habla Eli.
0: Ay, ¿qué onda, mamá gatita? ¿Cómo andas?
4: Ay, ando tristeando.
0: ¿Y ahora por qué, hombre? ¿Qué te pasó, hombre, mamá gatita?
4: Pues, me voy a empinar.
0: ¿Tú sola?
4: Sí.
0: Bueno, pues dale, pues cada quien sus gustos, ¿no? Últimamente, ¿yo quién soy para decirte que no se puede?
4: Bueno, dímelo. Me voy a entinar yo y voy a entinar a Polo Julián.
0: Ándale, con todo y nombre, échale, porque a mí me encanta cuando dan nombres, cuéntamelo todo, ¿qué pasó?
4: Lo que pasa es que ves que otro tiene un grupo de WhatsApp.
0: Ajá.
4: Bueno, ahí Barbie compartió fotos y videos de cuando fuimos allá a su estreno de su canción.
0: Ah, claro que sí, que fue este fin de semana pasado, allá en el antro, ¿no? Bellacún.
4: Ajá, ajá. Sí, pero la semana, el año pasado también fuimos, okay. Por lo de los votos de su candidatura. Bueno, el caso es que hubo ahí, pues algo ahí entre el presentador y yo, de cotorreo y show, dijera Polito.
0: Ajá.
4: Y lo grabaron y lo están compartiendo en el grupo de fotos. Voy de acuerdo, ¿no? Pero ¿por qué lo tienen que compartir en un grupo donde la gente...?
0: Claro, ¿no te gustó que lo hayan compartido públicamente?
4: Dice él que ya lo compartió Víctor ahí en el programa de la mañana, el lunes, que no por eso. Pero el que lo vio y el que no, ¿por qué tiene que compartir?
0: Pero pues ¿qué estabas haciendo, mamá gatita, que te empinaron tan feo, hombre? Pues ¿qué estabas haciendo? ¿Cómo te agarraron?
4: Y nada, nomás echando cotorreo con cualquiera.
0: Preocúpate cuando te hayan agarrado empinando. Otra cosa, hermana, hombre.
4: Bueno, sí, no, cuando me vayan saliendo
0: no, pero está bien.
4: Con letras y con alguien que... Ahí sí te creo que me vayan a empinar.
0: Híjole, qué barbaridad. Bueno, pues ahí está, pues te empinaste tú solita, mi reina.
4: No, pero ese fue el de Polo, ahora va el mío.
0: A ver, ahí te va, querida gente, presta esta atención, pare bien la oreja, porque ahí va la empinada de la Eli. ¿A quién?
4: La gente, porque me dijo una personita, oye, Eli, no me gusta esta imagen en mi teléfono, ¿me la puedes cambiar? Le digo, a ver, déjame el intento.
0: Uh-huh.
4: ¿Qué crees que hice?
0: ¿Qué hiciste?
4: Que le pongo contraseña de bloquear la pantalla.
0: ¡Ah, la onda! Le desgraciaste ahora el teléfono, ¿y ahora cómo va a entrar, hombre?
4: Y no me mente, y por más que le diga, mira, esta numeración, no se le graba en la cabecita, y pobrecita, ya la decía así, a saber quién se va a apiadar y quién se lo desbloquea.
0: ¿Y ahora qué vas a hacer, hombre? Te va a costar ir a arreglar ese teléfono, ¿eh?
4: Pues sí, pero ya será hasta el sábado, porque yo mañana no puedo.
0: Híjole, bueno, sí es cierto, mañana no puedes porque mañana vienes, ¿eh?
4: Sí, aparte de ir, o sea, tengo cosas que hacer en casa temprano, por eso no puedo ir mañana. O sea, ya iré el sábado y eso temprano a ver si puedo.
0: Híjole, bueno, pues ahí está la empinada, el día de hoy fue doble. Así como luego pasa, cuando sucede, ¿eh? A veces uno quiere... Pues sí, a veces uno quiere ayudar a alguien, pero sale peor la cosa, hombre. ¡Qué barbaridad, hombre! ¡Qué feos modos, Eli! Pero bueno, pues échale ganas como quiera y ahora sí que suerte para la próxima, ¿eh? ¡Órale, pues, cuídate mucho! ¡Bye! Ahí está, querida gente, ya lo saben, muy sencillo empinar al prójimo. O como Eli, te puedes empinar tú sola, ¿verdad? A veces hasta conviene mejor, pero bueno, ahí está, querida gente. Me voy rápidamente a un corte, rápidamente vuelvo aquí en el show de La Última Parada en La Fiera 94.1 FM.
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0: ya a las 6:46. Vamos a darle a la empinadera del día de hoy jueves. ¿Qué me dicen por acá? Espérame, espérame. Tengo un audio, videos y todo el rollo de la Barbie. No mami, a ver qué me dice.
1: Hola mi machis, good night. Oye, pues se trata de empinar el día de hoy. No. Voy a empinar al potrillo Chávez. Porque él en la mañana me dijeron que estuvo hablando que yo soy la mujer más celosa del mundo y que soy muy tóxica y que no sé qué. Entonces yo tengo otros datos de ese señor. El señor es súper celoso, controlador, posesivo y siempre quiere que haga su santa voluntad, cosa que como no lo hago, él se molesta y pues ni modo. I'm so sorry, con excuse me, pero yo voy a seguir vistiéndome sexy.
0: Claro,
1: haciendo lo que se me dé la gana y ni modo por él. Aunque haga berrinche y rebuznee como caballo.
0: ¡Ay, qué barbaridad! Pues bueno, ahí está, como usted lo pudo haber escuchado hace un momento. Ahí está la empinada de la Barbie. Digo, la persona que empinó, ¿no? Pues, ¿de qué cosas se entera uno, querida gente? ¿Quieres que se enteren también de lo que está pasando por tu colonia, por tu casa? Ahí con la tía chismosa que siempre hay, porque todos tenemos una tía chismosa, ¿a poco no? Todos tenemos una hermana conflictiva que va la hermana la loca. Ah, ¿verdad? ¡Quéjate aquí, hombre! 2299-60-8782, así de fácil y sencillo. Y me manda por acá unos videos, la Barbie. Ah, espérame. ¡Ah! Y es de la mamá. ¡Uy, mamacita! Con razón, la mamá gatita, pues sí se enojó. Pues, ¿cómo de que no?
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0: Tres videotes, ve nomás esto. ¡Pa! ¿De qué cosas se entera uno, nene? ¡Qué barbaridad! Recuerda que también me puedes marcar a cabina 229-2010-105 y 229-2010-106. Ahí está. Por acá tengo una imagen que me enviaron hace rato. Espérame, aguanta. Me dice por acá. Caray, hombre, pero pues si yo lo había ponido por aquí, hombre. Ah, por acá me dicen, oye, machis, ayúdame. El perro del vecino no me deja dormir porque ladra. Ah, yo decía, no, ¿y por qué le dices así a tu vecino, hombre? Es que dice, el perro del vecino no me deja dormir toda la noche. ¿Qué harías sin meterte en problemas? Dame ideas reales porque esto sí me desespera. Asa máquina. Ese es un problema que aqueja al 78.6% de la población de Veracruz. Y sus alrededores, porque hay muchas personas que son, amantes de los guaguaus. Amantes de los de, ya sabe usted, cuatro patitas, ¿no? Caray. ¿Yo qué te puedo decir, amiga? Lo que pasa es que, a ver, ¿yo qué haría sin meterme en problemas? Pues, no sería un problema si yo le hablo decentemente al vecino, le digo, a ver, vecino, muy buenas tardes, vecino, ¿qué tal? Yo soy... No, eso sí, eso sería como yo le hablaría aquí en la radio, pero... Le diría, ¿qué tal, vecino? Buenas tardes. Oiga, qué bueno que lo veo, ¿verdad? Aprovecho para decirle. Y ya me tiene hasta la mouse a su perro. Si no lo calla, le voy a mandar a la perrera municipal para decir que ni lo atiende. No, tampoco puedes llegar así de esa forma. Pero sí le vas a decir que qué onda con su perrito, ¿verdad? Que... Ay, es que sí. Mira, sea como sea, uno se va a meter en un problema cuando uno habla de esos animalitos, de la gente sobre todo, que la gente que ama tanto a los animales... se ofenden muchísimo y hay que tratarlos con pincitas, ¿eh? Vamos a ver quién anda por ahí, a ver, ¡bueno!
3: ¡Hola, Chabelita! ¿Cómo estás?
0: ¡Ay, no puedo creerlo! ¿Cómo estás, amigo? ¿Qué tal?
3: Aquí él escucha, amiga Chabelita, ya sabes, nada más vamos a poner tu programa.
0: Ah, sí, claro. Vaya. A ver, dime, ¿hoy de qué se trata contigo? ¿Vas a empinar a alguien? ¿Vas a comentarme del perrito del vecino que ya tiene hasta la Mauser? ¿O me vas a comentar de este gran tema del que todo Veracruz y Boca del Río y sus alrededores está hablando?
3: ¿De cuál?
0: De lo que cuánto ganaba la Arlet, porque a mí no me salen las cuentas.
3: Ah, no, es lo que te digo. Ya ves cómo yo siempre he alegado que las mujeres gastan de más.
0: No, lo que pasa que no
3: son... 3.500, mira, justo. Hijo. Hasta para ir a Disney.
0: Oye, qué barbaridad. Yo quiero que me dé tips, Arlet, de cómo ahorrar tanto, porque con lo que ganaba, no me da, es que no me dan las cuentas, GLC, no
3: pues
0: me
3: no
0: dan
3: sé,
0: las cuentas.
3: Pregúntale, a lo mejor necesita buscarte un ingeniero técnico en sonido para que.
0: No, ¿qué pasó? Yo el que tengo, vaya, qué chulada de técnico que yo tengo, yo no
3: si
0: ocupo.
3: Si tú tienes uno y no te dan las cuentas, ¿cómo va a ser posible?
0: No, ahora sí me quedé de a seis, nunca me había asombrado con la, digamos, la economía de una persona que no, es que no me dan las cuentas.
3: Ya ves, Machi, ya ves cuántas veces yo te peleé y te dije, no, es que uno, ¿por qué? Si bien que les alcanza.
0: No, pues sí alcanza hasta de más. A lo mejor porque pedía de estos préstamos de los que piden varios que se
3: por
0: prestan.
3: Lo que sea, Machi, pero está visto y comprobado y certificado de que te alcanza para una rinoplastia, unos cabellos,
0: extensiones,
3: uñas y demás.
0: No, y para ponerle sus brillantitos y brillitos y bolitas a sus trajecitos, hombre.
3: Ah, sí, puro Swarovski,
0: no, y pura chapa de oro y pura cosa de cristal que brilla bastante bonito. No, es que no me dan las cuentas, todo eso está carísimo.
3: Ahí está, y luego tú ahí batallando con la chaquita y le
0: ay, no, me digas eso con telita baratita de 25 pesos el metro, hombre.
3: No, caray. Pues, para que vea, pues yo creo que ahí por eso yo te dije ayer, antier, háblale y pregúntale.
0: Voy a tener que hablar, voy a tener que investigar de qué forma. Me voy a poner en contacto con ella para que me explique cómo le hace para administrar, bueno, cómo le hacía, porque obviamente ya no, cómo le hacía para administrarse y que alcanzara para todo eso.
3: No, déjate de eso. Yo lo que quiero saber, hay que hacerle un arqueo y un inventario a todas las esposas, porque las cuentas no cuadran.
0: Pa. Ya estás también empinando a las señoras, hombre, se van a enojar, te van a decir de cosas.
3: Pues ahí está Arlet, y Arlet lo comprobó y lo dijo, mira, le alcanzaba para sus tratamientos, para sus
0: todo.
3: Cremas, para sus pinturas, para sus pestañas,
0: sus
3: para
0: perfumes
3: el pelo,
0: carísimos.
3: Y hasta para ir a Disney.
0: Ay, qué barbaridad. Y comprarse las orejas que dicen que están bien carísimas allá, hombre.
3: Ah, para que veas.
0: Qué barbaridad.
3: Como más caliguana.
0: Fíjate, por aquí me dicen algo que me parece razonable. Me dice, es que Arlet ocupa muy poca tela. Ah, pues ahí está, pues es poquito.
3: Pues sí, pero pues también ocupa poca tela, pero pues también digo los perfumes carísimos de París.
0: Ah, bueno, sí, no, es que no me da. Porque dice que a veces eran 3,000, a veces 3,500, cuando bien le iba 4, ¿no?
3: Ah, no, es que era una quincena, una semana
0: baja
3: y una semana
0: ahora
3: alta.
0: Que pues ni que,
3: ni
0: que trabajar en una empresa donde yo conozco.
3: Ándale, para que veas, y aparte que ya ves que los meses a veces traen 31 días.
0: Ah, no, claro, ahí se va de raya. Qué barbaridad.
3: Sí, pues
0: no, voy a investigar
3: no sé
0: este
3: si
0: caso.
3: Ahí también, bueno, porque ya ves que no todas las empresas pagan aguinaldo, entonces
0: no
3: sé
0: claro.
3: Si también les recibía aguinaldo, reparto utilidades y demás.
0: Sí.
3: Canasta básica, no sé.
0: Yo creo que le daban vales de despensa y le daban también utilidades del pulpo, lo que le utilidaba de las utilidades, ¿no?
3: Pues yo creo que un cachito sí le tocaba, ¿no?
0: Sí, pues sí, ahí nomás para que no se vaya sin nada, ¿no? Para que no se vaya
3: pues
0: así nomás en blanco.
3: Sí, o sea, bueno, el caso es de que ahí está la prueba de lo que yo tanto te comenté y te peleé. Que
0: ay, no.
3: Es posible que me pidan para las uñas y me pidan para el. No, si sí les alcanza.
0: No, pues es que sí. Mira, yo creo que es muy bien administrada. Eso es lo que pasa.
3: Ah, entonces quiere decir que todas las radioescuchas son malas administradas. Te van a empinar.
0: No, Martín. No, ¿qué pasó? No, para nada. Pero bueno, muchísimas gracias por opinarme de este gran tema del que todo el mundo está hablando,
3: No, pues, ¿qué te puedo decir? Oye, pero otro tema por ahí era de que, por ejemplo, el abuelo, ¿dónde lo dejaste? Porque hoy estuvo empinando que nada más le hablas para casos de emergencia.
0: Ay, el abuelo.
3: Es tu último cartucho quemado.
0: Fíjate, ya cuando llegas a viejo, te vuelves aparte de viejo chismoso. qué bárbaro el abuelo. ¿Cómo se atreve a hacer eso? No.
3: No, si yo ya sé que soy el cartucho quemado. Cuando a Machis todos los invitados le dicen que no, ya, pues ya, ¿qué? Que venga el abuelo.
0: Qué feos modos, y
3: hasta. Ya sabemos que cada vez que lo invitas es porque.
0: No, sí, hasta yo me he echado sola el gran show de la última parada y no le he hablado. Qué feos modos, abuelo chismoso. Qué bárbaro,
3: oye,
0: pero bueno.
3: Y otra cosa, quiero opinar de que. Y es una declaración, porque hace rato por ahí escuché que hay personas, bueno, ciertas personas, que ya le echaron la salación al Cruz Azul, así que no creo que sea campeón este año,
0: ¿Tú crees que no quede? ¿Quién crees que vaya a quedar campeón este año?
3: Mira, yo te voy a decir una cosa. Yo a desde ver. Muchos años atrás, antes de ser tiburón, pues, era de la época de Carlos Hermosillo y demás, okay. Cruz Azulino, ¿no? Uh-huh. Pero, pues ya, llegó el tiburón y me volví tiburón y, pues, los colores del tiburón, ¿no?
0: Claro.
3: Pero, pues sí, realmente yo quería que ganara el Cruz Azul, pero hoy escuché por ahí que no, que ya, creo que ya por ahí le echaron la maldición. Híjole. Y no creo que vaya a ganar, desgraciadamente.
0: No,
3: de que
0: pues
3: guarde las banderas y todo, porque no creo, ¿eh?
0: Ah, su máquina.
3: Estoy avisando desde hoy, siendo las 6:55, ¿eh?
0: Bueno, pues ahí está para todos los fanáticos del ¿cómo se llama? Del Cruz Azul. Si no es que mi compa tiene razón, pues ahí vemos qué onda mañana, ¿eh? La mera. Es más, no, antes de que se acabe el show, ya voy a saber el resultado. Ahí me avisas.
3: Ah, bueno, pues ahí te vas a dar cuenta. Y, bueno. y esperemos, digo, ojalá y no, que ahora sí esa instalación no llegue hasta el cuadro cementero, pero desgraciadamente yo escuché de que no, que yo también le voy al Cruz Azul. Ya cuando dijo eso, y dije, ya valió el campeonato.
0: Bueno, pues vamos a ver qué pasa. Como quiera, cualquier cosa, pues ahí me avisas, ¿va?
3: Hola.
0: Órale, cuídate. Dale.
3: Sigue haciendo cuenta porque...
0: No me da, es que no.
3: Hay que pedir un arqueo porque no me da. De que ya ves que sí alcanza.
0: Yo creo que tenía su cochinito guardado por ahí.
3: Hola, dale.
0: Dale, bye. Bueno, pues ahí está, querida gente. Me voy rápidamente a un corte. Aquí en el show de La Última Parada. Soy tu amiga La Machis, no le cambies.
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0: bien, y continuamos, son ya las 7:03, querida gente, aquí en el show de La Última Parada, y quiero decirles que es para mí todo un gusto y un placer tener aquí en cabina ya a mi invitadazo del día de hoy. Él es el chefcito Cristian. ¡Bienvenido!
1: Mi machis, muy buenas noches.
0: Buenas, buenas.
1: Público, muy buenas noches, ¿cómo están ustedes? Espero que súper bien.
0: Estamos muy bien.
1: Estamos,
0: muy, muy acalorado, la verdad.
1: No, este calor no tiene perdón de Dios, ¿eh?
0: No sé cómo es que tú no te derrites.
1: Sí, siendo un bombón, justamente. Bueno, he de confesarte que sí me derrito un poquito, pero pues bueno, ya
0: de las partes derretibles.
1: De las partes derretibles, más derretibles del mundo mundial. Pero ya te metes tantito al aire y bueno, pues ya, ahí la vas sorteando.
0: Se
1: y te
0: seca.
1: Metes a remojar a la regadera mientras, bueno, ya te metes al aire y ahí te la llevas, ¿no?
0: Ay, sí, qué barbaridad. Te bañas como mínimo unas 2-3 veces al día. Hay gente que la neta ni se baña, tú. Mis respetos para esa banda.
1: ¿Cómo le hacen, no?
0: Mis respetos para esa banda.
1: A puro sol, ¿no? Decíamos el otro día.
0: A puro sol, hueles, papá. Así como el mimo cuando viene, huele a puro sol. Pero bueno, déjame contarte, ponerte en contexto del programa el día de hoy. Hoy es jueves de empinar al prójimo.
1: Ay, Diosito, okay. los jueves que me gustan.
0: Eso, ese, yo
1: esa
0: sabía,
1: la empinadera me
0: yo
1: gusta mucho.
0: Sabía mucho que tú eras de esta sección.
1: Sí, por supuesto.
0: Así que el día de hoy no es jueguito de la tarde, es empinar al prójimo. Esto quiere decir que sacar todo aquello que te acongoja, que te estás lamentando por dentro, con el vecino, con la familia, con el de enfrente, el de atrás también.
1: Con el de atrás, ¿no?
0: O sea,
1: oye, no,
0: entonces,
1: hombre,
0: me mandan su audio o me hablan por teléfono aquí en cabina, o sea, es decir, 229-2010-105 y 229-2010-106, así como también el 2299-60-87-82. Vámonos mientras con unos audios. Vámonos, que tengo por aquí pendientes,
1: a ver
0: qué me dice por acá la Barbie.
2: Machis, aprovechando, el día de mañana se sube oficialmente el video musical.
0: ¡Ándale!
2: De una diva donde el licenciado Carreto, el más coqueto,
0: ¿sí?,
2: colabora conmigo como modelo de video
0: musical.
2: Estoy muy al pendiente,
0: sí,
2: porque en la tardecita va a estar ya arriba a partir de las 2 de la tarde.
0: Ándale, pues, oye, qué buena noticia. No puede ser de lo que me acabo de enterar, que Carreto va a ser modelo de ese video.
1: Mira, fíjate.
0: No lo puedo creer.
1: Oye, pero te das cuenta que el show de La Última Parada es de las primicias, ¿eh?
0: Sí,
1: lo
0: bueno,
1: mejor de la radio.
0: No, claro.
1: Estamos enterando, nos
0: claramente
1: estamos enterando que va a ser el estreno.
0: Lo que pasa
1: es
0: que aquí, sabe la gente, que aquí siempre son bien escuchados.
1: Exactamente.
0: Son bien aceptados, que aquí somos hasta pet friendly.
1: Exactamente.
0: Aquí somos
1: no
0: inclusivos.
1: Vamos a decir nombres de nadie.
0: Claro,
1: e inclusives,
0: claro.
1: Inclusives también, ¿no?
0: Inclusives. Inclusivamente. Sí. Dice por acá, hola Machis de Hermosa, buenas noches, solo quería mandarle un saludo al amor de mi herida, de mi querida, o de mi herida, es que dice herida.
1: Ah, caramba, pues puede ser su herida,
0: querida,
1: también, ¿no? Pues puede ser
0: al amor de mi vida sería, bueno, bueno. Mi herida Angie Juárez, que la amo, querida, yo creo que es herida, querida. Porque dice que la ama, ni modo de decir herida.
1: No, pues también puedes amar a la herida.
0: O a lo mejor la dejó herida.
1: O a lo mejor la dejó herida, pero también te puedes enamorar de tu herida, porque
0: ah,
1: no.
0: Ah, sí, claro.
1: Justamente de eso vamos a hablar también un poquito más
0: rápido. Hoy traemos tema y traemos también a un invitado.
1: Armandito,
0: ¿sí va a venir?
1: De Miguel, así es, iba a venir.
0: Ay,
1: con nosotros,
0: mamacita,
1: que trae un cóctel y un show que pa' qué te cuento, ¿eh?
0: No, lo mejor de todo es todo lo que nos va a decir.
1: Exactamente.
0: A todo lo que nos va a contar, porque él ha tenido ese papel en la vida.
1: Exactamente.
0: Y sí, hablamos de... Más adelante, déjeme usted que adelantito.
1: De varios papeles, de varios papeles, diría yo.
0: Ah, en un ratito le voy a decir de qué vamos a hablar, porque este tema, aparte este tema ya está como muy, no choteado, pero es un tema del que normalmente siempre se ha hablado en cualquier lado, pero no de la
1: así
0: forma
1: es
0: en que lo vamos a tocar
1: totalmente
0: el día de hoy.
1: Totalmente de acuerdo contigo.
0: La gente,
1: es un tema muy caro, ¿eh?
0: La gente habla siempre lo malo.
1: Exacto.
0: Pero nunca habla lo bueno,
1: lo bueno de.
0: Entonces, hoy nos vamos a enfocar en lo bueno de eso. Y aparte le traemos un testimonio de una persona que ejerce ese papel en la vida.
1: De mí no vas a estar hablando,
0: por eso, por eso, por eso, por eso. Ni modo. I'm sorry for you.
1: Para eso somos amigos. No
0: sí
1: pasa nada, no.
0: Obvio.
1: Pasa nada.
0: Mira, dice por acá, hola Machi, saludos y calurosas noches desde Cancún, de Ingrid Gina.
1: Mi
0: de
1: hermana,
0: Ingrid
1: mi Gina, sobrina, que siempre nos están escuchando.
0: Mira, qué chulada.
1: Un abrazo hasta Cancún. Oye, que está haciendo muchísimo calor igual allá, ¿eh?
0: ¿A poco? ¿Pero qué? ¿Habrá más calor allá que aquí o cómo?
1: No, fíjate que he platicado con ella y aquí el calor es diferente. Aquí es más caluroso que Cancún.
0: Ay.
1: Pero cañón, aquí yo me siento como Jaiba en el caldo de chilpachole.
0: Son buenos, sabrosa, carnoso.
1: Pero allá, carnoso, sí, ¿no? Pero allá todavía, bueno, sí, hay bastante calor, pero te la puedes ahí torear un poquito porque
0: o sea,
1: hay mucha selva.
0: El aire no es tan caliente
1: no,
0: como
1: no,
0: aquí.
1: No, aquí los jarochos son, hasta el aire es caliente en Veracruz,
0: ay,
1: imagínate.
0: Ay, si está, hay gente muy caliente aquí, que luego te digo.
1: Exactamente, luego platicamos de eso, ¿no?
0: Luego te digo, cada cosa que luego mandan aquí, acá, uy, que yo te enseñara, pero bueno, luego te digo, manita, luego te digo.
1: Luego platicamos eso.
0: Bueno, vámonos, querida gente, a un corte. Y regresamos aquí en el show de La Última Parada. Soy tu amiga La Machis. Aquí anda ya en cabina el chef Cristian, el chef de las estrellas.
1: Eso.
0: Vámonos y venimos, gente, no le cambien.
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0: Muy bien, y continuamos en ya las 7 con 11 minutos. Dice por acá, Machis, voy a decirte que la empinada va a ser mi hija. Ay, ay, mamacita. Dice, porque no se llevó en la mañana el lunch, ni su agua a la escuela, se le olvidó. Ay, qué cristalitos de hoy en día, hombre.
1: Oye, no, pero es que sí, imagínate. Hay que andar tras como ellos. Papá o mamá, ay, les, no. Te levantes temprano a hacerle el lunch, la agüita, no sé, lo que sea, y que te lo dejen.
0: No, yo ya estoy harta de levantarme a las 5:30 de la mañana, como si yo siguiera yendo a la prepa.
1: ¿Cómo? Exactamente, es que ay, ¿sabes no, qué le decía a mi hermana? No. Justamente, están volviendo a estudiar, ustedes las mamás están volviendo a estudiar.
0: No, pero ya me eché varias veces ya a la prepa, o sea, ya, neta, ya, suéltenme. Pero bueno,
1: Oye, pues ya mejor darle sus 15 pesitos y que se coma dos picadas.
0: ¿Tú crees que con 15 varos te piden los chamacos? Hoy te piden
1: bueno,
0: más.
1: Sí, sí, es cierto.
0: Hoy te piden 100 varitos.
1: Sí, 15 pesos en nuestras épocas,
0: o
1: ¿no?
0: O 200 baritos para la semana.
1: A ver, ¿cuánto,
0: o
1: sea, ¿cuánto gastamos en el desayuno tú?
0: A ver, todavía de que así, de que me acuerdo cuando comía así, ajá, sabroso y sustancioso, sí, sí, sí. En la prepa me echaba una orden de empanadas que hacían en freidora. Ajá. ¿Tú sabes cómo se esponjaban esas empanadas?
1: Y doraditas.
0: No,
1: doraditas, de queso,
0: ¿no? No, de queso, claro.
1: Uy, con salsita de tomate.
0: Eran tres empanadas y le ponían de que lechuga, o sea, preparadas, queso, ajá, salsa. Ay, mamacita,
1: mira,
0: qué rico.
1: Hasta salivaste, ¿no? Porque
0: sí,
1: la gente
0: qué rico.
1: Ver,
0: tres empanadas, las más sabrosas de toda mi vida. Ajá. Ahí en la cooperativa, ya sabes, pues, se llamaba
1: sí,
0: ahí,
1: sí,
0: donde,
1: sí, sí.
0: Ahí en la tiendilla. Híjole, ¿cuánto gastaban? No me acuerdo si costaban como 20 y algo.
1: Y estaban caras, ¿eh?
0: Sí, te 20 voy a decir y algo. Eran tres, ¿eh?
1: Yo estudiaba en esta escuela.
0: Tamaño normalillo, así.
1: Normalillo, ¿no? Yo estudiaba en esta
0: ay, qué
1: escuela
0: rico,
1: en la secundaria de aquí de Díaz Mirón, la que está enfrente de un parquecito muy conocido a la escuela.
0: ¿Sí?
1: Y te daban unas empanadas de este tamaño.
0: ¡Ay, empanadón!
1: Era empanadón, era empanadota la señora, ¿eh?
0: Qué
1: déjame que te cuente. 10 pesos.
0: Uy,
1: y
0: qué
1: rico. Pero no te ponían ni crema, ni queso, ni
0: lechuga,
1: ni nada. Nada más era la. Ajá, nada más.
0: Ay,
1: la
0: qué rico.
1: Masita, pero estaba súper rica, rellena de queso de hebra.
0: Oye,
1: y salsa de tomate arriba.
0: Justo esa salsa, cuando se humedece la empanada, es lo más sabroso del mundo.
1: Y costaban 10 pesos.
0: ¿En dónde vendían? ¿Hace cuándo vendían eso así?
1: En la ¿Puedo decir la secundaria?
0: Sí.
1: Sí, la técnica 26 que está aquí en Díaz Mirón.
0: ¿No estará la doña todavía?
1: Pues yo creo que sí.
0: Para ir por una empanada, Cris, en un día de esto, qué rico.
1: Sí, pues hablamos con los prefectos, ahí todavía los conozco, seguramente.
0: Ay, qué rico, sí, hay que ir por una empanada.
1: Y te voy a decir también que te costaba 5 pesos. ¿Qué? Una bolsita como de medio litro de agua de limón, tu bolsita con el popote. Hijo, no hombre, con 15 pesos desayunabas.
0: Oye, sí, antes te daban todo esto en bolsa, el refresco en bolsa.
1: Entonces ahora yo entiendo a los papás y a las mamás que el chamaco deja el lonche en la casa, por salir a las carreras,
0: porque les vale el teléfono. ¿Qué les vale, Mau? O sea, realmente los chamacos hoy en día ya

0: Dice Machis si que si duele por el Estocolmo. Dile, por favor. Bueno, espérame, aguántame. Ahorita te voy a poner por acá un audio que me están mandando rápidamente. A ver, ¿qué me dicen por acá de este lado?
1: Bajita la mano, la Machis ya empinó al mimo, que huele a no sé qué cosa.
0: No. Pero eso no es empinarlo. Yo siempre le digo, cuando ya llega aquí, le digo, ay, mimo, ya hueles a puro sol, mijo, hueles a puro sol. Pero es que, pues, ¿cómo no? Si el vato trabaja en los semáforos y así, pues obviamente. Sí, claro,
2: obviamente.
0: Es lógico,
2: yo,
0: compa,
2: cuando anduve en alguna campaña política hace muchos años.
0: Ándale, también, ajá.
2: Mi hija, ya como a las 6 de la tarde, yo al día saqué eso fresco, ya.
0: Sí, ya. A puro jocoque el cuello.
3: Sí. Sí, justamente.
0: Así como los bebés cuando se les tira la lechita, ¿no? Puro jocoque el cuellito. ¡Ay, ay, ay!
3: Todo agrio, ¿no?
0: ¡Qué
3: entonces,
0: barbaridad!
2: No, cosas quiero decir que el mismo huele así porque yo no le he olido, ¿verdad?
0: No, no, yo.
2: Al rato van a decir que
0: no me le acerco tanto, pero con lo que pero me da así el tufo, ¿ah? Con eso.
2: Ya, no, hombre, ese mismo, tremendísimo.
0: Dice por acá, 60 pesos diarios como mínimo para comprar algo en la escuela.
2: Ahí está, fíjate, 60. Son 60.
0: Oye, los chamacos ganan más que. O sea, gastan más como si ganaran los. O sea, generaran diariamente los estos chamaquitos, hombre.
2: Mira,
0: fíjate.
2: A ver.
0: 60. Pon tú que todos los. Son 300 varos por semana.
2: 300 por semana.
0: Más gastos de envío. Ajá, porque pues uno va y los deja, va por ellos. Oye.
2: Mira, ya nos contestó Alexander. Ay, no. Por acá de este lado.
0: A ver, póntelo, póntelo.
2: Dice. Pero que, primero léelo, ¿eh?
0: Bueno.
2: Primero léelo.
0: Dice por acá. Dice Machis que si duele por el Estocolmo. Y dice, sí. Okay, dice que se ponga una inyección de que le den para que no le duela. ¡Ay, que le den! Dile que dónde las compro, que si son frías. Pregúntale que si son frías o qué.
2: Pero también tanto frío te vaya a hacer daño al rato.
0: No, pero se siente hasta rico. Imagínate. Cuando te ponen una inyección fría.
2: Eso no arde. Bueno, ¿de qué inyecciones hablamos?
0: Eso. Luego te
2: fresco,
0: digo.
2: Fresco. Fresquísimo.
0: Ay, qué barbaridad. A ver, dicen por acá, 6 por 6, 30, por eso son 60 pesos diarios, son 300. Ahí está. ¿Qué?
2: Sí.
0: Ah, pero es que no son 6 días, compa, es de lunes a viernes.
2: De lunes a viernes.
0: De lunes a viernes, Carlos, no me la hagas de jamón porque los chamacos van de lunes a viernes. ¿Eh?
2: Eso.
0: Bueno, porque
2: a menos de que lleve alguna otra materia, una extra o algo los fines de semana.
0: Ajá, o que vaya a disque clases de reforzamiento. Mm,
2: pero nada más reforzamos luego las amistades.
0: Luego te digo que refuerzan.
2: Ay, Arlene.
0: El puro chisme nomás.
2: Ay,
0: qué feos modos.
2: Refuerzan el músculo de la boca, ¿no? De tanto estar hable y hable y hable. No quiero decir otra cosa, pero pues, sí, el puro chisme.
0: Ya sé, es muy bueno el chisme. Así que ya saben, querida gente, este jueves es el día, obviamente, en este momento, tú puedes hacer tu empinamiento del día. Es muy fácil y sencillo. Te voy a explicar. Dicen los psicólogos que cuando uno saca, uno expresa las emociones, te arrugas menos. Yo no quiero que cuando tú andes en la calle te digan el mil arrugas.
2: El mil arrugas.
0: Por eso, por eso.
2: ¡Ey, ese arrugado!
0: ¡Ey, el mil arrugas! Bueno, yo no quiero que te digan así en la calle, por eso debes de empinar al prójimo. Mandarme tu mensaje de WhatsApp al 2299-60-8782.
2: Eso.
0: O si no, marcarme a cabina, que igual me puedes marcar, ¿eh? O sea, 229-2010-105 y 229-2010-106. Mientras tanto, me voy rápidamente a una rola. Esto es de Bike Balmori. Esta buena rola que, por cierto, se llama Clavito, ¿eh? Clavito, muy bonita. Vámonos y venimos aquí en la última parada de la fiera.
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0: ¡Ah, qué bonito! Oh.

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4: Muy bien, y continuamos, son ya las 7 con 28 minutos. Tenemos saludos para la banda, porque aunque no lo crean, usted lo ve muy así, lo escucha muy así, pero Cristian trae su club de fans, ¿eh?
5: Oye, sí, traemos un club de fans bastante así que, nutrido, a ver, así como échale, yo, ¿eh? Bien nutridito.
4: Échale, pues, los saludos, ¿para quién van a hacer?
5: A ver, saludos para la querida Irene Aragón, que nos está escuchando desde casita. Irene, muchísimas gracias por compartir también que hoy íbamos a estar aquí al aire contigo.
4: Eso. Imagino.
5: A mi queridísima amiga Pati Vela. ¿Eso? A mi queridísimo Martín, hasta la ciudad de Monterrey, que nos esté escuchando.
4: ¡Vámonos!
5: Pero
4: somos hasta
5: internacionales.
4: Allá. Oye, espérame, ¿sí? ¿Hasta allá?
5: Hasta meritito allá, ¿eh?
4: ¡A la onda, tú! Oh, ¡qué chulada!
5: ¡Qué chulada! Hasta Monterrey, ¿eso? La ciudad del cabrito, ¿no?
4: ¡El cerro de la silla, pa!
5: ¡El cerro de la silla, pa! ¡Le pegó al perro!
4: ¡Le pegó al perro! Me encanta a mí cómo. Oye, pero me encanta cómo hablarnos de allá.
5: Sí, pero a los dos días que yo vivía allá y andaba hablando yo así, oye, ¿cómo sí, se te sí. pega el acento? ¿A poco no?
4: Se te pega muy rápido porque es como cantadito. De hecho, toda la gente que eso, es hacia el norte.
5: Sí, ah, exacto. Sí,
4: a la semana que estás comiendo con ellos ya te sientes acá de las
5: sí, Mayaya, acá de
4: y andas gota, con tu piteado, sombrero y todo.
5: Ahí, quejando y todo el rollo.
4: No, ¡cálmate, no, ridículo!
5: Oye, pues déjame pues.
4: Bueno, pues. Así es la cosa, querida gente, cuando te vas a vivir a otros Laredos, Tamaulipas.
5: Así
4: ¿tienes más saludos por ahí?
5: Sí, también, bueno, pues Alexander, ya dijimos, nuestro querido enfermero.
4: ¿Eso?
5: Y también para la señora Graciela, mi querida mamá, que está un poquito convaleciente.
4: Ay, un saludo para Graciela, claro que sí, un saludo para ella.
5: Se tiene que poner al tiro y se tiene que tomar esos sueros.
4: No, y fíjense bien que sí hay muchos casos de que hoy en día con este tipo de calor, humedad, sensación térmica con la que estamos amaneciendo y anocheciendo, es muy dado a que está el famoso este golpe de calor.
5: Golpe de calor, sí.
4: Deshidratación.
5: Dolor de cabeza.
4: Es que neta, no da ni hambre.
5: No.
4: O sea,
5: no.
4: Obviamente ya nada más comes porque eso sí te da hambre, pero realmente es más sed que hambre la que da.
5: Exactamente.
4: Y así que está canijo, señora, señor, cuídese mucho. Así si usted es. Tiene que andar en la calle porque a lo mejor usted trabaja, que si con tiene su supuesto ambulante y esas cosas, trate usted de tener su sombrilla, de ponerse... de no estar, sabe usted, expuesto al rayo de sol así directo,
5: así es.
4: Porque eso es lo que sí debilita bastante.
5: No, y sobre todo, ¿sabes qué? Estar, bien nos dicen las autoridades, ¿no? Entre 11 de la mañana y 4 de la tarde, evitar estar directo al rayo de sol, tratar de cubrirse. Es inevitable porque la gente chambea.
4: Es cuando hay mucho jale.
5: Exactamente, que los bolovanes, que el raspado, de lo que quieras,
4: rico,
5: ¿no? Entonces,
4: sí.
5: Pero al menos de que se mantengan bien hidratados, que tomen de estos sueritos, de estas cositas que son de en sobrecito, esos son los que tienen el grado médico, ¿no? Entonces, con esto podemos contrarrestar un poquito una buena hidratación, una buena alimentación.
4: Por ejemplo, ¿tú qué sabes de esos de bebidas y todo ese rollo? Dime, una bebida que sea barata, pero fresca, pero económica, para que podamos hacer así en casa. Yo sé que base de Jamaica hay mucho tipo de agüitas,
5: claro,
4: ¿no? Por ejemplo, ¿qué podríamos tomar? ¿Qué podríamos recomendarle a la familia de que son varios? Porque luego viven 6, 8 personas
5: casa.
4: Está canijo para comprar el cocón.
5: Sí,
4: y aparte es bien caro.
5: Y es bien caro.
4: Y no te quita la sed.
5: No te quita la sed porque es pura azúcar.
4: Hacer?
5: El otro día, fíjate que estaba haciendo la conversión.
4: Sí.
5: Uno de estos refrescos de 3 litros tienen 36 cucharas de azúcar. Imagínate.
4: Pues mejor cómase usted las cucharadas directas y ya está.
5: Exactamente.
4: Te pone unas gotitas de color negro y
5: exactamente,
4: ya está.
5: Y ya con eso alarmas, ¿no? Una de las cosas económicas, pero sobre todo que te van a refrescar y te van a quitar la sed sí o sí, es el agua de limón o agua de Jamaica.
4: Okay.
5: Esas dos, pero bien frías. Incluso, por ejemplo, cuando eres hipertenso y llegas a tener la presión alta, tómate un agua de limón con muchísimo hielo, lo más frío que puedas, y te baja la presión,
4: la
5: regula.
4: La cuestión de todo esto es que no le debe usted poner azúcar.
5: Exactamente.
4: He ahí el detalle. Porque hoy en día, como seres humanos, somos adictos al azúcar.
5: Sí, claro.
4: Entonces, ahí es el trabajo más grande, y es por eso que todas las empresas de todos los refrescos del color... sabor y demás son tan multimillonarios porque nos están dando una dosis de pequeña droga que es azúcar.
5: Pero ni tan pequeña, ni tan pequeña. Entonces, una de las formas más fáciles de contrarrestarla es hacer fruta 100% natural sin azúcar o de preferencia sin azúcar, ¿no?
4: Okay.
5: O en su caso, estamos de acuerdo que la fruta, y tú no me dejarás mentir, ya tiene azúcar. Entonces, ¿qué podemos hacer? No ponerle tanta agua, no diluirla tanto para que sepa un poco más la fruta y un poco más dulce. O en su caso, ya venden estos sustitutos de azúcar.
4: Sí, claro.
5: Entonces, también podemos utilizarlos.
4: Hay varios comerciales, yo no puedo decirle, pero por ejemplo está... Pues no puedo decir.
5: Sí, no, no
4: podemos
5: decir.
4: Pero ahí usted busque en el súper, en cualquier lado, sustituto, con ese. No vaya usted a buscar un porque esos
5: no.
4: No lo van a...
5: Sí, también los hay en el súper, ¿eh? Déjame, una vez me tocó en el súper.
4: Ahí en las bodegas hacen una cosa.
5: No, déjate en las bodegas, en los pasillos donde andan los clientes, ¿eh?
4: ¿Qué cosas?
5: A mí me tocó ver un...
4: Ahí se andan.
5: Sí, no, así como de ay, déjame agacho por el azúcar y...
4: ¡Ándale!
5: ¿Vas a querer un kilo o dos?
4: ¡Qué onda!
5: Sí, yo así como...
4: Pásame el espagueti por acá atrás.
5: Ajá, exactamente. Mientras no sea el virote ahí en la panadería, pues imagínate.
4: No, qué cosas. Y con este calor no se pone...
5: De todo hay en esta viña del señor, ¿eh?
4: Sí, la verdad. Bueno, pues ahí tiene entonces la recomendación, ¿verdad? Agua de Jamaica, agua de limón. Ahora, ¿con qué podemos mezclar el agua de Jamaica?
5: Ahí te va. Antes de que se me olvide, te voy a dar y les voy a compartir otro dato. Suero casero en casa. Lo puedes hacer en tu casa.
4: A ver, échale.
5: Agua.
4: Sí.
5: Leve de azúcar. Ahí sí necesitamos leve de azúcar, pero hablamos de un piquito de azúcar de la cucharada, un piquito. Sal, limón y bicarbonato. El mejor.
4: Son pizquitas.
5: Suero. Son pizquitas.
4: Pizquita de sal, pizquita de bicarbonato. Azúcar, un poquito más.
5: Azúcar un poquitito más. El agua bien fría. Y un medio limón o un limón. Mira, eso te lo tomas y es el mejor suero. ¿Cuánto nos cuesta esto?
4: No, pues nada, realmente.
5: Muchísimo menos que comprar un refresco de 3 litros, ¿no?
4: Claro.
5: Y con esto podemos tener una muy buena hidratación, ¿no?
4: Ándale. Justamente. Bueno, pues ahí está. Ya tiene usted el tip de la hidratación del día de hoy. Ya si usted tiene un poquito más de economía, cómprese una Caguamator, pues últimamente, ¿verdad?
5: Un misilito, ¿no?
4: Pues ¿por qué no?
5: ¿Por qué no? Mira que ya, sí sirve.
4: Ya la comparte usted ahí con la familia, ¿verdad?
5: No. ¿Una para cada quien?
4: Yo siento que... No sé. Yo no soy mucho de tomar, ¿verdad? De hecho, tiene mucho tiempo que no tomo nada.
5: ¿Agua?
4: Pero en su momento... Cuando sí bebía una que otra cervecita, porque esa es la que me gusta...
5: Sí.
4: La combinación ideal y perfecta para mí es...
5: A ver.
4: Sí, la chela clara.
5: Sí.
4: Aunque me gustan ambas, ¿eh? La clara y la oscura.
5: Y la oscura, sí. Oye, ¿pero te gusta embotellado o de barril?
4: No, de botella, sí, directo, sí, siento, y fría. Hijo, ay, qué rico.
5: Las de barril también son muy buenas. Cuenta la leyenda, ¿va?
4: Me gusta más la botella.
5: La botella,
4: como que...
5: pegarle directo a la botella.
4: No en tarro, no, directamente de la botella.
5: De botella, sí.
4: Bueno, camarón seco.
5: Para mí
4: eso, y limón. Eso para mí... No tiene.
5: Oye, pero a ver, explícanos cómo el camarón seco, como botanita.
4: Sí, como botanita.
5: Sí, no, es que habrá quien piense que a lo mejor es la cerveza, ¿no?
4: No. Fíjate que aquí tienen mucho, está dado a que te venden la, no sé, michelada o así, cosa preparada, pero con marisco adentro.
5: Sí.
4: De que el ostión, de que le ponen camarón y las salsas y la cerveza. No me he dado por probar.
5: No te gusta tanto así, no se te antoja.
4: No, yo preferiría mejor comerme eso en un cóctel.
5: En un cóctel acompañado
4: a la vida,
5: de una chelita.
4: Capechana. Exactamente.
5: Sí, claro.
4: Aunque nunca combiné el comer con tomar chela. O sea, nunca me gustó. Es que no. Ya no.
5: Te iba a alburear, machín.
4: No, por ahí, alburea, me pasé.
5: Bueno, está bien. Tomárchela, no, pero chupárchela, ¿qué tal?
4: Es una cosa.
5: Tú solita te pones, macho.
4: Oye, yo solita.
5: Y luego con esta mente retorcida, como.
4: Qué feos modos me cae.
5: Una papita de esas retorcidas, imagínate.
4: Literalmente me acaba de empinar mi compañero, Cristian.
5: Literalmente te acaba de empinar. Literalmente sí, tú solita. Yo no puedo decir más.
4: Bueno, pues con esta empinada tan bonita y tan elegante, me voy rápidamente a un corte aquí en el show de Última Parada. ¿En dónde?
5: En La Fiera 94.1 FM.
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3: Ándale, continuamos ya a las 7:42 aquí en el show de La Última Parada. Tenemos un saludo bien especial, ¿para quién?
4: Oye, un saludo bien especial para nuestro querido amigo Antonio de Taxi 853, que nos está haciendo favorzote de llevar a Alexander al hospital justamente.
3: Ándale.
4: Un abrazote y muchas gracias por escucharnos también. Eso. Que empine a alguien. O
3: ¿quién,
4: que
3: el taxista?
4: Diga.
3: Sí, pues ¿Ya tan pronto?
4: Antonio, pues empina a alguien, es jueves de empinar a gente,
3: bueno,
4: ¿no?
3: Bueno, es cierto, Antonio, entonces, para que descanse tu alma y tu ser, empina a alguien.
4: Exactamente, que empine a alguien. Eso. Ahí está. Que se espere al tema que viene, que también va a estar muy bueno, nos va escuchando ahí en el taxi, ¿eh?
3: Que por cierto, ya me están dando ganas de empezar a abrir esta cajita del tema del día.
4: A ver, échale, ya. Es que yo ya no puedo, ya lo tengo aquí en la lengua.
3: No,
4: ya,
3: pues ya, es ya, que ya. Así pasa. Mira, el tema de hoy va a estar, ajá, muy bueno. Es un tema que normalmente ya se ha tratado en muchísimas ocasiones, uh-huh, pero nunca se ha tratado de la manera ni la forma en la cual lo vamos a manejar el día de hoy en este programa, ¿ok?
4: Ok.
3: Para ello, justamente por eso es que invité a Cristian, el chef de las estrellas, y en un momento más estará una persona, uh-huh, que sí ha fungido este papel del tema del cual hablaremos el día de hoy.
4: Así mero es.
3: Por si no lo vamos a, no vamos a romantizar el tema.
4: Nada.
3: Tampoco vamos a decirle que está súper bien que lo haga. Tampoco le vamos a decir que qué mal porque lo hiciste. No. Simplemente es un tema para ampliar su conocimiento, querida.
4: Exactamente,
3: ¿verdad?
4: Exactamente.
3: Para ampliar su conocimiento acerca de este gran, gran tema que por años siempre ha sido
4: el tema de todos los días y de todos lados, y que no tiene condiciones sociales, económicas, pues en la colonia, puede ser allá de aquel lado, donde sea y quien sea, ¿eh? La verdad es que todos podemos sufrir, pero es también correcto. Podemos ser del otro lado los que pongamos ahí, uh-huh. Entonces va a estar bueno, se vive de las dos maneras.
3: De una vez vamos entonces a decirle a usted, querido amigo, ay, que yo andaba buscando tu flyer, tú.
4: A ver, ¿cómo y que no lo tienes?
3: Y no lo tengo. ¿No? Según yo lo había aquí compartido en mi en mi WhatsApp.
4: Según yo sí.
3: Y naranjas que ya no está.
4: Naranjas y limas y limones, aquí está, mira. Aquí mero está, ya te lo acabo de mandar, pero
3: excelente. A ver, si ya me lo mandaste, aquí está, yo no sé, yo de ahí. Que,
4: oye, te ves muy bien en esa publicidad.
3: Oye, ¿eh? Sí, bien rojita del cachetito.
4: Bien
3: pero
4: rojita,
3: bueno.
4: ¿Sí?
3: Dice por acá, a ver, espérame, el tema del día de hoy, uh-huh, el tema del cual todos quieren saber, del cual siempre hablan. Estaremos hablando de este gran tema, de los amantes, de la infidelidad. Pero no vamos a juzgarlo, amigo. No vamos a hablar de que está mal que usted lo haga. Tampoco vamos a decirle que sí lo haga y que vaya ya corriendo a hacerlo. Vamos, uh-huh, a explicarle el por qué pasa esto, por qué no pasa esto y por qué los matrimonios en el cual ella o él, uh-huh, tienen a su amante, ¿por qué duran tantos años casados?
4: Imagínate, o sea, cuántos años, pero qué difícil, ¿no? Y justamente, o sea, de eso vamos a hablar también, ¿no?
3: Sí, hay varios temas, hay varias cositas que son importantes que usted lo sepa, querido amigo, pero antes de esto, me voy rápidamente a contestar la llamada. Bueno, llamada. ¿Quién anda ahí?
5: ¿Qué onda, machis? ¿Ahora qué quieres saber?
3: ¿Ahora qué quiero saber? Es que él es el experto.
4: Él es el experto.
3: Mira. Pues mira, más que saber, amigo, es básicamente hablar de este gran tema que por años y que por siempre y por los siglos de los siglos, siempre va a ser un gran tema, amigo, acerca de los amantes, de la infidelidad, por qué pasa esto, la amante, vamos a hablar también de lo bueno, de, uh-huh, las cosas buenas que también tiene esto, una de las cosas buenas que tiene el ser... La amante, amigo, él le sé que estás ahí en la línea, uh-huh, fíjate, ¿sí? La amante es por ella o por él.
4: O por él, uh-huh.
3: Por el que el matrimonio dura tantos años.
4: Sí, claro.
3: Fíjate.
4: Sí, la verdad es que sí.
3: Y si usted no lo había reflexionado desde ese punto, se lo doy de una vez para que usted lo vaya empezando a maquinar en
4: a
3: su
4: maquinar,
3: cabecita.
4: Para que se vayan empezando ahí como que.
3: Y de que quién son más infieles, es por igual.
4: Es parejo.
3: O sea, ya no es que si el hombre es más infiel o la mujer es más infiel. Aquí ya es parejo.
4: Ya es parejo, exactamente.
3: De hecho, yo puedo decirte que las mujeres son más infieles que los hombres.
4: ¿En serio?
5: Vaya, sí. Oye, ¿qué te tomaste hoy? ¿Qué
4: un aplauso, bravo.
3: No, lo que
4: está
3: pasa es que.
4: Reconociendo la
5: estamos de acuerdo.
3: Bueno, pues. fin, ahí está. Te voy a decir por qué. Porque sí escuché a muchos especialistas de este tema. Uh-huh. Sí escuché a mucha gente. De nada. Sí escuché a mucha gente hablando de esto. Lo que pasa es que las mujeres suelen ser un poco más inteligentes en la forma en la cual hacen
4: cómo
3: esto.
4: Cómo lo hacen, exactamente.
3: En cómo lo hacen. Exactamente. Cuando una mujer decide ser infiel, no es porque no ame y no quiera a su pareja.
4: ¿Y entonces por qué?
3: Es porque necesita cubrir ciertas cosas que la pareja, que no tiene con su pareja actual.
4: Ok.
3: Con su pareja
5: bueno,
3: actual.
5: Ahí es en sí. ambos casos, déjame sí, decirte. Sí. También el hombre busca una amante sí, claro. para cubrir ciertas necesidades sí. que la esposa no le da.
3: Y hablo en general. Yo, pues, en este caso, porque pues, soy mujer, sí te puedo decir, ¿no?
4: Exactamente.
3: Pero, por ejemplo, justamente la amante viene a cubrir esa parte que tú no tienes con él con o tu esposa ella, ¿no? o con tu esposo, uh-huh, ¿ok? Es decir, tienes la estabilidad, tienes uh-huh. la economía, tienes al hombre, al papá muy bueno y todo, pero no tienes al chacachaca Nimbus 3000.
4: Exactamente. Que,
3: sí, exactamente.
4: ¿No? Y te cuelgas eso, hasta del ventilador,
3: al
4: ¿no?
3: que te... ¡Helicóptero! Entonces, ¿por qué? Pues porque no hay eso. O ya depende, depende qué es lo que tú busques que no tienes con tu pareja.
4: Sí, porque a veces entonces, la pareja no te da esa confianza, no te da esa libertad, ¿no?
3: O porque te sientes juzgado con tu pareja y también, no tienes la libertad suficiente de decirle, ¿sabes qué? Te hace falta que te pongas más las pilas, papito.
4: Oye, pero
3: las
4: también
3: pilas,
4: eso
3: papito.
4: Se habla, ¿no? ¿Estás de acuerdo que eso también se habla?
3: Sí, sí, sí, pero hay parejas que ya son así y que no van a cambiar.
4: Bueno,
3: o sea,
4: sí, que
3: porque
4: tienen
3: ya
4: tantísimos
3: son así.
4: Años y todo y pues
5: lo
4: ves que...
5: Lo que pasa sí. es que también depende mucho, o sea, por ejemplo, tú puedes estar enamorado de tu pareja, ya sea hombre o mujer, uh-huh. estás enamorado de ella, pero si tu pareja, por más que platiques con la persona, no accede a tus deseos o a lo que tú le pides, pues uh-huh. obviamente al final del día es una fantasía que tú quieres cubrir, ¿no?
3: Sí, totalmente, claro. totalmente. Así que bueno, ahí está de lo que de datos que vamos a ir diciendo durante el programa, mi querido LC, para que estés también al pendiente. Y si tienes algo que aportarnos diferente a lo que vamos a decir, pues ahí ya sabes, mandas el mensaje o me vuelves a marcar.
5: No, pues de hecho básicamente es eso, ¿no? Que la, ¿sí? que la figura del amante surge por una necesidad, ¿no?
3: ¿Sí?
5: Muchas veces...
3: Sí.
5: Tanto el esposo, por ejemplo, yo en este caso que hablo por parte de los hombres, uh-huh. el esposo luego busca un amante, ¿por qué? Porque en la casa no no tiene muchas cosas, ¿no? Empezando, a lo mejor no me lo quiero creer, pero por la paz mental, o sea, uno llega
3: sí,
5: cansado, llega por
3: y,
5: cansado,
3: uh-huh.
5: y lo que menos quiere oír es de que hay que pagar esto, hay que comprar el otro, hay que, ¿sí me entiendes?
3: Sí,
5: entonces,
3: claro,
4: y que los niños
5: en caso llegas a la casa de la amante, ah, sí, mi amor, pásale, siéntate, ¿cómo
3: justo,
5: te fue?
3: Justo por eso es el nombre como, de amante, ¿no?
5: Como que, o sea, haz de cuenta que vamos de acuerdo, uno paga por esa atención VIP, por así decirlo.
3: Pues es una fantasía que tú te creas con esa, con tu amante, o sea.
5: Exactamente, pero creada ¿por qué? Por una necesidad de no tener esa parte de entendimiento, ¿no? De que llegas y dices, no, ahorita voy llego a la casa y estar oyendo reclamos y demás, ¿no? Eso por un lado. Luego también entra la otra parte que yo luego he comentado, cuando tú conoces a tu pareja, pues la conoces ambos casos, ¿no? Pero luego también en la mujer pasa más.
3: Claro.
5: La conoces bien arregladita, bien peinadita, sus uñas,
3: sí,
5: su perfume,
3: sí, eso es
5: lo
3: cierto.
5: Que tú quieras. Y me vas a decir, bueno, sí, pero eso cuesta. Y bueno, sí, y entonces, ¿cómo le hacías antes de conocerme, no? Un ejemplo, ¿no?
3: Uh-huh. Claro.
5: Entonces siento yo que porque cuando ya te juntas o te casas o ya tienes una relación, la mujer muchas veces erróneamente se descuida.
3: Sí, totalmente. Sí, y la verdad es que es uno de los aspectos por los cuales son importantes que todas las mujeres sepamos la forma en la cual piensa el hombre para no descuidar eso, porque escuchen bien, amiguitas feroces, ¿verdad? Los hombres son visuales.
4: Sí, totalmente.
3: Entonces,
4: totalmente.
3: Al ser una persona visual, tú siempre tienes que cuidar lo que ellos ven, o sea, es decir, cómo te ven a ti, la envoltura del dulce que se van a comer, cómo va a estar.
4: Exactamente, total.
3: En la casa, cómo va a estar.
5: Sí, claro. Entonces, como, por ejemplo, las mujeres sufren mucho de inconformidades. O sea, la que es china quiere ser lacia, la que es güera quiere ser morena.
3: Es nuestra naturaleza.
5: Y entonces, ¿qué pasa? Uno se enamora de la china y llegas a tu casa y resulta que ya se cortó el pelo, ya se lo
4: y
5: puso
4: es lacia, ¿no?
3: Sí, claro, pero también, obviamente, durante una relación, en una relación de pareja, hay muchos cambios y también así como tú tienes carencias en la relación, también las mujeres tenemos varias que a veces ustedes los hombres, pues no por eso no hay el entendimiento. Por eso
5: pero ¿sabes qué, Mati? Uh-huh. Que te voy a decir cuál es también la problemática.
4: A ver.
5: Uh-huh. Y a lo mejor ya no pase ahorita, pero pasaba anteriormente. Uh-huh. Anteriormente tú sabes que la tradición era de que el hombre es el que tiene que proveer y mantener la casa y todo. Uh-huh. Y la mujer pues está en la casa, ¿no? Eso es lo que realmente se hacía la figura de una pareja, ¿no? Uh-huh. Entonces, ¿qué pasa? Que volvemos a lo mismo. De hecho, hoy en la mañana hacían ese comentario de que sí es bueno que la mujer le pida apoyo al marido cuando viene de trabajar. Y yo comenté, bueno, pero es que depende, porque te imaginas un trailero que viene de 20 horas de manejar.
4: Sí, claro.
5: Y tú lo estás esperando para que te lleve al súper, pues como que no, ¿verdad?
3: Sí, claro, hay cosas que uno como mujer puede resolver, pero ya tiene que ver mucho ahí la pareja. Entonces, es un gran tema que definitivamente sí. Hay mucho material. Muchísimo. Hay tanto de qué platicar el día de hoy, pero
4: hay
3: bueno.
4: Hay tela de dónde cortar.
3: Hay demasiados aspectos en los cuales usted va a ampliar su conocimiento el día de hoy.
5: Pero
3: aquí no.
5: Pero principalmente sí. Lo que acabas de decir, y no deben de perder eso, el hombre es visual.
3: Sí, sí, sí.
5: Si tú le vendes el envoltorio de sí. Una mujer de pelo chino, tienes que ser mujer de pelo chino siempre, o sea, ¿por qué? Porque sí, uno claro. Es del, o sea, ¿cuándo has visto que un hombre se pinta el pelo de verde y de rojo y de amarillo y de no?
4: Bueno, en
5: o
4: estas
5: sea,
4: fechas sí, ¿verdad? También.
3: Cual, conozco por, muchos coches así.
5: Lo único que puede pasar es que se te caiga el cabello.
3: Claro.
5: Pero de ahí en fuera, pues uno sigue estando igualito,
4: yo poquito
5: gordito,
4: contigo.
5: Lo que tú quieras, pero pues de ahí sigue uno. La misma percha.
4: Yo coincido sí, contigo, pues, pero creo que también de pareja, una pareja puede decir, oye, mira, fíjate, tengo ganas de esto, ¿cómo ves? ¿Qué onda? ¿Qué te gusta?
3: Lo
4: no
3: que
4: te
3: pasa
4: gusta,
3: es
4: ¿no?
3: Que sucede que a veces te topas con esa pareja que te digo que no hay el entendimiento porque
4: exacto.
3: No ven las cosas desde el mismo ángulo.
4: Exactamente.
3: Entonces, al tú no ver las cosas del mismo ángulo, obviamente la persona te va a juzgar de alguna uh-huh, forma.
4: Totalmente.
3: Te va a decir, oye,
5: sí, o sea,
3: pero es que tienes todo.
5: Que, por ejemplo, si tú eres una
3: ¿por qué
5: persona,
3: me pides más, mi reina?
5: El pelo de güero y de sí. Momento, o eres güera y de momento te la empiezas a pintar negro, pues a mí me gustan las güeras, yo me enamoré de una güera, yo quiero claro. Una mujer güera, bueno, como no la tengo en la casa, la voy a buscar una güera por la calle.
3: Que eso tiene también otro aspecto psicológico por el uh-huh, cual las mujeres también tienden a cambiar mucho de color de cabello y de look, porque todo tiene una explicación en esta vida,
4: sí, claro.
3: Que la gente.
4: Sí,
3: no crea que nada más
4: es una tendencia, una cuestión
3: moda.
4: Psicológica, sí. Puede ser moda.
3: Pero
4: puede ser...
3: sí se sabe
4: sí, claro.
3: Que durante la evolución de la mujer, obviamente sí va a pasar de transformaciones físicas.
4: Así es.
3: Porque está en busca de...
4: En busca de
3: esa parte que la hace sentir ella, o sea, especial, bien, a gusto
4: exacto.
3: Y todo el rollo. Entonces,
4: exacto.
3: Si usted se enamoró de una rubia, el rato se vuelve de pelo rojo, pues bueno, ahora sí que hay que ir evolucionando con la pareja.
4: Como poco.
3: Así que bueno, pues qué bueno que estás ahí en sintonía, querido amigo Carlos LC, pues quédate todavía escuchando.
5: Oye, ¿ah? Y ya terminaste de sacar tus cuentas, porque
3: no me da, es que
5: voy a pedir
3: no
5: una
3: me da.
5: Auditoría para todas las mujeres en Veracruz, ¿eh?
3: No me da, no me dan las cuentas. ¿A ti te dan las cuentas? Ganando 4,000 varos.
4: A ver, 4,000 varos, ajá.
3: Que te dé para extensiones, para perfumes caros, para viajes a Miami, a los United, para ropa de marca y piedritas de cristales Swarovski para tus
4: no,
3: trajes.
4: No, mija, ni en el cabello
3: ahí
4: ni
3: está.
4: En las uñas.
3: Ahí está,
4: no
3: ahí está,
4: da.
3: No da las cuentas.
4: No.
3: Que
4: no,
3: me regresen mis $10,000.
4: Exactamente, ¿dónde están mis 4,000 pesos?
3: ¿Dónde están?
4: No,
3: pues bueno,
4: no.
3: Ni
4: no,
3: modo.
4: De
3: bueno,
4: no
3: pues,
4: dan.
3: Órale, pues cuídate mucho, LC.
5: Ahora estamos al pendiente,
3: vale. Adiós, bye. Bueno, muy bien. Vámonos rápidamente al corte, gente, porque este texto está muy bueno y empezó
4: buenísimo.
3: A incendiarse por todos lados.
4: Uy,
3: vámonos y venimos.
4: Escalofrío.
3: Allá en el show de la última parada, ¿en dónde?
4: En la Fiera 94.1
3: FM.
4: Eso.
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0: Bien, continuamos, son ya las 8:02. Momento de darle con Tokio a este gran tema del día de hoy. Recuerdo que estamos tocando el tema sin que vaya usted a chillar. Usted se va a aguantar el día de hoy porque lo que va usted a escuchar de este gran tema es muy importante para su conocimiento. Y va usted a conocer al otro lado de la moneda. Porque el día de hoy ya tengo a un invitada, sasasasaso. ¿Qué digo yo? Usted nomás, ahorita que lo escuche hablar los primeros 3 segundos, se va a dar cuenta de la calidad de información que le viene usted manejando. Lo voy a presentar como debe ser, Cristian, y es, pues claro, gracias también a ti porque me ayudaste a conseguir al gran invitado que tenemos.
1: Un placerazo y un gustazo.
0: Él es Remy, así que bienvenido, Remy. ¿Cómo te encuentras el día de hoy?
2: Buenas noches, mi machi preciosa. Aquí ya sabes, casualmente venía pasando por aquí, ¿no? Ajá. Con el calor.
1: Por aquí por Independencia.
2: Ya sabes, el calor caraqueño aquí precioso. Esa humedad que prevalece en el ambiente es humedad sensual, rica y deliciosa. Mucho énfasis aquí en Veracruz, Puerto. Y aquí me tienes, todo, Reina. Gracias por la invitación. Se escurren demasiadas cosas.
0: Muchas cosas. Bueno, déjeme usted comentar acerca de Remy. Usted justamente sabe, querida gente, que hoy estamos platicando acerca de la infidelidad de los amantes, ¿verdad? O de las.
2: También. Exacto.
0: Bueno, entonces justamente no tengo ningún problema con decirle que Remy ha estado en ese papel de ser el amante.
1: ¡Ay, caramba!
0: ¿Ha sido varias veces, Remy, el amante?
2: ¿Varias veces?
0: ¿Varias veces?
2: No hay que ponerle límite. Recuerda que el límite es tu mente y de aquí al cielo.
1: ¡Ay, mira tú nomás!
2: Vamos así, dije.
1: A ver, bueno, aquí tengo los dedos. Sí. Empiézale.
2: Sí, no, te va a
1: faltar. ¿Nos hace falta?
2: Nos hace falta,
1: querido.
2: Sí, exactamente.
0: Okay. A ver. En tu experiencia que nos llegaras a contar, Remy, o sea, ¿cuál ha sido la relación en la cual has durado más tiempo?
2: La que tengo actual, creo.
0: ¿La que tienes actual? ¿Se puede decir cuántos años? Casi, no me digas con quién.
2: No, sí, tenemos casi los 18 años.
0: Siendo amante.
2: Sí, wow. Dijera la, como en las telenovelas, como la otra.
0: Fíjate,
2: la
0: nada otra, más, Remy. En 18 años, ¿por qué no has puesto tú un alto? ¿Por qué no has dicho, sabes qué, ya estoy harto, ya, o sea, quiero,
2: se
0: ya?
2: Puede, se puede hablar con honestidad y todo eso.
0: Con honestidad.
2: Vamos a hablar con honestidad. A
0: ver, aquí somos, quitado. Vaya, como mira, tiene que ser.
2: Te cuento bien rápido y dice, corre, por así decirlo. Mira, no vamos a andarnos, dijeran, entre medias tintas y
0: no,
2: contando
0: aquí,
2: las cosas.
0: Ya estamos grandes, Remy.
2: Ya estamos grandes. Sabemos de qué pata cogíamos
0: ya,
2: todo el mundo.
0: Ya sabemos.
2: Sabemos muy bien que lo prohibido siempre tiene un toque delicioso después de algo. Podemos hacerlo en una primera fase experimental. La situación es simplemente cuando estás consciente de lo que eres, no enlazarte, no hacer raíz, no hacer mellas, por así decirlo, no hacer demasiada inclusión dentro de esa persona, ¿no? Puedes llevar así por así, porque no nos vamos a hacer así de la boca chiquita.
0: No, que mira qué chiquita. No, vaya.
2: Allá con todas las familias, todos los núcleos familiares, sabemos quiénes son los miembros de nuestra familia. Así como las madres conocen a sus hijos en su totalidad, también deben de conocer a sus esposos. Los esposos conocen a su esposa y a sus hijos respectivamente.
0: Es
2: parte del entorno familiar, tanto como base de la sociedad, que debemos de conocernos. Y obviamente los que nos engañamos, por así decirlo, de crear imágenes y expectativas, es ahí precisamente donde existe la fractura, donde falla la situación, donde falla la relación. ¿Qué es lo que pasa? Desafortunadamente, estamos en una sociedad machista todavía, a pesar de que ya ha habido apertura de mentes, avances.
0: Claro. Estamos trabajando en ello.
2: Seguimos trabajando en ello. Y por lógica, la apertura se va siendo poco a poco, pero se está haciendo un poco más visible. Entonces, ¿qué sucede? La sociedad aún se espanta y lo ve como un tabú lo de la infidelidad. ¿Por qué? Porque vamos a manejar, acuérdense que siempre hay dos géneros. Ahorita ya están inventando muchísimo.
0: Hay
2: y ese
0: muchos.
2: Es otro tema. Ese
0: por
2: es
0: eso
2: otro
0: está
2: tema.
0: Toda la comunidad LGBTI.
2: Con un abecedario completo y letras nuevas que están inventando. Entonces, vamos a ser, dijera, más claros y concisos para no dañar ciertas mentalidades. Aún hay gente que todavía cree la mentalidad como los hombres. Los hombres en principal, pues obviamente se tiene como el sustento de la familia, de la base principal, la cabeza de la familia, ¿no? El que mantiene, el que
0: supone.
2: Da. Exactamente, el que representa, por así decirlo, el hombre, es completamente eso.
0: El proveedor. ¿No? Claro.
2: De ahí sigue la mujer, que es la mujer, la esposa, la dama, lo bonito de la casa. La dama siempre va a ser una dama preciosa, ponle como quieras, pero la mujer siempre va a ser divina en todos sus aspectos. aspectos, tanto físicos como mentales, sexuales, como sea, pero va a ser siempre la joya bonita de esa familia.
0: Justo.
2: Exacto. Cuando tú empiezas a fomentar y tienes ganas de formar una relación, la haces, te dan ganas, te enamoras. Pues precisamente el término enamoramiento ya no debería de ser un término como que te enamoras de uno. Es verdad, los hombres y las mujeres podemos enamorarnos de todos. Podemos seguir ese pequeño, por así decirlo, anzuelo de enamorarnos de todos. Nos cae un anzuelo y le caemos, le cae un anzuelo. ¿Por qué? Porque sí, principalmente...
0: De hecho, estaba escuchando a un especialista que decía que la naturaleza del ser humano es ser infiel.
2: Es ser infiel.
0: O sea, entonces, hoy en día, el hecho de que diga, ay, no, es que yo solamente veo a mi mujer y que... Señoras, por favor, seamos honestos. Nosotros así también es. Las mujeres sabemos cuando hay buena cosa y uno lo ve también. O sea, es normal porque es parte de nuestra naturaleza.
2: No vamos tan lejos. Sí. Ayer venía yo con mi sobrino a comprar una tienda de telas por aquí. Y precisamente íbamos platicando y todo cuando le voy contando, mira, aquí había un bar. Ahí había un bar. Cuando pasé, ¿qué pasó en ese bar? Yo le comenté una situación que nos pasó a mi mamá y a mí hace años, cuando yo todavía era menor de edad, íbamos pasando precisamente por ahí, lugar, en ese antro, cuando antes se llamaban cantinas y sigue siendo llamadas cantinas, no hay que decir que es un antro, no, mentira. Se llaman cantinas y las cosas como son. Pasamos exactamente ahí y encontramos a mi papá. Entonces, despiéndese de una dama, por decir, una trabajadora de ahí, mi padre. Ah, exacto. Entonces lo encontré con mi mamá. Bueno, no hay problema. Tuvieron sus problemas, tuvieron su show, pero mi mamá ya sabía, antes sabía muy bien todo lo que mi papá era.
0: Es entonces, que siempre sabe uno lo que tiene.
2: Claro, entonces no se espantaba nada, pero sí le venía su show, sí le venía su pequeño espectáculo.
0: Ah,
2: que
0: no,
2: que porque tampoco te vas a hacer como que, no, haz lo que quieras. No, mi rey, aquí hay disciplina y hay reglas, o sea, tienen que cumplir. Entonces, ¿qué pasó? Pues así, en esa situación, pues lo encontramos, le platiqué eso a mi sobrino y dice, ¿a poco me ha vuelto así? Exactamente, eso sucedió. Entonces, pasó, se siguió, se sobrellevó varias veces en las pláticas así entre hijos y, y padres, pues obviamente tenemos eso, esas pláticas internas en la cual pues la mamá obviamente a veces por vergüenza, por tabú, por lo que tú quieras, omiten mucho comentar eso con nosotros los hijos, pero yo gracias a Dios conté con mi mamá que sí me platicaba a veces lo mal que a veces se sentía, sin embargo con fuerza y dignidad pues sobrellevó la situación. ¿Por qué? Porque tenían que mantener un matrimonio, por así decirlo.
0: Y es que en la temporada de, por ejemplo, de los papás, como en tu caso o en de así.
2: En el caso de
0: sí, claro, en el caso de muchísima generación de hoy en día que tiene entre 40 y tantos, 50 y algo, por ahí 60 y algo, era, te casabas con ese hombre y ya no podías como regresar a tu casa. ¿Sabes qué, mamá? Me fue mal, el vato toma, es bien, les guste con las mujeres. Era, te aguantabas porque es lo que te había tocado, mi reina.
2: Exacto.
0: Entonces, ahora sí que de ahí se parte mucho porque a cada uno de nosotros tenemos diferentes edades, diferentes estatus socioeconómicos, pero el vato siempre va a ser el vato y la mujer siempre va a ser mujer, y en la relación siempre va a haber carencias, y es ahí donde entra el amante.
2: El amante. Y fíjate, mi reina, que no nada más es en las carencias, el por así decirlo.
0: ¿Sí?
2: Ya ves que pues últimamente la gente le encanta mucho etiquetar y poner etiquetas hasta en la sociedad.
0: Sí, totalmente.
2: Que la sociedad, que la gente pobre, la gente la gente guache, la clase baja, media, alta, súper alta y estratosférica.
0: Los fifís, los fifís.
2: Exactamente. Sí. Les encanta mucho poner eso, pero es mentira. Seguimos siendo la misma sociedad, solamente que cada quien tiene lo material que ha conseguido y punto.
0: Claro.
2: ¿Qué pasa? Lo mismo sucede, como dijera, la infidelidad, tanto en un ambiente medio, en un ambiente pobre, en un ambiente...
0: Es lo mismo.
2: Es lo mismo que en la sociedad grandísima, de grandes esferas, de grandes personalidades. Si les cuentan los artistas, todos cometen eso. O sea, nunca debemos
0: de estar... única diferencia es de que mis compas de acá agarran una de 200 varos y la otra se juntan con una de 15,000 pesos el ratito.
2: Por hora. Por hora, reina.
0: Entonces, bueno, ahorita vamos a seguir, querida gente, platicando de este gran tema de la infidelidad de los amantes y todo este rollo. Así que vámonos mientras a un corte aquí en el show de La Última Parada. Soy tu amiga La Machis. Aquí tenemos en cabina al chef de las estrellas, el chef Cristian, y a Remy, el que no le da pena decir que también funge el papel de decir amante. Vámonos y venimos.
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1: Muy bien, y continuamos, son ya las 8:19 aquí en el show de La Última Parada y tenemos una pregunta muy importante.
2: A ver.
1: Que quisiera que la hicieras tú.
2: A ver.
1: Porque la tienes más como estructurada en la mente. Así que la pregunta es la que le estábamos diciendo a Remy, porque como usted bien sabe, el día de hoy platicamos acerca de las infidelidades, del ser amante. Y Remy, a quien tenemos el día de hoy, lo sostiene, lo dice, no hay problema, yo soy, fui y seré y toda la vida seré por el ello. Amante. Así que, a ver, dímelo bien la pregunta.
2: A ver, mi Remy, vamos a preguntarte esto. Remy se dedica a unas cuestiones, a que es prestador de servicios.
1: Ok.
2: Entonces, recibe a la familia, al esposo, la esposa, la hija y toma medidas aquí y allá, ¿no? ¿Qué pasa cuando después de esto, para empezar, cómo lo hacen y cómo viene esta parte de, oye, Remy, ¿y qué onda? ¿Cómo te puedo pagar?
1: ¿No? Por ejemplo, llega a la familia.
2: El papá, la mamá, la niña que le van a tomar medidas para su vestidazo de los 15 años.

0: y después de eso ya se van y todo el rollo. ¿Tú cómo te das cuenta en el momento o si es después? ¿Cómo se arma todo esto? A ver, cuéntanos.
1: Mira, en todos los rubros lo va a haber. No uh-huh. es exclusivamente.
0: Sí, solamente tú.
1: Exactamente. Todos los rubros lo va a haber. Okay. El método, por así decirlo, de que no tienes tanto el hombre como la mujer, uh-huh. hacen esa situación, te promueven esa situación de que no tienen el momento para liquidarte, pum, pum, pum. Y te uh-huh. intentan dar, obviamente, para que lo sobreentiendas, otra forma. Entonces, ¿qué es la otra forma? Lo que ya se está, la gente y el público se está imaginando. Claro que sí, sí ha sucedido, me ha pasado.
0: O sea, te dicen, no, yo sabes que no tengo para liquidarte, no tengo para liquidarte, pero tengo cuerpo mate.
1: Ajá, exactamente, te hacen así, hasta así, la bromita.
2: Así en este... Directo.
1: Directo, por el número de teléfono te lo dicen.
2: ¿De qué forma te pago?
1: ¿De qué forma te puedo pagar? Es que no tengo por el momento. Yo la primera instancia que uh-huh. les pongo es simplemente eso. O sea, mira, no hay problema, me dices cuándo tienes y te caigo. O sea, no me importa si tengo que ir a buscar la liquidación o tal, no importa, yo voy, uh-huh. den una transferencia, me transfieres, no importa, si me dices tal fecha y no, yo te empiezo a dar. Pero si hay, por ejemplo, una conexión que me llegue a gustar o que llegue a ser, obviamente yo no soy un frasco de vidrio.
0: No lo soy.
1: Exactamente, o sea, de hace años sí me tocó una situación así precisamente, uh-huh. la verdad, coincidió porque el tipo de señor estaba muy, muy bien. Era el tipo, o sea, que me gustaba y obviamente, pues claro que sí, ¿por qué no? Se dio, claro. Obviamente, no era el 50% del vestido. Yo le dije, esfuérzate, ¿ah?
0: Sí, no, échale
1: ganitas, ¿no? Y el último pago te lo regalo.
2: Pero tu chambita no corresponde a la deuda.
1: No responde a la deuda.
0: Solo de tres piedritas.
1: Tu chambitita. Sí, no.
2: Te falta el cierre y el canutillo.
1: Entonces, sucedió porque te digo, así ha de haber pasado y pasará en cualquier cosa, en cualquier rubro de prestadores, por ejemplo, de servicios. Nada más en prestadores de servicios, en todos lados, la forma. Si se lo hacen las mujeres,
0: oye,
1: ¿qué te
0: pero
1: dicen?
0: A ver, yo te quiero preguntar una cuéntame. Cosa más. ¿Esto te pasó con un caballero o te ha pasado con caballeros? ¿Te
1: ha pasado con caballeros? Señoras? Sí, la verdad, también con señoras. O sea, ya sabes que hemos platicado a veces.
2: De ambos.
1: Sí, no significa, ay, que está bueno. No, estoy guapo ni nada, pero haz de cuenta que siempre va a haber algo. Las personas que nos guste. Así esté feo.
0: Como va ese dicho, siempre va a haber un roto para un descosido.
1: Sí, entonces,
0: ¿no?
1: Entonces, y fuera del asunto del roto del descosido, siempre va a haber un clic de alguien que uh-huh. vas a hacer clic con la persona. Entonces,
0: oye, pero me imagino entonces que para ti es mucho más difícil que una señora acá te diga, oye, ¿qué onda? ¿Cómo te pago?
1: Ajá, ¿no? Sí, es más difícil. ¿Cómo lo abordas? Es más difícil. Cuando me pasa la situación con alguna dama, así una señora
2: una mujer
1: o esto,
2: que te diga, oye, y te toca el bracito, la mano,
1: sí,
2: y te dice, ay,
1: hay veces
2: rey,
1: en que son cariñosas
2: no sé.
1: Y lindos, sí, pero. Obviamente hay veces que sí me ha tocado, pues tenemos 25 años trabajando en este show y obviamente que me ha pasado
2: de
1: muchas
2: todo.
1: Cosas. A todo mundo en nuestros trabajos nos pasan situaciones
2: que no?
1: los tomamos como anécdotas y si no, lo tomamos como experiencias. Son unas experiencias maravillosas. Sí, entonces, he conocido en ese aspecto tanto de mis 25 años de trabajo, conocí muchísimas cosas, situaciones que ya uh-huh. hemos platicado antes, situaciones que nunca había pensado que me iba a pasar y sin embargo pasó. Cosas muy padres, pero que se van dejando para uno, porque eso es lo bonito de cuando tienes una experiencias de vida que es para uno, no es para claro. que agarres y lo pongas rápidamente, pum, ya lo subas. Como hay gente que ahorita ya te empiezan a poner cosas y hay unas chavas o chavos que ya con cosas y lo empiezan a subir, o sea, obviamente te vas haciendo público, pero precisamente claro. por tus escándalos,
0: los
1: por
0: escándalos.
1: Tus cosas y todo eso. Entonces, no,
0: de antes, una amiga no vamos a estar hablando, que anda en una página.
1: ¿Qué pasó?
0: Por ahí,
1: no. Estrellas.
0: Hola, ¿eres tú? Ay, amiga, ¿cómo has estado?
2: Vaya.
1: Entonces, esa situación durante 25 años de trabajo ha sucedido, uh-huh. ha pasado y obviamente te digo, nadie estamos exentos a que pase esa situación. Obviamente no le vas a
2: normalmente
1: decir así
2: cuando,
1: a las tiendas comerciales.
2: Sí, normalmente claro. cuando alguien te busca es para tener un encuentro sexual. Normalmente lo primero es eso, ¿no?
1: Sí,
2: se buscan
1: antes.
2: para que ¿qué onda? ¿Qué? ¿Me lo prestas o qué?
1: Ajá. Antes.
2: Sí,
1: antes.
2: ¿No?
0: Mucho. ¿Y
2: antes.
0: Ahora?
1: Ahorita ya vos te das cuenta que llega, pues obviamente con el
2: porque
1: paso
2: ya
1: del
2: no
1: tiempo,
2: porque normalmente cuando tú piensas o le pones el ojo a alguien para tener un amante,
1: ándale.
2: No quieres tener una relación con ella, o sea,
0: sí, no,
2: a
0: no,
2: lo
0: no.
2: mejor con
0: algo
2: el tiempo
0: serio, no,
2: te
0: sí.
2: terminas enamorando, que es válido uh-huh. y que los seres humanos lo hacemos, señores,
1: así
2: es decir, tú puedes tener a tu amante y a tu esposo y quererlos a los dos igual.
1: Claro,
0: sí,
1: que
0: claro.
1: Sí.
2: Puedes querer más al amante que al esposo y puedes vivir esa doble
0: ya
2: vida
0: pasamos,
2: sin problema.
1: Es más, esa es una situación. Sin problema. Es una situación, por así decirlo, entre triste y pues cínica.
0: A ver,
1: y te voy a decir uh-huh. por qué. triste, porque si la esposa o el esposo no se ha dado cuenta, el día que se da cuenta, así es la tragedia, terrible. Sí, claro. Porque sí pasa,
2: porque es la mentira.
1: Es la mentira. Lo que duele es la mentira. O sea, es eso.
2: Es la mentira, el pensar desde cuándo, el de que, oye, yo estoy dando lo mejor de mí, me estoy esforzando, le estoy echando ganas, y tú me iba, o sea, ya empiezas, eso es lo que te mata.
1: A veces lo que nosotros generalizamos es de que, el pues decir que el 99.9 de las infidelidades en los matrimonios, tanto de México como del mundo, siempre se la se la tipujan al señor, ¿no? De la casa, al esposo.
2: Sí, pobrecito, sí, sí.
1: Pobrecito, ¿no? Oh. Pero en este país, les digo, o sea, simplemente somos educados con una actitud machista. En ti está que no lo ejerzas, pero si todavía te sigues manteniendo esa actitud machista, va a haber varios que, por ejemplo, varios señores ya de edad avanzada que me pueden decir, no, es que tú ya te pasas de cínico. No es que me pases de cínico. Yo tengo la apertura de mi mente desde niño. O sea, yo, gracias a Dios, tuve una apertura de mente muy grande desde pequeño. O sea, siempre fui precoz, siempre fui en estas cosas adelantado, siempre iba yo 10 pasos adelante, porque fíjate, no te puedes dejar en
0: cuando ibas con la torta, ya venía.
1: Sí, no, ya traía la torta también, ¿no? La silla ya te vendía la torta.
2: Entonces, ¡qué barbaridad!
1: Pasaba. Pero ¿qué situación pasaba entonces en ese entonces? Eso que te platico son los noventas. Los noventas todavía no quedaban evidencias.
0: No había celulares, no había redes, no podías hacer esas.
2: Pero ahora hay una gran...
1: Vivimos en la casa de Big Brother.
2: Sí, una gran evolución. Una gran evolución. Dice por acá, Reina, mira, se puede ser amante de tu misma pareja. Claro. O sea, sí, claro que sí, no hay ningún problema. La cosa está en que pues la gente... Mira, alguien... Yo escuché en un especialista, una era, no sé si psicóloga o terapeuta, no sé qué era, que decía, mira, ¿a poco tú no te aburrirías de que todos los días comes puro huevito? Claro, huevito, claro, aunque te encante, a ver, a ti, por ejemplo, a ti que te encante.
0: El huevito.
2: ¿Cuál es tu comida favorita, Cristian?
0: O sea, ¿El huevito?
2: ¿Cuál es tu comida favorita?
1: La carne.
2: Si tú comes huevito y carne todos los días, ¿por cuánto tiempo crees que lo disfrutes y después ya no vas a querer?
0: No, ya después ya dices,
2: se te va a antojar una frutita.
0: Sí, claro. Vas a ver acá un tibón, una picaña. Justo. Y dices, ah, caramba.
2: Entonces,
0: la picaña, ¿no?
2: Precisamente ahí entra la parte en de que, ¿por qué entonces los seres humanos buscan una amante?
1: Exactamente.
2: O sea, no comparamos la comida con el amante, pero hagan de cuenta lo mismo. Es decir, ay, siempre es igual. Cuando le digo que tengamos wiki wiki, me dice, no, pues súbete tú. No, pues yo, mejor yo. Y siempre es igual, de la misma forma.
1: Pues, ¿cómo? Empiezo yo, empiezas tú.
2: Sí, justamente. Entonces, ahí viene la parte en donde, pues, ¿cómo le hacemos, verdad?
0: Bueno, nos ponemos de acuerdo.
2: Le digo a la persona que me está marcando en este momento que me aguante un segundo porque me voy rápidamente al corte y regresamos porque eso está poniendo bien caliente como nuestra sensación térmica que tenemos el día de hoy. Vámonos y venimos aquí en el show de La Última Parada.
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2: Bien, así que continuamos, son ya las 8:31. Tenía una llamada hace rato, así que le pido a la persona que me estaba marcando que me marque nuevamente para ver qué es lo que necesita contarnos y también platicarnos sobre el tema del día de hoy, que recuerde usted que nos quedamos hace un momento antes de irme al corte, ¿verdad? Que justamente eso pasa. Tener una relación hoy en día no es cualquier cosa, gente, no nada más es como que, me junto, me caso y vivo feliz para toda la vida, porque no es un cuento de hadas, ¿verdad? Hay que chambearle todos los días porque esa relación funciona.
0: Y es un trabajo
2: de ambas partes, ¿eh?
0: Totalmente.
2: O sea, no es como que nada más la esposa tiene que esforzarse, ni tampoco es el esposo tiene que esforzarse.
0: Así es.
2: Por
0: es
2: eso hay que fijarse muy bien en la pareja con la cual tiene uno.
0: Así, o sea, un trabajo en conjunto.
2: Y aún así, nada te asegura que vaya a funcionar bien o no esa relación. Entonces, para ello sale a flote los amantes. Los amantes le dan esa picardía, esa sazón a tu vida, esa intensidad con la que a todos los seres humanos les gusta vivir en esta vida. Le gusta lo prohibido, la sensación fuerte, la sensación dura de que me jalen, de que me mientan, de que me azoten, de que me cuelguen. O sea, entonces, con la esposa muchas veces no se va a poder, porque pues bueno, hay cosas que pues cambian en una relación, claro. Mal hecho, que la mujer, como hace un momento alguien me decía, es que la mujer se descuida. Uh-huh. Pues sí, pero así como la mujer se descuida, también los hombres se descuidan.
0: Claro,
2: seamos honestos, ambos se descuidan. ¿Por qué? Porque creemos que ya estamos seguras en esa relación.
0: Exacto.
2: Y la verdad es que no es así. Así que vamos a escuchar a alguien porque sí, no, hombre, le urge decirnos.
15: Hola, Mechis. Oye, aquí, bueno, retomando el tema hace rato del descuido. O sea, yo me refería a de que un hombre que provee la casa, que mantiene la casa, digo, pues si se descuida el hombre, pues ya, ¿no? Digo, no está bien, pero pues dices tú, pero el hombre es más visual.
2: Sí.
15: Entonces el hombre va a salir a buscar algo que
2: le guste,
15: que ya no está en la casa.
2: Uh-huh.
15: Exactamente. Este por un lado, y por otro lado, la aportación que quería dar era de que fíjate que yo tenía una tía que mi tío trabajaba en plataformas, ¿no?
2: Uh-huh.
15: Entonces, recuerda que él llegaba 15 días en plataformas, llegaba, dejaba sus cosas y se iba a casa del amante. Y ya
2: pues
15: no lo veías hasta el día que tenía que volver a subir a plataformas.
0: Los 15 días se aventaba.
15: Entonces, así mi tía ya estaba conforme en esa situación y en esa vida. ¿Por qué? Porque pues él mantenía la casa, o sea, en la casa no faltaba nada, refrigerador lleno, todas las comodidades, y a la vez pues mi tía ya no lo tenía que estar
0: lavando, cuidando, ¿no? Y casi
2: no, la mujer es lo que hace, la amante, ¿no?
0: Sí, exactamente.
15: Sí, entonces ya no tenía que estar soportando, y al final del día pues pasó como doña Cuquita Vicente Fernández, ella fue la que se quedó con todo como reina y ama.
2: Sí, entonces, ¿quién fue más inteligente?
0: Más inteligente,
2: la Cuquita.
0: Exactamente.
2: Sí,
15: muchas
2: claro.
15: veces ahora en la actualidad pues ya son como que más impulsivas, y no, yo ahorita lo voy a correr y ya sabes, ¿no?
2: Es que todo depende de las personas, claro, sí, cada persona es diferente, cada quien reacciona de diferente forma, pero de que hay personas...
15: No, pero estamos hablando que la antigüedad era la mentalidad, ¿no?
2: Sí, claro.
0: Sí.
2: En la antigüedad tenían que aguantar, tenían que decir, ay, no, yo voy a luchar por el hombre, lo voy a cambiar.
0: ¿Cómo voy a dejar a mis
2: hijos
0: sin papá?
2: Exactamente, ¿cómo? ¿Qué va a decir la sociedad?
0: Exactamente.
2: Sí, no.
15: Porque también había aquello de que, pues, obviamente no tenían estudios, no tenían preparación, realmente decían, bueno, ¿qué voy a hacer?
0: ¿Cómo le voy a hacer? ¿No?
15: Sí. 40,
0: ¿cómo le voy
15: 50 a alimentar años a mis hijos? Y nunca he trabajado, ¿no?
2: Claro. Claro, justamente. Pero pues como hoy en día cambiaron varias cosas, ahora ya ambas partes pues ya son, pues pueden aguantar ahí y pueden inclusive llegar a mentir y vivir en una relación. El mismo esposo que usted tiene, señora, sí, aunque lo vaya usted a ver feo, puede ser que ese mujer, que ese hombre o mujer que tiene usted en su casa tenga a su amante.
15: Ahora, en el caso, de lo que comenta Remy, yo también conozco una pareja donde el esposo tiene a su pareja, pero es de su misma...
2: Del
15: mismo sexo.
2: Ah, ok, eso es.
15: La esposa lo sabe.
0: Sí, bicicleta, ¿no?
2: Sí, wow. Exacto.
0: Pero bueno, mientras la esposa lo sepa, y pues hay un.
2: Y le dé chance, hay acuerdos.
1: ¿Sabes? Pues ¿sabes quién? Que, ¿sabes para decir referendas, un amor por conveniencia.
0: Exacto.
2: Sí. Es que mira, hay mujeres que lo único que necesitan en esta vida es un proveedor que nada más los provea.
0: Más de los 4,000 pesitos,
2: sí,
0: ¿no?
2: Exacto.
0: De las uñas y de...
2: Sí, sí, justo. Sí. Entonces, nada más con que tú me pruebes está bien. Si ya no me puedes de que estar acá con la pata y eso, no te preocupes, ve, yo consigo. Pero cada quien, obviamente, pues es diferente, ¿no?
0: Claro.
2: Entonces es diferente. Pero bueno, muy buen tu punto de vista, ¿eh? Me agrada.
15: Ahora,
2: ándale, pues.
15: Bueno, y aclarar que sí le pagamos el vestido a Remy, ¿eh?
2: Ah, bueno.
1: Piénsalo.
0: Piénsalo bien.
1: Repiénsalo, recapacita.
0: Pagar así como que con abonitos. No. Mira,
1: ¿cómo fue? Manda foto.
2: Te faltó el chaquirón.
1: Sí, puede haber un extra.
2: Ay, no, qué extra. Barbaridad. Sí, claro. Bueno, pues con esto y mucho más, volvemos en un momento más aquí en el show de La Última Parada. Vámonos y venimos aquí en La Fiera.
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0: Muy bien, y continuamos allá a las 8:42. Ahí va la pregunta de esta noche. Para nuestro invitadazo, que es el amante. Muy bien, ahí te va la pregunta. Es, Remy, ¿cómo manejas tú la culpabilidad? Cuando pues sabes que pues vas a ser infiel con esa persona que tiene una familia y todo ese rollo. ¿Te pones a pensar en eso para decir, sabes qué, sí, órale, va? ¿O cómo manejas tú eso? ¿Vives con culpa o cómo eso? ¿Cómo?
1: Debías la pregunta, ¿eh? A ver, vamos a escucharte.
2: Se ve que la maquinó en todo el mes, ¿verdad?
0: Claro, desde ayer.
2: La maquinó de 24 horas.
0: Sí, me imagino que es un proceso.
2: Ahí te va.
0: Supongo, ¿no?
2: Exactamente. Por así decirlo, es un proceso. No es tan difícil, les voy a contar por qué no es tan difícil. Hay un contrato de por medio desde siempre.
0: Okay.
2: O sea, desde el momento en que estás, haces el contacto visual, que es el primer gancho con la persona, con el implicado, por así decirlo, ya sabes muy bien que tú no sabes nada de esa persona, él tampoco sabe nada de ti. Cuando ya está el primer contacto de palabra, que ya se comienza a hacer como que guau, guau, los primeros 5 minutos son muy importantes si haces conexión con la persona. ¿No? ¿Se puede decir a toda madre?
0: Sí, bueno. Sí, pues ya lo dijiste.
2: A toda. Entonces, bien padre, ¿no? Empieza de ahí lo siguiente paso del tiempo para no hacerlo muy largo. Ya se hace clic, se arma el cóctel, se te propone, tú aceptas, tú sabes, acepta, y listo, ¿no? Vas
0: a lo
2: sucede
0: que vas.
2: A lo que vas, a los lugares, a lo que ya la gente sabe,
0: claro.
2: Y que vas.
0: Sí.
2: Obviamente ya quedas bien padre, pero obviamente no sabes nada de la persona.
0: Sí, totalmente.
2: Claro, yo, por lo menos yo hablo en mi persona. Pues si no estoy interesado más que en el lado físico y sexual, pues está todo.
3: Que sepa nada más y a veces sí sabe el nombre.
2: Exactamente, ya pasamos. La situación está en los intercambios de teléfonos. Porque
0: cuando ya empiezas a crear algo con la persona.
2: Con la persona y esa persona empieza a crear algo contigo, la comunicación y comienza a ver.
3: Sí, porque una cosa es que tengan a lo mejor los números telefónicos y de repente que te ¿qué onda? ¿Cómo estás?
2: ¿Cómo está? El típico ¿cómo estás?
3: ¿Cómo estás?
0: Sí, claro.
3: Oye, me acordé de ti.
2: Ándale, oye, la pasé
3: padre. Oye, parece que lo he vivido.
2: No. Mira, si veo que estás leyendo el guión, seguramente.
3: No digas nada.
0: Ay, no, qué
2: entonces, lo que pasa, pues ahí te vas haciendo un entrelazamiento y vas conociendo la situación.
0: Ahí
2: yo,
0: valió.
2: Por mi parte, desde siempre, desde que tuve, era menor de edad, ahí estaban las personas. Que por lo, les voy a contar al ratito una leyenda que así me contó mi mamá y eso fue creo que lo que me pasó.
0: A ver.
2: Yo ya se las cuento de una vez.
0: Sí, de una vez, échala.
2: Lo que pasa es que cuando yo empecé a platicar cosas ya más fuertes con el proceso de adolescente a joven, con mi mamá y me platicaba, mi mamá viene de un lugar, pues obviamente donde tienen tradiciones, donde tienen cosas, así que les platican así muchísimo. Es una persona, era una persona, pero ya mi mamá me pareció, era una persona pues madura con esto y con otro, con mucho conocimiento, lo que quiera. Entonces, no sé si muchas personas, muchas mujeres, por lo regular me identifico más con las mujeres por el tipo de mi mamá.
0: Claro.
2: Le platicaba, por la relación que tuviste con mi mamá. No sé si le platicaba. A mí mi mamá me platicó que nunca mi primera vez fuera con un hombre casado. Que así le decía su abuelita mi mamá. Su abuelita de mi mamá le decía así a mi mamá.
0: Que nunca o sea, si se le ocurría tener la primera vez que no fuera con un casado.
2: Nunca, porque te ibas a salar toda tu vida. La vida.
0: Y mira que tiene que ver con la energía, porque en algún punto hemos hablado acerca de la energía de cuando tienes sexo con personas, se te queda un poco.
2: Y la verdad,
0: mucha.
2: Entonces me platicaba mi mamá esa leyenda, y, o sea, yo lo veía como una leyenda, pasaba el tiempo y pues obviamente la confianza todavía para entonces era muy turbulenta la relación entre mi mamá y yo, pero platicaba mucho y siempre me contaba esa leyenda.
3: Y había esa confianza.
2: Y había esa confianza.
0: Y qué bonito que a pesar de que siempre tengas comunicación con tu mamá, lo cual me gustaría que quedara claro en la gente que nos escucha, que si nos está escuchando por ahí algún niño o niña, siempre tenga esa buena comunicación con su mamá,
2: con sus
0: de verdad.
2: Sí,
0: eso es, yo creo que te va a salvar el pellejo de muchos.
2: Sí, y la verdad, a pesar de que ya estoy más veján con la neta,
3: ya estamos más para allá.
2: Ya estamos más, exactamente.
0: Pero te ves muy bien, manita, déjame decirte.
2: Gracias.
3: No, mejor no le preguntes.
2: Sí, porque ya agarramos la
0: ya sabemos que es lo que lo mantiene así.
2: Entonces, pues, hazte cuenta que esa llamada conocimiento, por así decir, de tradiciones, de leyendas urbanas, como quieran ponerle. Uh-huh. Y obviamente te lo va platicando a tus padres. No claro. sé si todos tienen eso mismo, pero obviamente si debe por ahí alguien. Cuando me dijo mi mamá eso, y créanme, sucedió, lo comprobé y efectivamente.
3: Fíjate. O sea, sucedió.
2: Sucedió.
3: ¿Tu primera vez
2: sí, fue con una persona casada?
0: Y de ahí te salaste.
2: De ahí manita. Ya me sale, manita. Ya valió que eso, ya como wow. que te pones el sello. Bueno, quítale eso, ¿no? También he tenido mis relaciones, obviamente, con solteros, pero han sido muy escasas. La mera verdad, podría contar con las manos, los Fíjate. Dedos de la mano. Y créanme que no me, como que y no me gusta.
0: Tú, según tú, la diferencia de ese tipo de relaciones que tienes con un novio, diga, bueno, con una Ajá. pareja, que no, que sea sola, o sea, es decir, como que sea tu pareja, a con un casado, ¿cuál es esa diferencia que tú notas? O sea, ¿qué es lo que te hace que prefieras mejor el casado?
2: Porque el respeto en nuestros tiempos y lugares.
0: Ah, okay. ¿No te andan buscando?
2: No me andan buscando. Ni yo no, okay. no,
3: ¿dónde
2: yo
3: estás? ¿A dónde nada, vas?
2: Nada, menos, no.
0: Nada, o sea, nada porque no hay celos.
2: No.
3: Porque esa, sabes realmente que esa relación, por llamarle así, pues solamente es para la cuestión de acá de chaca, chaca.
0: Sí, solamente entonces, se ven para llenar para eso.
2: El vacío, ese pequeño eso vacío, quieren, ¿no? Porque es la verdad. O el requisito, por así decirlo.
3: Que ya
2: decirlo.
3: Después no está vacío, ¿verdad?
2: Exacto.
0: Y ya después lo dejan bien, no, sí, bien acá.
2: Surtida la despensa. No, bueno, pero es la verdad.
0: Y la otra pregunta que te íbamos a hacer es, bueno, que escuché
2: no
0: que
2: no he respondido
0: te...
2: la primera, me falta.
0: ¿Ah, no?
2: Todavía.
0: No, el ah, manejo no, entonces échale.
2: El manejo de la conciencia. O sea, si no,
0: ah, sí, la culpabilidad. No, claro, la culpabilidad, sí.
2: El manejo de la culpabilidad. Mira, vamos a ser honestos, por todos los que son amantes, o sea, sí. hombres o mujeres.
0: Mira, aquí nos están escuchando varios, y sí, yo varios, lo sé. Varios, no varios. Te lo van a decir porque... No pues porque no está en nuestra naturaleza decir, ¿sabes qué? Yo sí, sí soy, te sí, llevo sí, tanto y engaño a mi mujer y le digo que soy bien fiel y la neta, no. No te lo van a decir.
2: No lo van a decir.
0: No te lo van a decir.
2: Dije, no tenemos por qué andar con eso. A mí sí. me da porque me da igual. Dije, no podemos señalar a la gente. A la gente le fascina mucho etiquetar. Yo
0: ah, dije, sí, siempre, juzgar, criticar.
2: Y siempre pero son el uno pues, más.
3: Oye, sí. Rami, pero nunca has sentido realmente esa
2: así necesidad.
3: De decir, no, de decir, chin, pues es casado, su familia, los hijos, la esposa, precisamente lo que decía Mamachis, el remordimiento.
0: Sí,
3: el
0: remordimiento, la culpabilidad de decir, oye, estoy
3: destruyendo matrimonio.
0: O sea, estoy interfiriendo en la relación de, pues, de esa familia que se veía bien, exacto. O sea, la morrita, el morrito, la doña, o sea.
3: Que estamos de acuerdo ajá. que en este caso el don, pues, dio pie, ¿no? Pero
0: sí,
3: ¿tú cómo
2: la mera verdad, ahí sí te puedo decir que sí, te voy a decir por qué, porque como ya les dije de antemano, la situación en la relación familiar que tuve, o sea, claro. de mi papá siempre fue un cabrón, pero
3: Don Drácula,
2: sí, Drácula precioso, que mira, es un amor, don Drácula, y la verdad fue una relación que platicamos ahorita, todavía yo platico con mi papá todavía esa situación en la que él hacía pasar a mi mamá siempre le guardó un respeto, y créeme que me no, tocó
0: esas,
2: ver
0: esas mujeres me caen
2: te lo juro vaya. Que me tocó ver las tentaciones que iban uh-huh. y más me gustaban a mí que a mi mamá. La verdad, yo
0: de
2: sí
0: verdad que mucho, yo no
2: sí,
0: entiendo.
2: Iban y se le ven, iban y le ofrecían a mi mamá.
0: Igual en el aspecto de, por ejemplo, de que tengo entendido de la mamá de mi mamá, o sea, mi abuelita materna, uh-huh, también uh-huh. se quedó viuda muy joven y nunca le dio pie a alguien más, ¿eh? No. Y quedó muy joven y la con un chorro de lana. Y ella prefirió nunca más hacer su vida y vivir exacto. para sus hijos. Y yo digo, qué chido.
2: Sí, claro.
0: O sea, qué padre, porque en
2: guardó
0: primera.
2: Su respeto y su
0: en
2: dignidad.
0: Primera, digo yo, pues, sí, todo eso sí, pero ¿qué pasaba con la mujer? O claro. sea, con la necesidad
2: biológica,
0: justamente porque bueno, hoy en día sí lo pensamos, pero antes no le daban pie a pensar en eso.
2: Exacto, no.
0: Era
2: no,
0: como que no. indebido.
2: Acuérdate que
3: era pecado.
0: Era del demonio pensar que yo tenía ganas de.
2: Nos manejaba mucho por el 100% de tabús que nos inculcaban desde
0: sí,
2: niño.
0: Sí, caray.
2: Siempre. Entonces a mí me tocó todavía la parte en eso donde te inculcaban por medio del miedo que va a pasar esto, no te va a pasar el otro, y nunca falta, ahí también ingresa lo religioso, porque es una parte importante,
3: va todo de la mano, ¿no?
2: La verdad, va de la mano, va en conjunto con la formación social de la familia, del núcleo familiar en la sociedad,
0: es
2: entonces
0: correcto.
2: Por lógica lo religioso también, o sea, donde no vas a ir al cielo si haces eso, no vas a ir al cielo si no eso, o sea,
0: de por sí los seres humanos si nos inclinamos por la cosa de la religión, que son temas que son muy trillados,
2: claro,
0: y yo no quiero faltar al respeto a nadie, pero se sabe que con eso nos mantienen controlados.
2: Controlados.
0: Y que vive uno en la culpabilidad de por sí.
2: Es un
0: desde
2: sistema.
0: Que naces.
2: Sí, sí,
0: entonces,
2: exacto.
0: pero bueno, yo respeto y no me voy a meter en el tema porque es un poco incómodo hablar en sociedad acerca de religión. Entonces, no vamos a hablar de eso, pero no. sí sabemos que te pueden llegar a controlar claro. por eso.
2: Pues exactamente.
0: Y tenemos hasta una película. película muy famosa, la de Michael Jackson, que hoy en día la está en el cine, creo que todavía.
3: Todavía está en el cine.
0: En el cual el papá lo controlaba a él porque él era de religión, testigo de Jehová.
2: Fíjate.
0: Entonces, precisamente por eso él vivía, pues, reprimido hasta que él decidió liberarse de ello.
3: Soltar todo.
0: Entonces,
3: eso,
0: siempre la religión, de alguna forma, cuando naces en una familia así, en un núcleo así, pues siempre son temas en los cuales te mantienen un poco reprimido. Hasta que tú ya te descubres como ser humano y decides ser libre y vivir en base a tus convicciones, ¿verdad? Y
3: fíjate, ahí tenemos el caso también de Selena, ¿no?
0: Que también era de una religión.
3: También era de esa misma religión.
0: Ah, fíjate,
3: y
0: yo lo eso sí no
3: pues,
0: sabía.
3: La controlaba con eso y cuando ella se empieza medio a descontrolar es cuando se casa con Chris, precisamente.
0: Sí, ¿no? Ah, por eso este gran... Uy, no, claro. Entonces, oye, mira, vamos a poner un audio que nos está mandando de este lado, a ver qué nos dicen.
4: Buenas noches, Machi.
0: ¿Qué onda?
4: Ahí, por favor, salúdame a los conductores de transporte de los Tuxtlas.
0: Eso.
4: Que corran de Catemaco hacia el puerto de Veracruz.
0: Ándale.
4: A nombre de Alejandro, el santiaguero. A los del Sotavento también y a los del Istmo.
0: Eso.
4: Estamos pendientes recorriendo la calle del puerto de Jarocho.
0: Váyale.
4: Alejandro el santiaguero, Machis.
0: Eso, pues, por saludos.
4: TX3762.
0: Vámonos. Uy, no, pura Oye, clavecita.
3: Catemaco,
0: pura Andrés, clavecita. Bueno, pues un saludo para todos mis compas que vienen ahí en el bus echándose este gran chisme de este gran tema el día de hoy. De verdad que quiero que usted lo vaya viendo también con una forma de, le digo, no normalizando de que está súper bien ser o no amante. Tampoco vamos a juzgar el que usted lo sea, simplemente para que usted sepa que existe y cuáles son las razones por las cuales la gente decide ser amante y por qué duran ahí tantos años y por qué pueden manejar la culpabilidad de bien y no tienen ni pesadillas, vaya. ¿Verdad?
2: Sí, duermes con tu conciencia tranquila, sí, duermes plácidamente 24 horas.
0: Fíjate nomás, así que
3: yo
0: de esto.
3: Me puesto a dormir con el aire acondicionado y adiós.
0: No, hombre, yo que hagan lo que quieran, a mí me vale mouse.
2: Exacto.
0: Bueno, vámonos a un corte y regresamos aquí en el show de la última parada del norte.
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2: Continuamos ya a las 9 en punto de esta bonita noche aquí en el show de La Última Parada. Recuerda que me puedes mandar tu mensaje, tu duda o pregunta a través del 2299-60-8782. Y no se te olvide que hoy es jueves de empinar al prójimo. ¿Qué? ¿Qué dijo?
3: Guácala,
2: sí,
3: qué rico.
2: De empinar al prójimo, acúsalo, quéjate de eso que la verdad te está comiendo por dentro, amigo. No dejes que eso te arrugue tu rostro de chava.
4: Tu rostro de maniquí.
2: Sí, claramente.
3: Oye, ¿yo me puedo quejar?
2: Sí, adelante.
3: Ay,
2: no,
3: mami. Bueno, pues es una queja.
2: Ay, no, mami.
4: Es un clásico.
3: Exacto, es
2: clásico. No, mami. Sí. También puedes marcarme al cabina 229-2010-105 y 229-2010-106 para que sigamos platicando de este gran tema de la infidelidad de los amantes. Tengo por acá un dato que sí me gustaría compartir contigo. Mira. La mujer se supone que es infiel cuando ella quiere, ¿ok? Mm-hmm. Y lo hace porque ya lo necesita, no porque realmente lo quiera hacer, ¿eh?
3: Ok.
2: O sea, es decir, es porque ya anda necesitando que alguien le sacuda la mecedora.
3: Sí, le dé su mantenimiento.
2: ¿Sí? Exacto, ¿por qué? Exacto. Pues porque la pareja nomás últimamente no le alcanza el plumero hasta allá. ¿Sí me explico? Porque aquí ya somos adultos, somos grandes. Entonces, mire usted, eso es una de las razones por las cuales las mujeres normalmente pues tienden a hacer esto de buscar al amante.
3: Oye, mi machis, ¿pero
2: es
3: qué me
2: por
3: dices?
2: Eso, porque ella quiere, lo necesita.
3: Claro, porque lo necesita. Sí. Pero qué me dices también cuando es por despecho, porque se entera que también le es infiel, sí, el marido y lo
2: esto,
3: que sea.
2: Y esto normalmente pasa con los hombres, por eso es que un hombre no puede perdonar una infidelidad de la mujer.
3: No.
2: Y aquí le voy a decir por qué un hombre, no va a perdonar que la mujer le haya sido infiel, ¿ok?
3: A ver, dinos.
2: Porque como el hombre es machista, quiera o no, el hombre es machista. El hecho de que él se imagine que su mujer la tocó otro hombre y le hizo lo mismo que él le hace, sí, a, le hace a ella, el ego,
3: pero no se lo hace.
2: El ego del hombre está muy lastimado, sí, y él no soporta el hecho de que la mujer, por la razón que haya sido, nunca va a perdonar a la mujer que le haya puesto el cuerno al vato.
3: O sea, prácticamente es nunca lo hago, pero tú no me lo haces, ¿no?
2: Sí,
3: yo sí puedo
2: porque,
3: hacerlo, pero tú no.
2: Pues porque los hombres en realidad son machistas, aunque tal vez ya no como antes. Porque se ha trabajado mucho en ese tema, y lo cual también le aplaudo a los hombres que hoy en día te encuentres algunos que lavan trastes y que no se les cae nada, ¿verdad?
3: Sí, claro.
2: Qué bonito. Cuando también hacen alguna otra labor que también es de mujeres, pero ellos lo hacen, que son hombres funcionales,
3: o
2: lo cual
3: lo
2: súper aplaudo demasiado.
3: Claro.
2: Y si tú tienes a un hombre que es funcional, mi reina,
3: cuídalo
2: y dale lo que te pida, porque hay que cuidarlos.
3: Todo
2: hay que cuidarlos.
3: Lo
2: que pida, pues es que
3: Toño.
2: Recuerda que tienes una pareja, ¿no?
3: Uh-huh.
2: Se supone que esa pareja, si tu objetivo junto con el de él es que vivan juntos por mucho tiempo, tienen que ambos trabajar en ello.
3: Sí, claro.
2: ¿Verdad? No es una cosa de que, ay, con la varita mágica voy a venir y, ay, ya, todo va a estar de maravilla.
3: Sí,
2: o sea, no.
3: Y todo.
2: Entonces, si acuerdan que entre los dos van a trabajar para ello, siempre va a ser una. Por eso funcionan las parejas. Las parejas que tienen tantos años. Funcionan porque hay entendimiento en esa parte.
3: Y es un dar y dar, ¿no?
2: Sí, es como un negocio. Mira, yo hoy en día veo a los matrimonios como un negocio. Es decir, ambos son socios para que la empresa funcione.
3: Sí, claro.
2: Si tal vez uno dé dinero, bueno, el otro es...
3: El otro le trabaja.
2: El otro le trabaja. Uno pone la mano de obra, el otro pone el ingreso.
3: Uh-huh,
2: pero ambos tienen, pero van trabajando por el mismo objetivo, que es la venta.
3: Sí, claro.
2: Que ese negocio funcione, que ese negocio dé frutos, que ese negocio... Entonces, yo lo veo así.
3: Sí, claro.
2: No sé, no lo veo como que, ay, no, el matrimonio, el amor más grande. O sea, pon tú que sí, pero hay que ser más realistas.
3: Hay que ser más realistas.
2: Hay que ser más realistas.
3: No hay que romantizarlo tanto, ¿no?
2: No, solo usted nomás siempre esté al ojo o al puro pelo, porque uno nunca sabe en qué momento. Y aún así, uno nunca termina de conocer a las personas.
3: Nunca, jamás.
2: Entonces, si usted tiene una opinión diferente a la cual estoy dando o un punto de vista, lo puede mandar usted a través del WhatsApp 2299-608782. Ahí está, entonces, caray.
3: Mira,
2: caray, mira. O mejor me puede marcar, ¿verdad? Vamos a ver quién anda ahí. Bueno.
5: Hola, buenas noches.
2: Buenas noches. ¿Cómo están, Toma Whisky?
5: Aquí estamos.
2: Oiga.
5: Totalmente de acuerdo con lo que estás diciendo.
2: Ah, no me diga eso. Mire, qué bonito, don Toma Whisky. Muchas gracias.
5: Yo pensé que estaba una doctora psicóloga ahí.
2: ¿En dónde?
5: Sí. No, eras tú.
2: Ah, caray, ya, caray.
3: Entonces, felicidades, ayer fue tu día.
2: Sí, no tanto, Toma Whisky, pero es que mire, a veces la forma en la cual uno pues va aprendiendo en la vida es en base a las caídas que uno tiene, ¿no? Te hace reflexionar, te hace aprender, claro, sí, entonces...
5: Sí, totalmente de acuerdo, por eso te dije que la psicología que tú empleaste es cierto, porque uno podrá tener de grande ciertas preferencias sobre la mujer como machista, como lo acabas de mencionar tú, pero en tus principios como psicólogo o psicóloga, cuando vas con un psicólogo te preguntan desde niño cómo te trataron, cómo fuiste,
2: qué
5: pasó. Entonces, si tu papá prefirió a una rubia y tu mamá era morena, pues tienes cierto cariño al contrario a las rubias o a las morenas.
2: Sí,
5: así como había dicho hace rato Carlos.
2: Sí, o sea, tienen una preferencia visual a ese tipo de mujeres, por ejemplo, ¿no?
3: Prototipo,
2: sí.
3: Por
2: o sea, pero eso no quiere decir que se vaya a casar con una de esas. Sí, claro. O a
5: claro
2: veces
5: no,
2: sí.
5: Pero no. Desde niño traes esas
2: fijación,
5: imágenes,
2: claro.
5: Esas ideas, y ya cuando eres grande, pues sigues con esas ideas, al menos de que como... Les digo, con un psicólogo te cambia tu forma de ser.
2: Te resetea.
5: Pero normalmente nosotros somos machistas y ahí va la idea.
2: Sí, claro, así es. Oiga, don Toma Whisky, ¿ya acabó el partido de fútbol?
5: No, medio tiempo, lo demás. Van
2: híjole, 0-0. Híjole, van 0-0, qué barbaridad. Bueno, Toma Whisky, ojalá que vamos a ver quién gana esta noche.
5: El primer partido es hoy y el domingo es la...
2: A ver quién pasa, ¿no? ¿Quién pasa a la final entonces hoy?
5: No, ya de ida ya es el partido, el último, okay. Y ahí se denomina quién va a ser el...
2: Entonces, el del campeón. Domingo. El del domingo va a ser el bueno.
3: El definitivo, ¿no?
5: El del domingo sí, el definitivo.
2: Hijo de su mecha, pues hay que estar ahí al pendiente a ver quién se corona como ganador.
3: Eso.
5: Así
2: bueno,
5: es,
2: pues...
5: Así es.
2: Ahí estaban tomando whisky, pues gracias. Se me subió a mí el whisky. Saludos, nos vemos. Ahí está, bueno, pues ahí está. ¿Tienes tú un punto de vista diferente? Házmelo llegar a través del WhatsApp 2299-608782, así como también me puedes marcar a cabina 229-2010-105 y 229-2010-106. Y les dejo un dato importante.
3: A ver, dinos.
2: Mire usted, que ¿sabía usted que esto de la infidelidad es una decisión?
3: Es una decisión.
2: ¿Es una decisión?
3: Totalmente, totalmente.
2: ¿Usted piensa que es o no una decisión?
3: Comprobado.
2: ¿Puede usted? ¿Es
3: sí? Comprobado.
2: Fíjate.
3: A ver, aquí Remy nos dice que
2: ahorita, regresando al corte, que es muy brevecito.
3: Que nos diga
2: diga por qué él comprueba lo que les estoy diciendo, que la infidelidad es una decisión.
3: Exacto.
2: Si no opinas lo mismo, pues mándame un mensaje. Mientras tanto, vámonos al corte, Cristian.
3: Vámonos al corte, aquí en el show de La Última Parada en La Fiera, 94.1
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0: continuamos, son ya las 9:11. Este show se acaba a las 10 de la noche. Aún tienes la oportunidad de mandarme tu punto de vista. Y nos quedamos con que, efectivamente, según los expertos, dicen que la infidelidad es una decisión. Remy, ¿por qué coincides conmigo?
1: Mira, ¿por qué coincido en esa situación en la que es una decisión? Porque ahí te va, dentro de las experiencias que las estoy contando aquí, que ya mejor vamos a esperar para una serie de días.
0: Oye,
1: para
2: hacer el libro.
1: Para hacer el libro. Una serie, exactamente, de 12 capítulos básicos. Para las plataformas.
0: Claro.
1: Y obviamente, pues va a ser un éxito. Pero
2: ¿las plataformas cuáles? ¿Las que te
1: todas las los streamings. ¿Cuáles plataformas? Eso déjaselo a las señoras de la noche, las que trabajan ahí.
2: Por eso decía,
1: ¿no? Exacto. No. Entonces, ¿qué es lo que pasa? ¿Por qué les decía yo? Cuando estuve temporalmente trabajando en un lugar que aquí es muy famoso, que es precisamente un lugar portuario. Entonces, ¿qué pasaba? Cuando yo ya sabía qué es lo que me gustaba, sabía en qué estaba enfocado, canalizado toda esa situación, pues yo cada vez le decía al que quería, por ejemplo, agarrar este cuerpecito, tener sus caricias, sus jugos, sus cosas raras. Exacto. Quería tener que ver, sí, le decía yo, hay un detalle, le digo, a mí no me gustan los compromisos. Le dije, no me gustan los compromisos para empezar.
2: O sea, siempre fuiste muy claro en esa parte.
1: Sí, a mí siempre me ha gustado porque se tiene que ser claro siempre desde el principio.
0: Y eso es uno de los indicadores que todo, que es un como común denominador de las personas que son amantes. Los amantes o las amantes siempre te van a poner condiciones. O sea, es decir, a ver, tú quieres que yo te dé esto que yo tengo porque tú no lo tienes allá donde tú estás, ¿verdad? Bueno, entonces, la cosa está así. A mí nada más esto, y ya está.
2: Como dice Remy, literalmente casi casi un contrato.
1: Era un contrato.
2: ¿No?
1: Un contrato de palabra, pero que sabes muy bien que lo tienes que sostener con los evos.
0: Sí,
1: o sea,
0: sí,
1: la
0: sí,
1: verdad.
0: Esa es una cosa que también.
1: Entonces, cuando la persona es casada, obviamente es hombre, porque no me gusta, es hombre.
0: Porque tu preferencia
1: lo de tu preferencia, vamos a generalizarlo así, lo de tu preferencia, sí, yo se los exponía, le dije, a ver, la situación es la siguiente, yo soy libre como el viento y peligroso como el mar. Exactamente, soy así y listo, o sea, yo no quiero ningún show, no quiero quejas, no quiero cosas, lo tomas o lo dejas. Se quedaba, Motín, ¿qué te gusta? 5 segundos y al 10º segundo, vámonos. Por eso les digo, es de decisión.
0: Es de decisión,
1: ¿por qué?
0: Claro.
1: Porque yo te lo dije, totalmente. O sea, y no hay problema. Me tocó un incidente donde sí me agarró la esposa, me dio el jalón, me volteó y mocos, me zambuteó la primera. Y me dijo, tú eres, así. Y yo le dije, sí. Es que yo pensé que eras mujer. Le dije, tonta tú. Le dije, tonta tú.
0: Fíjate.
1: Porque tengo un nombre, desafortunadamente tengo dos nombres. Mi nombre es
0: El artístico.
1: No, mi nombre, el nombre secundario es, cree todo el mundo que es mi nombre artístico. Y no es mi nombre, es mi nombre de pila. Yo me llamo así, mi INE está toda mi
0: fíjate.
1: Y él cree, esa persona investigó, porque pues obviamente la esposa investigó. Y creyó que por mi segundo era yo mujer. Entonces, es que yo pensé,
0: qué sorpresa. De imagínate. Que tú como mujer,
1: ¿hey?
0: Por ejemplo, creas, porque normalmente como mujer tienes a tu marido, y tú siempre piensas y te imaginas que te va a engañar con una mujer.
2: Con una mujer.
0: Exacto. Pero cuando es con un hombre, ahí está la situación, porque tú como mujer pues también tienes un proceso en el cual realmente estás muy dañada.
1: Exactamente, claro, entonces por eso es que te digo, es de decisión, en sí el 90% de esa decisión es del hombre, o sea, en el caso principal, o del implicado que va a ejercer lo que es la infidelidad.
0: Claro. Sí, sí,
1: entonces,
0: claro.
1: En un matrimonio, te digo, ya sea así, pueden ser felices, no como en la canción Felices los Cuatro, felices no van a ser felices dependiendo la decisión que tome el implicado.
2: Sí, claro. Oye, pero a ver, entonces entiendo que estos son los comúnmente llamados Miamis, ¿no? Sí, ese es correcto.
0: Fíjate, ahí...

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1: Eso, ¿por qué? Porque eso es verdad. El primer contacto cuando hay una relación de eso, una mujer, es obviamente.
2: Ya valiste.
1: Ya entregaste el 90% de todo. Wow. El 10% que queda es lo vas a distribuir entre ciertas cosas, condiciones. Fíjate. Y esto de por parte de los dos, porque no nada más tiene que ser que va a ser la amante, no la otra o el otro. No, o sea, tiene que ser un contubernio.
2: ¿Y qué te hace que tú dures tanto tiempo con esa persona? ¿Los encuentros íntimos?
1: Los encuentros íntimos tienen una parte, un porcentaje.
2: Creo
1: de ahí
2: que
1: afuera,
2: es que bastante. ¿Qué porcentaje?
1: Podría decirse que es el 50 o el 60%.
2: Okay. Lo demás, hablando de un 40%.
1: El 40% distribuirlo en la relación social, en las actividades que tengas con la persona.
2: Okay.
1: Las llamadas, los detalles, las cosas, los regalos, las emociones.
2: Ah, porque sí te llenan de cosas materiales.
1: Sí te pueden llenar de cosas materiales.
2: Bueno, depende de quién te busques también como
1: amante.
2: Exacto.
1: Porque si no,
2: te vas a buscar a un mimo, por ejemplo, que te esperas que te vaya a dar.
1: Ándale.
2: Sí.
1: Por así decirlo, en mi situación.
2: Sí.
1: Gracias a Dios y a la fortuna de que mis papás me educaron de una forma bastante correcta.
2: Uh-huh.
1: Ya lo mío del desenfreno fue por lo mío. Yo no se lo tipo.
2: Porque básicamente te gusta por decisión, porque le gusta lo que se siente.
1: Me hizo ser una persona autosuficiente. Lo que yo quiero lo compro. Lo que no tengo lo consigo. Lo que me interesa lo busco y lo caso.
2: ¡Qué
1: perrisa!
2: Entonces,
1: la situación es esa. Cuando una mujer o un hombre son autosuficientes, lo que venga de regalos, detalles, financiamiento y todo eso de uh-huh. parte de la persona que va a ser amante también, pues es un detalle, es un, por así decir, un plus.
3: Pero a ver,
1: a
3: ¿qué
1: la
3: te
1: relación.
3: Gusta más, los detalles o los detallones?
1: De los dos. Imagínate que nada más me diga yo los detalles.
3: No
1: queda ahí un tallón.
3: A lo mejor alguien nos está escuchando, se interesa y al rato le hablan a Calamacho.
1: Fíjate que hay esa situación y me ha tocado también la convivencia con las amantes, por así decirlo, y los amantes que solamente les gusta el sexo.
3: Y nada más,
1: güey. O sea, no piden nada.
2: Pues es que es lo que...
1: El origen principal de eso.
2: Platicábamos al principio de este tema, que el origen inicial de por qué se buscan los hombres o mujeres un amante es por la carencia de ese fuego que se va perdiendo y se va.
3: Y lo buscas en otro lado, y lo encuentras en otro
2: y
3: lado.
1: Acuérdense que el trabajo, el matrimonio es un trabajo en conjunto de dos personas, porque si no, ¿para qué te casas? Es como les digo siempre a los mujeriegos. Es un consejito que entretengo amigos que son mujeriegos y todo, y alguien me dice, rey, qué guau, qué coco, convivimos, chupamos, bebemos, también chupamos otra vez, y hacemos cosas
3: y tomamos,
1: también eso. Bebemos. Y entonces, por lógica, platicando, haciendo cosas que son mujeriegos, no están. Pues el único consejo que yo podría decir, que no soy quien para aconsejar, la neta, no me gusta dar consejo, pero una recomendación, por así decirlo, es eso. Si eres un mujeriego o eres una hombreriega, que tú eres, en el caso de mujer, que te gusta el montón, los hombres, porque no puedes estar sola, no te gusta, y obviamente es razonable y entendible. No te cases, no te juntes, no busques pareja. La pareja, aunque diga uno que no, la pareja es un grillete.
3: Oye, yo te quiero preguntar algo.
1: Disculpe y exagera.
2: Es una obligación, es algo que te genera también dedicación.
3: Exactamente.
2: Entonces, si tú no estás dispuesta a eso... Pues,
1: aceptar esas condiciones,
2: no te metas ahí. No vas a aguantar, reina, porque tú no naciste para ser de un solo hombre. Vive libre.
3: Yo soy del pueblo ¿verdad?
2: Justo.
3: Bueno,
2: sí. Y también es respetable.
3: Y también respetable.
2: Está bien.
1: Es que mira, la situación está en eso, en la que la gente enseguida se encadena y busca siempre una cadena. Yo tuve no una discusión, pero sí tuvimos una pequeña
2: un roce. Y no
1: una
2: como
1: amiga,
2: quisieras.
1: Porque siempre me amiga me estuvo diciendo, siempre me contaba sus pesos. Que sus problemas con una pareja, con dos, porque parece que sí le gustaban dos, tres, cuatro personas, y los problemas que tenía con esa persona, y a todos ellos los tenía como sus parejas, formales.
3: Oye,
1: como sus parejas. Entonces me dice, es que tú me dices esto, o sea, de que yo me maneje en libertad, porque nunca has tenido la experiencia de estar con una pareja, de tener obligaciones, y eso. No, mira, a ver, te cuento rápido, y ya lo sabes, le dije, no, sí lo tuve, pero no me gustó, y a partir de ahí, se acabó. O sea, yo precisamente estoy en mi...

0: es que hasta que tengas, no, es que cada quien es respetable. Si quieres tener pareja y vas a nacer para ser pareja, entonces sé fiel a tu pareja. Claro. Pero si te gusta comer en cualquier taquería, entonces no te aferres a la fonda de la esquina.
1: Claro, sí, claro.
0: Así de fácil, no te puedes aferrar a una sola cosa si sabes bien que te gusta andar en muchísimas taquerías. No le tengas fidelidad a uno solo si te gusta andar en muchas taquerías, sí, por favor. Claro. Esa es la situación. Entonces,
2: analicen bien eso antes de meterse en una relación. Porque cuando uno está en una relación también adquieres ya otro tipo de compromisos, uh-huh, en los cuales ya obviamente no te puedes echar para atrás. Así y más es. Si te vas a vivir con alguien o te casas con alguien, tienes que tomar muy en cuenta todo eso, que también tienes que sacrificar ciertas cosas de tu individualidad.
1: Ojalá
2: que tenías antes.
1: Ojalá que nos esté escuchando.
2: Ay, qué barbaridad, pero es tanto, es realmente a mí me da mucho gusto hablar de estos temas porque mire, usted aprende, se divierte.
1: Exacto.
0: También, y no lo tomamos de una seriedad que te vaya, qué tipo funeraria, no, son cosas que nos pasan, en la vida.
2: Y que pasan y que están a la orden del día.
1: Nadie está exento.
0: Nadie
1: está exento. De otro lado, pero podemos estar.
2: Y que les quede claro que realmente hoy en día no hay que digan usted, ay, que los hombres son más, no, hoy en día las mujeres son más infieles que los hombres.
0: Hay estudios, ponle los estudios que tú quieras en las universidades que tú quieras, pero eso se sabe desde el principio. Y da la casualidad, como les vuelvo a repetir, como es todo, estamos cubiertos por un halo de machismo que obviamente nos los educan desde el nacimiento. Exactamente, acuérdense que siempre nos imponen hasta los colores, que el rosa, el azul, o el nombre.
2: Siempre.
0: Obviamente, pues eres una criatura, ¿cómo vas a andar decidiendo cosas por ti?
2: No
0: hay problema, pero sí te inculcan el machismo. Entonces, ¿qué significa? Adopta el machismo lo mejor que puedas hacer, por así decirlo, un poco lo positivo. De ahí en fuera, de verdad, si pueden exentarlo, exéntenlo. ¿Por qué? Porque no hay nada mejor en esta vida que la libertad y la integridad de un individuo, de una persona.
2: Sí, vivir en su libertad, en su felicidad. Tuyo.
1: Exactamente.
0: Sí, si tú quieres tener, esa relación bonita de matrimonio y jugar fiel, porque en el final de los casos es un juego, vas a ser fiel porque por eso elegiste a la persona.
1: Atórale,
0: güey, llégale.
2: Y mira, tengo una frase que sí me gustaría compartir con ustedes que dice así, mira, si no quieres que tu esposa o tu esposo busque un amante, entonces sé tú quien le dé ese fuego que necesita.
0: No decaigan, no lo dejen caer.
2: Sí, ok, yo entiendo, hay gente que no es muy fogosa, y existe y la hay,
1: sí, claro,
2: que no va a comulgar mucho con lo que yo les estoy diciendo, que para ellos es más importante el tener un buen hombre, que sea proveedor, está correcto, está bien.
1: Sí, es correcto.
2: Pero por lo que generalmente pasa es que son infieles porque hay carencia en esta parte de lo sexual y amoroso.
1: Totalmente,
2: en la parte íntima.
1: No se tiene esa parte.
2: Entonces, mientras el hombre no tenga lo íntimo bien servido o la mujer no tenga la parte íntima bien servida, siempre va a haber esas fugas.
0: Uh-huh. Ahora mira.
2: Y esas ventanitas abiertas.
0: Sabemos de antemano que te digo, no es nadie está exento de esta situación, nadie está exento de ningún que vayas a tener en tu relación en ningún tanto en el noviazgo, los Déjame. Muchachitos de ahora, los muchachitos de ahora, lo hemos visto en redes porque hasta se enorgullecen de subirlo en redes, ¿no? De que ya le entran a todo, ¿no? Tanto los chamacos como las chamacas. Entonces, no hay problema, viven ahora su sexualidad demasiado adelantada, no hay problema con cuidado y todo, ¿no? Pero también en sus mismas relaciones de secundaria y de preparatoria, porque haz de cuenta como que si ingresas a secundaria es requisito necesario que enseguida te busques una pareja, las niñas y los niños. Haz de cuenta que llegas a eso.
2: Y sí está padre empezar a descubrir tu sexualidad, obviamente como ser humano está súper bien, pero hoy en día vivimos demasiado acelerados. Por eso yo les digo, la recomendación es
0: precaución en
2: Es comunicación con los papás. O sea, eso es antes que nada. Dice por acá, mira, no estoy de acuerdo que es por carencias en la relación de pareja o novios. Quien es infiel es porque quiere. Sí, justamente como decimos, que justamente lo que habíamos dicho es que de la infidelidad es una decisión.
1: Sí,
2: si tú decides serlo es porque sí, pero razones por las cuales la gente decide tomar esa decisión es porque hay carencia. Si decides, dices, ay, ¿sabes qué? Ya estoy harta, ya no aguanto, pues ya va.
0: Podría decirte
1: que puedo decir, no, ¿sabes qué? No.
0: Lo de las carencias.
2: Lo intento con mi mujer o mi esposo.
0: Lo de la carencia se podría decir que sí es un punto.
2: Un factor.
0: Un factor.
2: Influye.
0: Pero varias, incluso.
1: Muchos, ¿no?
0: Puedes tener, en el caso de los matrimonios, una mujer con un cuerpazo, rostrazo, ojazos, de un modo que es casi un ángel la señora.
2: Y qué,
0: ¿no?,
2: bueno que tocas ese tema, porque después esas mujeres se dan cuenta con quién las engañan. Exacto. Y sácanle con cada trapeador, hijo. No,
0: ahí te va.
2: Oye, pero ya ha usado el trapeador. ¿Qué tiene ese trapeador? Que no me estás viendo, no lo estás viendo. Bueno, ahorita hablamos de eso. Me voy a un corte rápido, regresamos. Está muy bueno eso, está muy bueno, muy bueno.
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0: Pero qué buen tema, poco no.
1: No te das una servilletita aquí.
0: ¿Qué como... se me hace que de aquí nos vamos a ir por algo? Porque sí,
2: algo fuerte.
1: Por un de esos con este que están escarchaditos de sal
2: y de chamoy.
0: Algo fuerte,
2: chamoy,
0: algo fuerte, fuerte, fuerte, un laxante de esos de pura sal. ¡Ah!
2: Tengo una sobrina preciosa que arma unos cócteles, ¿verdad?
0: ¿En serio?
2: Saludos. Voy a mandar unos saluditos así preciosos. Saludos así para mi hermana Mari San Gabriel, su distinguida hija, mi sobrinita preciosa, que arma unos cócteles, unos azulitos riquísimos.
0: Fíjate nomás.
2: Sí, exactamente, su hijita.
0: GPI.
2: Oye, sí, es riquísimo. Y te escuchaban en la mañana, Dafi. O sea, te escuchaban a ti, te escuchaban a ti.
0: Muchas gracias.
2: Mándale saluditos ahí a mi hermana Mari San Gabriel, su distinguida niña, Dafi.
0: Mira, pues un saludo para Mari San Gabriel y para su niña, ¿cómo se llama? La de los azulitos.
2: Daphne,
0: saludos para Daphne. Ay, hija, a ver qué día pruebo uno, qué barbaridad.
2: Exacto,
0: qué
2: barbaridad.
0: Qué chulada, a ver qué día la.
1: Yo tengo una amiga que dice que los azulitos son los policías, ¿eh?
2: Bueno. Vamos por algo fuerte.
1: Así que el gusto se rompe en géneros y
0: cada quien que agarre lo azul que quiera, hombre.
1: Sí, exacto.
0: Fíjate, dice por acá, pues yo difiero. Porque el hombre, así tenga la carne más buena en la mesa, siempre, siempre se le antojan unos frijoles. Así lo tenga súper atendido mañana, tarde y noche. El que es perro, dice. ¡Wow! ¡Qué bárbaro! Sí,
1: pero pues dice, mira, que una amiga le contó, ¿eh?
0: Así como hay gente que nació para ser amante, así hay gente que nace para ser infiel.
1: Sí.
0: Y justamente
1: sí,
0: lo que hace rato decías...
1: Espérate, hasta acá.
0: Si justamente tú te catalogas como una persona que no puede ser fiel, pues no, trata de no quedarte con solo una pareja, porque no lo vas a poder lograr, amigo. Hasta que decidas realmente tomar, obviamente, valga la doble palabra, ¿verdad? De decir, ¿sabes qué? Pues me quiero casar o juntar con él, porque no vas a aguantar.
1: Yo te voy a decir una cosa, lo leí en un manual, no creas que es
0: hasta que estés decidido,
1: creas que es algo propio. Yo lo leí en un manual, que sí
0: de puedes, supervivencia.
1: Puedes tener una relación y puedes tener un desliz, pero o sea, hay que saberlo hacer y hay que saber muy bien en dónde estás parado y justamente quién eres, qué eres y qué es la otra persona.
0: Creo que todo con cuidado y ser mesuroso, creo que se puede hacer, pero si dentro de tu educación y convicción o forma de ser o personalidad está el que seas, puedes vivir esa doble vida, adelante. Si para ti está bien, adelante. Si tú no puedes soportarlo, pues mejor ni le entres, compa, la neta. Cada quien a final de cuentas haga lo que quiera de su vida, aquí simplemente le estamos dando a sus bonitos oídos este gran tema el día de hoy con mucha información.
2: Mucho conocimiento de causa.
0: Justamente, cada quien.
1: Mira, la palabra de una amiga.
0: Dice por acá, la mujer tiene que ser la novia, la esposa, la mujer y la amante, siempre. Dice, regar la plantita, siempre, no descuidarla. Y si alguna de las dos partes la deja de regar, es porque ya no hay interés ahí. Saludos, machis. Fíjate que a veces, no sé yo si estoy tan de acuerdo con que el interés, porque a lo mejor el interés sí lo hay. Pero a veces hay algo que, justamente, y vuelvo otra vez a los comentarios que me han dicho, que visualmente ya no está chido,
1: claro, ya
0: se pierde el, ay, mamá, qué rico.
1: Cuando ya te conocí, sí, ¿no?
0: Justo.
1: Sí, o sea, sí, ¿no?
0: Entonces, que no debería de importar, porque realmente el amor, pues, ya como que supera todo eso, ¿no? Se supondría.
2: El amor vendría siendo, hablando estadísticamente, un porcentaje, ¿no? De la mezcolanza que se necesita para sostener un matrimonio. Obviamente hay que tener muchísimo, como un pastel, muchísimos huevos, ¿no?
0: Sí.
2: ¿Para qué? Precisamente para afrontar las situaciones y sobre todo decir cuando ya se está harto de algo, cuando ya llegó el hastío, cuando ya...
0: Fíjate que muchas personas no llegan a ese punto, por eso las encuestas que hay hoy en día de las amantes que logran ganar la revolución, es decir, es de un 10 a un 15% y las demás siguen viviendo en pareja, pero sí hay un amante de por medio.
1: Sí, hay un amante de por medio.
0: Pero esto quiere decir, para que usted se dé cuenta, realmente que el índice de las personas, de las parejas que tienen amantes es mucho mayor y que gracias al amante pueden vivir y durar 40 o 50 años de casados.
1: Exactamente.
0: Y eso, lo cual yo, ahí sí, el aplauso para el amante. Y no le digo yo que estoy a favor de ello, no, pero el amante también se le reconoce que le echa ganitas.
1: Sí, pues claro.
0: Ya mantiene el fuego que ya se apagó.
2: Es lo que les decía yo hace rato, precisamente, ¿por qué? Cuando, en el caso... que te digo, yo, ¿no? Hablo siempre por la persona y por mí. O sea, cuando ya eres una persona autosuficiente, la verdad que no necesitas de esto y de requisitos y de para esto y del otro y cumplimiento. No, no, no, que quieres estar en contacto con otra persona. Y si no estás con esa persona, en el caso mío, que no estoy fijado a alguien, puedo ejercer mi libertad tanto emocional como sexual. Lo manejo a mi antojo, lo manejo a mi gusto, pero precisamente porque no estoy encadenado a alguien. Ojo ahí, cuando ya estás con una persona, si estás con esa persona es porque de verdad te gusta esa persona,
0: porque
2: te hace sentir cosas esa persona, pero en algo vas a fallar.
0: Ahora, si te hace sentir cosas esa persona, trata de que esas cosas duren para siempre, para que esa relación te dure más tiempo.
2: Si lo vas a querer para 1, 2, 3, 4 semanas, así, bueno, pues entonces ejércelo y platícalo, pues sí, y manéjale, ¿sabes qué pasa? Pues yo soy así.
1: Pero a ver, Rami, yo te quiero preguntar.
0: Pero nadie hoy en día te asincera y te dice, ¿sabes qué, mi reina? Yo sé que ya pasaron 20 años de nuestra vida, yo sé que nuestros hijos ya están grandes, pero la neta, yo ya no me siento a gusto en esta relación, pero a veces ya lo hace por decir, hijo, su madre.
1: Es un porcentaje.
0: Conozco
1: bajo,
0: a la tía, se murió la mamá, esta mujer está sola, está en la menopausia, se le está cayendo el pelo, los perros están enfermos. O sea, toda la desgracia que pasa, no la puedo dejar.
1: No, porque se va a terminar.
0: Porque bien o mal, pues la quiero, mi gordita.
1: Exactamente.
0: Entonces, pero sigue siguiendo en la mentira.
1: Que hemos pasado, ¿no?
0: Sí,
1: a
0: sigue
1: ver, pero yo le quiero preguntar algo a Remy.
0: Sí.
1: A ver, Remy,
0: sí,
1: ¿alguna relación como amante que has tenido que tú sabes que es una relación destructiva? Es un amorío destructivo, tóxico. ¿Tú te has sentido en algún momento con esa, pues digamos, lástima por decir, no, es que no lo puedo dejar precisamente por lo que dice la machista, porque conozco esto y sé de esto y sé que esto le puede afectar y este rollo? ¿Tú te pones en ese papel de madre de Teresa de Calcuta o simplemente dices, no, mijo, ¿sabes qué? Pues ahí nos vemos.
2: No, sí. Sí, mira, sí sucede, porque tampoco te voy a decir que la frialdad me maneja el
0: 100%. O sea, él posiblemente sea amante, pero aparte de ser amante es un ser humano.
1: Exactamente.
0: Entonces tiene sentimientos, se puede enamorar. Se puede sentir remordimiento, culpabilidad, o sea, ¿por qué? Porque es un ser humano.
2: Obviamente,
0: ser humano,
2: somos un coágulo de emociones.
0: Es cachorrón, es cachorrón, pero
2: o sea, exactamente, o sea, malo, sí, así que sí, malo, pues
0: no.
2: Pero sí tenemos ese detalle, dijera, que nunca nos va a faltar lo tóxico, ¿no? La toxicidad lleva en ciertas porciones, en una relación... Está bonita, ¿no? Sí te da como que un toquecito picante, es como el típico picante.
1: ¿Qué algo tóxico que tú dices, basta, quítate
2: el control? El intento de control de las personas, y sobre todo también hay una competencia en las relaciones. Vamos a poner ese punto también, que ¿por qué llega ese punto? La toxicidad llega en muchísimas bases, muchísimas niveles de toxicidad y todo eso. ¿Y qué pasa? Cuando estás en una relación, si el hombre, por ejemplo, se ve sobrellevado, encima la mujer vas de una forma sobresaliendo en más cosas y más cosas y más cosas, obviamente el hombre se siente minimizado.
1: Claro.
2: Entonces, al sentirse minimizado, se siente que su hombría está valiendo queso, como que se le está yendo todo. O sea, ponle tú lo que tú quieras, si la mujer, si la esposa es sobrevalorada, o sea, que es una persona que tiene muchísimo énfasis como, y de grande.
0: Y como yo les decía, una persona que tiene un amante puede amar a las dos, y inclusive puede amar más al amante que a la esposa, o los puede amar igual.
2: Y
0: a las dos se las come una más que la otra, pero a final de cuentas,
2: pero, gente, todas mordisqueadas, ¿no?
0: Ahí está.
2: Estamos todos mordisqueados.
1: Oye, no me ahí está. Estamos al aire.
0: Ay, no. Bueno, gente, me voy rápidamente a un corte, pero regresamos porque hay muchos comentarios. La gente ya despertó al fin.
1: Ya
0: me la están mentoteando que por qué le aplaudo a la madre, que por qué no sé qué. Entonces, bueno, vamos y venimos aquí en el show de La Última Palabra. ¿En dónde?
1: En La Fiera 94.1
0: FM. Qué chulada de rola, ¿eh? Quítame ese hombre de Pilar Montenegro. ¡Oh!
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0: Muy bien, y continuamos, vámonos de este lado. A ver, dice por acá, mira, vamos a partir de que el hombre, bueno, no decía así, dice, mira corazón, ora. Dice, vamos a partir de que el hombre y la mayoría de los animales biológicamente van a tratar de imponer los genes. Uh-huh. Ok, mi amigo el biólogo nos está comentando. por lo que instintivamente se va a tratar de copular con el mayor número posible de parejas en edad reproductiva. Mi querido amigo Pasteur me está mandando este mensaje.
1: Exacto.
0: Está en la genética, ok, quiere decir que para perpetuar los propios genes, entonces pues es normal caer alguna vez en la tentación. Creo que este compa apenas nos está sintonizando.
1: A ver, al parecer, ya me sentí una mojarra. Readucción. ¿Qué quiere decir el mensaje? Ahora sí, Maita, es que no le caché.
0: Que es normal que la gente, que los seres humanos sean infieles por naturaleza.
2: Es lo que veníamos diciendo.
0: Por eso te digo, apenas nos está sintonizando. Sí. ¿Cómo se ve luego? Dice. Sí, eso ha pasado siempre. Sí. Solo que antes se dejaba pasar. Ahora con el empoderamiento, pues ya no se permite. No es tanto eso, porque una vez invité a una psicóloga que decía que el empoderamiento no es más que saber la mujer, que la mujer sepa propiamente lo que es y lo que vale. Eso es
2: exacto,
0: todo.
2: Es un valor.
0: Eso es el empoderamiento. Ya, que si se cree más fuerte, que Popeye, que si ella sola carga 5 garrafones en el lomo y que no necesita un hombre para reproducirse porque es como, un caracol, ya eso es otra onda. Sí, es otra onda. Pero el empoderamiento no es más que la mujer que sabe que por eso logran llegar. Las mujeres empoderadas es como una Frida Kahlo, por ejemplo, que ella sabía desde quién era y logró hacer su huella en esta vida. Y ¿por qué?
1: Desde lo que era, ¿no?
0: Porque ella supo desde un inicio lo que era un artista, una persona que pintaba, una persona que era un artista en general. Entonces, esa fue la huella que dejó en este mundo porque pues ella era una mujer empoderada. Toda la mujer que deja una huella es porque sabe desde un inicio quién es y lo que vale y lo que puede hacer. Eso es para que la gente no se me pierda y no me empiece a decir, es que tú, que por qué, que
5: es que tú.
0: No se me pierdan, no se me pierda, gente. Eso es una mujer empoderada. Vámonos acá con el audio del querubín, porque este siempre se la rifa con sus audios. A ver qué dice.
6: Sí, Maxi, ahí no era el aplauso a esas parejas, era
0: ¿no?
6: El aplauso bonito. El aplauso bonito.
0: Sí, es cierto. Se me fue la rola, pero bueno, tenemos otro punto de vista de mi buen compa, el Marco Antonio de las ambulancias. A ver qué dice.
7: Yo considero que alguien que se aburre en su matrimonio y ya no quiere nada y se vuelve infiel es porque cuando era soltero no disfrutó su soltería.
0: Pues por eso
7: se amarra a una persona.
0: Se quedó con ganas.
7: Por muchos años en su vida y le llega la parte en donde dice, me quiero divertir y esta mujer me estorba, ya no me gusta, o este hombre, ¿no? Ya no lo quiero. Y es cuando buscamos siempre la infidelidad. Eso es lo que yo considero.
0: Fíjate.
1: Yo le voy a invitar a Marco.
7: Que en una infidelidad no se juzga la infidelidad. Lo que se juzga es la indiscreción. Por eso es que para ser infiel hay que ser muy inteligente.
0: Eso.
7: Y sí, muchas veces el ser infiel, la amante o el amante, son los que apaciguan los problemas que tiene la persona que está casada, apacigua sus problemas en casa con su esposo o esposa.
0: Es el de la es con que la amante se desfoga todo lo que está. Por eso es que le decimos y por eso que tu mamá decía, si tú vas a tener tu primera experiencia que no sea con un casado, porque ese casado te va a llenar de tanta toxicidad, amiga.
1: Ay, sí.
0: Todo lo frustrado que está en el matrimonio.
2: Es más, no vamos tan lejos. Ay, andamos luego tanto en otros rubros que nos ha tocado coincidir, conocer
0: ahí,
2: y sobre todo experimentar esas situaciones en las que hasta en una borrachera de cantina no falta tu amigo que se desahoga contigo. Y se desahoga. Ya te busca el desahogo tanto. Te busca del modo desahogo de amigo. Y si ya están ahorita calientes y ya se le alborotó,
1: ya viene el desahogo.
2: Ya les calentó el hocico, vean con el otro desahogo. Entonces, ahí es donde empiezan luego las relaciones con las otras personas. Ya puede ser tanto que te gusten de tu preferencia sexual o tú te gustan las mujeres. Nunca falta la amiga que te consuela, que es, y ahí va saliendo el asunto. Por lo mismo, ¿por qué? Porque no disfrutan su juventud, no disfrutan. Por así sus espacios de tiempo no lo disfrutan. Entonces, ¿qué es lo que pasa? Mientras te vas atacando de problemas del mundo entero, te vas encerrando en una burbuja donde no te permite la sociedad ejercer para empezar tu sexualidad. En segundo, en primero, perdón. En segundo, tu forma de estar en la sociedad, tu posicionamiento en la sociedad, no te permite esto, te obligan a hacer esto, te obligan a hacer, entonces no hay problema. Sí puedes regirte por disciplina, te puedes regirte por cosas de las reglas de la sociedad, pero también puedes vivir tu vida tranquilamente, sin presiones de los padres que son machistas, ni tampoco los que te andan obligando como los papás que te dicen, te voy a llevar con las cariñosas, ¿no?
1: Uh-huh. Sí. Para que aprendas, mira, a ser hombre.
0: Alguien alguna vez me dijo que realmente un ser humano se libera cuando ya no tiene los papás en vida.
2: Sí.
0: El día que los pierdes, desafortunadamente, y que es algo que nadie queremos pasar en esta vida,
1: pero que
0: hasta,
1: tenemos seguro.
0: Hasta ese día tú no te puedes liberar de toda la carga emocional, mental, psicológica y demás, y de reprimimiento a lo mejor en el cual vives, porque si eres una persona que a lo mejor tiene tendencia a ser de algún tipo de pues no sé, tal vez ser homosexual, bisexual, tricicleto, vaya,
2: bicicleta,
0: como
2: moto acuática,
0: como sea, pansexual, albercasual,
2: aguacate sexual,
0: lo que sea, hasta el día que ya no tenga los papás en vida, no va a poder ser totalmente libre. Y yo no sé por qué, porque se puede empezar a trabajar desde que están con vida, porque no hay ningún problema.
1: Pues es que no debe de
0: haberlo. Pero como decía Remy, hay que trabajar en la individualidad, o sea, ser independiente. Exacto. Para que tú, a ver, no te pido nada, papá, mamá, yo al contrario te doy, pero déjame ser libre en mi
2: no
0: vida.
2: No busques a una persona por necesidad, busca a una persona por gusto, busca estar con una persona precisamente por gusto, no porque necesites. Cubre todos tus requerimientos, tanto materiales emocionales, en una persona. No significa que, ya te haces para que... No. Significa que eres tan individual en tu formación.
0: Independiente.
2: Que buscas a una persona para convivir emocionalmente y bien sano. Y para compartir, esto, ¿no? Compartir lo que tú has tus logros. Esa, ahora.
0: Y es parte
2: exactamente. Que allá ahora, por ejemplo, aunque como estaba diciendo una de las personas que nos comentaba, que aunque es verdad, aunque la tengan el cromo de mujer o el cromo de hombre... Seamos honestos, hemos visto artistas en la televisión, películas, y sí o no se nos vuela la cabeza de estar acostándonos con ellos. Así vulgarmente hablan, acostándonos con ellos.
0: Eso normalmente pasa cuando eres jovencito, ¿va?
2: Sí, exactamente.
0: Uy, no, es que yo, por ejemplo, yo con la roca, yo soñé tantas veces.
1: Oye, pero no tan jovencito, luego te platico de un amigo.
0: Cada quien tiene sus gustos. Dice por acá, mira, buenas noches, dice, no te interrumpo, ya que está muy bueno el tema, solo te saludo, dice, buenas noches, un fuerte abrazo de tu amigo José Mesa del 3366, el mejor programa de La Fiera, muchas gracias por su comentario. Vámonos de este lado con comentarios, a ver qué dice.
5: ¿Qué onda, machis? No puedo hablar mucho porque
0: te escuchan.
5: Porque tengo que me sacaron la muela, pero ya me enteré de qué es el tema y no me puedo quedar callado.
0: Mejor.
5: Tengo, también me tienen que checar algo de glándulas salivales, algo así.
0: Ay,
5: eso
0: sí,
5: tengo que checármelo, pero bueno, ese es de mi salud. Pero aquí andamos bien, con dolor de muela, pero ya me la quitaron.
0: Ah, bueno.
5: Respecto al tema, pienso que si todo lo tuvieras en tu casa, o sea, ya sea del hombre a la mujer o la mujer al hombre, le gustara todo, todo lo que su pareja tiene, no hubiera amantes. Amantes hay porque siempre hay algo que le falta a tu pareja. Y eso no significa que todos se engañan, ¿no? Pero desgraciadamente, si no hay algo que te gusta, lo vas a buscar por otro lado hasta que lo encuentres. Aunque todo lo podrido de la otra persona lo tenga.
0: Se te
5: pero,
0: venga. Pues, literal, literal. El precio es muy alto.
5: Cuando tienes una madurez exacta, no necesitas la edad, sino la madurez. O cuando ya de plano te la aplicaron a ti y te dolió de madre, es cuando yo creo que ya como que valoras y dices, ya no voy a hacer nada malo, ¿no? Para que no te pegue el karma.
0: Hay que tocar fondo. Dice por acá, machis, el hombre es como el perrito. Donde lo traten bien, ahí va a estar. Y tiene síndrome de Tarzán, dice, no suelta la liana si no se están agarrando de otra, okay, o sea, no suelta una cuando ya se está agarrando otra. Okay. Dile al de la ambulancia que igual, cuando la mujer ya tuvo varios fracasos, ya no tan fácil la duermen, eso es correcto.
1: Eso es correcto, sí,
0: dice
1: claro.
0: Por acá, ya lo hicimos, acá está tu piedra Pomex, versión 4, ahora tú. Qué bárbaro, qué feos modos. Dice por acá, chale, me escuché como ardillita, un poquito, sí. Lo que pasa es que tuve que agilizar el trámite. Porque sí, ya tengo acá un corte bien brevecito. Yo no, de verdad que son esos temas que yo quisiera aquí amanecerme,
2: de 24 horas. Sí.
0: Pero no se puede. Vámonos rápidamente al corte. A ver, ¿qué es esto? La rola ahorita me la...
1: Ahorita.
0: Se metió como comercial. Bueno, me voy rápidamente al corte y regresamos aquí en el show de La Última Parada
1: en
0: Norte.
1: En La Fiera 94.1
0: FM.
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0: Muy bien, y continuamos, son ya las 9:56, momento de despedirnos. La neta, yo no quisiese, pero ya no pudiese quedarnos más tiempo aquí el día de hoy. Pero deberíamos hacer una segunda parte de este gran programa, gente, porque hay mucho todavía que informarle a usted, ya será en otro momento, en otra fecha, en otro programa más de La Última Parada. Así que muchísimas gracias del chef Cristian por estar conmigo el día de hoy.
1: Mi Machis, un placerazo como siempre estar contigo aquí en cabina, compartir contigo mil y un cosas, y muchísimas gracias a toda la gente que se comunicó con nosotros, que estuvo en contacto, que nos estuvo escuchando, y yo estoy seguro que esto va a dar para un segundo programa, porque el tema está buenísimo. Lo que le sigue de buenísimo.
0: Y a la próxima vamos a tratar de invitar a un amante que también igual sea mujer, o sea, para que haya más complemento y haya punto de vista tanto de un hombre, de una mujer, o sea, porque cada quien pues tiene diferentes puntos de vista. Así que muchísimas gracias a Remy por haber estado conmigo el día de hoy. Qué maravillosa tu visita, de verdad.
2: Ay, muchas gracias, Nachi, por la invitación. Y ya sabes, pues últimamente, ya como última recomendación, de verdad, si vas a hacer eso, si de verdad te encanta ser mujeriego, a ti, mujer, te encantan los hombres, de verdad, no se aten a algo, nada más. O sea, simplemente ejerzan su vida. Si eso les encanta, andar de flor en flor, no hay problema, disfrútenlo, porque tenemos muchos bosque floral.
1: Que digan lo que diga,
0: no, mira, amiga, si te gusta la rellena, cómprate 3 kilos y
2: la verdad.
1: Allá había una película que decía, no, si te gusta el frijol, pues vas, ¿no? Entonces, la demás te duele.
2: Entonces, obviamente, digo, simplemente es eso, disfruta tu vida, disfruta sin estar esperando ni ejerciendo muchas consecuencias que te pueden salir mal. A veces las jugadas no nos quedan.
0: Pero si aprenda. Quieres experimentar, como quiera, experimenta, ya experimentalo, tú sabrás.
2: Y tú siempre con la honestidad. Idea de
1: si sí o si no.
0: Y como siempre les digo, pónganse gorrito, porque ahorita ya los extraterrestres.
2: Ya nos hacen prep.
0: No, espera, pero no tan solo por eso, porque ya nos están visitando los extraterrestres, los ovnis, entonces te pones tu gorro de aluminio y ya no te chupan ninguno de sus pensamientos.
1: Ay,
0: Dios
1: padre,
2: ay, o que te quede la cabeza como tamal de barbacoa.
0: Caliente.
2: Pues así, muchísimas gracias, Machi, por la invitación. Gracias. Y ya sabes, aquí vamos a estar a la hora cuando tú nos invites, aquí estamos de
0: claro
2: primera
0: fila.
2: Claro
0: que sí. Bueno, vamos a irnos con este audio antes de irme, porque no sé, el querubín tenga algo importantísimo que decirme.
3: Buenas noches, Machis. Ya para despedir, ¿podrías poner la canción Un Par de Cerdos de La Tracalosa? ¿Podrías poner la canción Un Par de Cerdos de La Tracalosa?
0: Un par de cerdos. Qué chulada. Ese es un poema. Es un poema para nuestros. Un par de cerdos.
1: Que era carnicero. No, yo pensé que iba a pedir la de Ni Parientes Somos de los Tigres del Norte.
0: No,
1: que
0: esa es buenísima. La de los cerdos está chida.
1: La de los cerdos no la he escuchado, pero a ver.
0: Nunca la has escuchado.
1: No, pero a ver, ahorita la vamos a escuchar.
0: No, está buenísima esa rola,
1: Oye. ¿No la estás dedicando?
0: No, ¿qué pasó? No.
1: A ver, ¿cómo se llama el fulano?
0: No, mis respetos. Mira, escucha bien.
1: A ver.
0: Hoy nomás con ambiente, antes de irme.
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0: Bueno, muy bien, gente. Con esta gran rola, realmente pasará con broche de oro. Me voy a despedir. Así que recuerden que el día de mañana tenemos una cita nuevamente aquí en el show de La Última Parada. Yo soy tu amiga La Machis y como siempre le digo, échele ganas, hombre. Hasta luego. Bye, bye.
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5: Son las 10 en punto. 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

Son las 10:20. 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

0: Son las 10:27.
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0: Son las 10:41.
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Son las 10:44. 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

0: Son las 10:54.
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Son las 11:06. 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
0: 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Son las 11:11. 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
0: 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Son las 11:26.

Son las 11:36. 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

0: Son las 11:47.
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Son las 11:51. 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

Son las 11:58. 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

0: Son las 12:03.
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Son las 12:07. 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

Son las 12:10. 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

Son las 12:14. 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

Son las 12:17. 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

0: Son las 12:20.
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Son las 12:27. 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

Son las 12:30. 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

0: Son las 12:33.
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Son las 12:41. 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

Son las 12:45. 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

Son las 12:48. 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
1: Son las 12:51.
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son las 12:56. 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

Es la una, dos. 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

0: con la mítica Sonora Santanera. Gracias. ¡Arriba México!
1: Es la 1:05.
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la 1-9. 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

es la 1:12. 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

Es la 1:15. 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

Es la 1:19. 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

0: es la 1:22.
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1: Es la 1:29. 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

0: 1:32. 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

0: es la 1:34.
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Es la 1:44. 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

Es la 1:48. 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

es la 1:51. 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

Es la 1:54. 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

Es la 1:58. 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

Son las 2, 3. 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

0: Son las 2:06.
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0: Son las 2:10.
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Son las 2:13. 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

Son las 2:17. 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

Son las 2:20. 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

0: Son las 2. 24.
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Son las 2:31. 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

Son las 2:35. 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

0: Son las 2:39.
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Son las 2:46. 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

0: Son las 2:49. 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

0: Son las 2:53.
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0: Son las 2. 57.
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Son las 3 en punto. 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

Son las 3:07. 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

0: Son las 3:10.
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Son las 3:14. 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

Son las 3:19. 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

Son las 3:23. 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

0: Son las 3:30.
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0: Son las 3:34. 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

Son las 3:38. 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

Son las 3:41. 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

0: Son las 3:44.
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Son las 3:51. 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

Qué bonito ver todos ustedes conmigo esta noche, mientras grabamos nuestro disco en vivo.

0: Son las 3:56.
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0: Son las 3:59. 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Son las 4 en punto.
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Son las 4, 3. 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

Son las 4:09. 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

0: Son las 4:13.
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Son las 4:16. 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

Son las 4:19. 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

Son las 4:23. 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

Son las 4:26. 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

0: Son las 4:29.
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Son las 4:41. 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

0: Son las 4:44.
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Son las 4:50. 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

Son las 4:53. 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

Son las 4:56. 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

0: Son las 5 en punto.
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0: Son las 5:04. 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

Son las 5:11. 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

0: Son las 5:14.
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Son las 5, 18. 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

Son las 5:22. 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

Son las 5:25. 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

son las 5:28. 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

0: Son las 5:31.
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Son las 5:39. 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

Son las 5:42. 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

0: Son las 5:46.
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Son las 5:53. 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

0: 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Comer de forma saludable y económica es posible cuando tomamos decisiones informadas. Hoy en El Platillo Sabio te enseñaremos a preparar una receta muy rendidora, salchichas a la mexicana.
1: Y para acompañar este y muchos otros platillos, dedicamos nuestra guía de consumo al oro verde de México, el aguacate. Analizaremos sus variedades, cómo elegir el mejor en el mercado y los secretos para conservarlo fresco por más tiempo. ¡Acompáñanos!
2: Bienvenidas y bienvenidos a Revista del Consumidor Radio. Soy Joy Ramírez. Hoy, en el Platillo Sabio Profeco, nos acompaña Mati Vargas, cocinera tradicional queretana, quien nos va a enseñar a preparar unas deliciosas salchichas a la mexicana desde cero. Bienvenida, Mati.
3: Gracias, Joy. Esta receta les va a encantar. Comenzamos. Los ingredientes que necesitamos para hacer las salchichas caseras son 1 kilo de pechuga de pollo, 400 gramos de hielo picado, 200 gramos de lardo de cerdo o lomo de cerdo, 140 gramos de fécula de maíz, 20 gramos de sal, 16 gramos de cebolla en polvo, 8 gramos de fosfato de sodio, 8 gramos de sal cura, una cucharadita cafetera de paprika, agua, funda de celulosa para la salchicha e hilo de algodón. Para nuestra preparación de salchichas a la mexicana, requerimos 2 jitomates medianos en cubos, media cebolla fileteada, un chile verde, un diente de ajo fileteado, cilantro picado, sal al gusto, aceite y 6 de las salchichas que vamos a preparar cortadas en rodajas. Comenzaremos preparando el embutido. Primero, cortamos la carne en cubos pequeños y la ponemos en la licuadora junto con las sales mezcladas. Y mientras se licúa, agregamos una tercera parte del hielo molido. Además, añadimos nuestro colorante natural, que es la paprika. Luego, el lardo de cerdo o lomo de cerdo. Y al final, el resto de los ingredientes, incluyendo el hielo. Licuamos hasta que se integren bien los ingredientes y reservamos la mezcla en un bowl. Ahora, para darle forma a las salchichas, colocamos la mezcla dentro de la manga y embutimos en la funda de celulosa, rellenando a presión las tiras largas y atamos por uno de los extremos. Dividimos las salchichas en porciones atándolas con hilo de algodón. Para cocinarlas, colocamos las tiras de salchichas en las bolsas resellables de grado alimenticio y extraemos la mayor cantidad de aire posible. Calentamos previamente el agua a punto de ebullición, introducimos la bolsa de salchichas y cocinamos de 30 a 40 minutos. Al finalizar la cocción, sumergimos las salchichas en un bol con agua fría y hielos. Esto es para crear un choque térmico y las llevamos a refrigeración por 24 horas. Es muy importante que no retiremos la funda de celulosa hasta que las vayamos a usar. Ya seleccionadas, las colocamos en una bolsa al alto vacío para almacenarlas en el refrigerador. Estas salchichas pueden durar una semana almacenadas en refrigeración dentro de la bolsa. Ahora vamos a llevar estas salchichas caseras a otro nivel. Para su preparación, agregamos aceite en una cazuela y sofreímos la cebolla, el ajo e incorporamos las rodajas de salchicha. Agregamos el chile picado y después el jitomate en cubitos. Sazonamos con una pizca de sal y colocamos un poco de cilantro picado. Por último, dejamos cocinar por 10 minutos aproximadamente hasta que todo quede bien integrado. Recuerden que el platillo sabio Profeco es fácil de preparar, tiene buen sabor, aporta un balance nutricional y rinde para varias porciones. Anímense a prepararlo y cuéntenos en nuestras redes sociales cómo les fue. Yo soy Mati Vargas, cocinera tradicional queretana, y fue un gusto cocinar con ustedes.
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1: El aguacate es una de las grandes aportaciones de México para el mundo. Es un alimento de textura suave y sabor inconfundible que proviene del árbol Persea americana, originario del centro de México y zonas altas de Guatemala.
0: Su nombre proviene del náhuatl aguacatl y según la región, también se le conoce como abocado, palta, cura o pagua. Este alimento posee una gran versatilidad culinaria, además de aportar un alto contenido de grasas saludables, fibra, vitaminas y minerales.
1: En 2024, el aguacate se consolidó como el tercer producto agroalimentario más exportado por México. Esto lo posiciona como un pilar estratégico del sector agrícola y del comercio exterior nacional. Asimismo, México concentra alrededor del 28% de la producción global, lo que lo convierte en el principal productor a escala internacional.
0: Pero no todos los aguacates son iguales. Cada uno tiene características distintas, por lo que tienen distintos usos. Puede ser aguacate Hass, el más popular en el mercado internacional. Si buscas una textura cremosa, este es el elegido, además de tener un inconfundible sabor a nuez. No te dejes engañar. Cuando su cáscara se torna oscura, casi negra, es que está en su punto. Lo mejor, está disponible todo el año.
1: Aguacate criollo. Tiene una cáscara muy delgada y suave, que en algunos casos es comestible. Además, destaca por su gran resistencia al frío.
0: Aguacate fuerte. Con su forma de pera, este aguacate luce una cáscara gruesa, ligeramente áspera con puntos amarillos. Por dentro, tiene una pulpa muy cremosa. Está disponible desde finales de otoño hasta la primavera.
1: El aguacate es un gran aliado para tu salud. Aquí te contamos cómo te ayuda. Tendrás una salud cardiovascular envidiable, ya que sus grasas monoinsaturadas son expertas en reducir el colesterol malo y elevan el bueno, evitando que se acumule en tus vasos sanguíneos. Tiene poder antioxidante. Gracias a su vitamina E, disminuye el riesgo de enfermedades cardiovasculares y degenerativas.
0: Si buscas mejorar tu salud digestiva, su alto contenido de fibra y agua son la clave. Juntos favorecen el tránsito intestinal y previenen el estreñimiento. Gracias a que es bajo en sodio, pero muy alto en magnesio y potasio, el aguacate es el alimento adecuado para personas con hipertensión arterial.
1: Para que puedas aprovechar todos estos beneficios en tu salud, te compartimos algunas recomendaciones de compra. Observa el color de la piel y prefiere los aguacates de color más oscuro, ya que generalmente indican mayor madurez. Ojo con los golpes. Elige siempre una cáscara sin magulladuras, manchas profundas ni grietas.
0: Haz la prueba de firmeza. Lo ideal es que se sienta firme, pero ceder ligeramente al presionarlo. Para evitar su oxidación, solo aplica unas gotas de limón sobre la pulpa. Guárdalo en un recipiente hermético y directo al refrigerador. Eso sí, si ya está maduro, no esperes mucho. Consúmelo en uno o dos días.
1: Compra aguacates verdes. A temperatura ambiente, estos alcanzarán su punto óptimo de maduración en unos 4 o 5 días. ¿Los necesitas antes? Acelera el proceso. Envuélvelos en papel periódico o colócalos en una bolsa de papel. Siempre a temperatura ambiente.
0: Detén la maduración. Si tu aguacate ya está maduro pero no lo vas a usar todavía, refrigéralo. Puede conservarse fresco hasta 2 semanas si se mantiene a 7 centígrados. Ahora ya lo sabes. Elige bien. Cuida tu salud y sácale todo el provecho a ese tesoro del campo.
1: 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Puedes comparar precios para tomar las mejores decisiones de compra. 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Recuerda que para ser una persona consumidora responsable, hay que estar bien informada.
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4: Son las 6:11.
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Son las 6:26. 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

0: Son las 6:30. 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
15: Son las 6:53.
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Son las 6:56. 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
0: Son las 7:09.
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0: con 10 minutos. Familia, buenos días. ¿Cómo amanecimos el día de hoy? Bienvenidos a la Granja de la Fiera. Mi nombre es Mirna Caballero, la Chiqui Baby. Y como siempre, comenzamos con el pie derecho. Hoy manifestamos y decimos que va a ser un día maravilloso para toda la banda, para toda la flota, para toda la palomilla, para toda la bandera. Hoy es un día que tanto hemos esperado. ¡Qué rápido se va la semana! ¡Qué rápido! ¡Dios bendito, sagrado! Ya es viernes 22. Yo, cuando dije, es un día que tanto hemos esperado, la hablaba en general, si fuese martes, miércoles, jueves, viernes. Tú tienes que comenzar el día pensando en positivo. Pensando en que hoy va a ser un día en el cual vas a romperle, vas a decir, no hombre, qué día tan más ingón tuve el día de hoy y lo tendré. Familia, buenos días, ¿cómo amanecimos? Oigan, a mandar su mensaje vía WhatsApp. Ahora si usted mismo contéstese, ¿cómo amaneció? ¿Bien? ¿Tranqui? ¿Qué tal? ¿Cómo estamos? Oigan, vamos al reporte vial, como la primera sección de todas las mañanas de La Granja. Y regreso con más en La Granja de la Fiera 94.1 FM. Yo soy la Chiqui Baby, quédate conmigo hasta las 10 de la mañana.
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2: Hola, ¿qué tal? Muy buenos días. Este es el reporte desde la unidad vial a través de XEU 98.1 FM, La Fiera 94.1 FM y Fusión en el 90.1 FM. Para informarles que la mañana de este viernes, automovilistas reportan una zanja en la esquina de la avenida Díaz Mirón y el callejón Heroico Colegio Militar en el fraccionamiento moderno. Según los reportes, esta zanja se generó debido a trabajos de Grupo Más, quienes al parecer realizaron trabajos de drenaje en esta zona, por lo que por varios días hubo reducción de carriles en esta esquina. Sin embargo, una vez terminadas las obras, únicamente taparon esta zanja, pero las dejaron desnivelada porque solamente la cubrieron de tierra. Esta zanja atraviesa prácticamente los cuatro carriles con los que cuenta la avenida Salvador Díaz Mirón en el sentido de norte a sur. Debido a esta situación, se recomienda a los automovilistas que circulan sobre la avenida Díaz Mirón en sentido de Bolívar hacia Reino Mágico hacerlo con precaución, ya que en esta zona se encuentra esta zanja que dejaron los trabajadores de Grupo Más. Le reitero, es en la esquina de Díaz Mirón y Callejón Heroico Colegio Militar, a unos metros del Parque Reino Mágico. Hasta aquí el reporte vial a través de XEU 98.1 FM, Fusión 90.1 FM y La Fiera en el 94.1 FM.
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0: Son las 7:21. 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

7:24 y hoy es el día de la diversidad biológica. Hoy es el día de la diversidad biológica. Fue creado por la Organización de las Naciones Unidas con el objetivo de crear conciencia acerca de la importancia que tiene la biodiversidad para los seres humanos y la necesidad de cuidar y preservar para las futuras generaciones. Y usted ha de decir, ¿y qué es la biodiversidad? Es la diversidad de especies vegetales y animales que viven en un espacio determinado. O sea, la importancia de cada una de los de las especies y vegetales que viven en ciertas partes del mundo. Por ejemplo, un bosque, una selva, en el mar y en la tierra también. Y ahí está. Bueno, hoy es el Día Mundial del Pac-Man. Aquellos que jugaron el Pac-Man, yo todavía me acuerdo. Me tocó. No, a lo mejor el pleno apogeo. Pero ya como la colilla, cuando todavía había uno que otro, o una que otra maquinita con el Pac-Man. Todavía me acuerdo que, ay, existe todavía. Y creo que es un juego que jamás vamos a olvidar porque es un clásico. Es como cuando empiezas a jugar apenas. ¿Con qué comienzas? Con el Pac-Man, correteando algo para comértelo, ¿no? Aunque, bueno, eso no como en la vida real, correteas algo para... Caray, no sé qué estoy diciendo. Pero bueno, en el Pac-Man sí. Correteas algo para poder, pues, comerlo. En fin, qué cosas, ¿no? Bueno, hoy es el Día Mundial del Gótico. Aunque, paréntesis, yo no tanto jugué el Pac-Man. ¿Saben cuál jugaba? No sé si ustedes. ¿Cuál fue su primer juego que hicieron? Yo, el primer juego que me super clavé es el gusanito. ¿Se acuerdan que había un juego de un gusanito que correteaba a ti? Y el gusanito correteaba como una bolita. Bueno, más bien no la correteaba, la buscaba. Era como un laberinto. Y el gusanito o la viborita correteaba o iba a buscar, ¿no? Ese cuadrito. Y mientras más comía, más larga se iba haciendo la viborita. Y entonces había un momento en el cual tú ya estabas girando y ya de repente te encontrabas con la cola y ya no te daba tiempo de zafarte. Entonces el gusanito o la viborita se comía su cola y ya valió. Ahí perdías. Ese sí, fíjense que me enfrasqué y estaba yo tensa ahí jugando con la viborita ahí hasta que... No, hombre, se hizo larguísima, pero siempre perdía porque había una parte en la cual ya no te daba para seguir girando. Pero yo seguí ahí clavada, yo quería seguir ahí. ¿Cómo no voy a poder? Dame un segundito. Permíteme. Así que usted, amable y querido fierecillo, fierecilla, dígame cuál fue su primer juego que usted se clavó, que usted dijo, no, yo no puedo dejarlo. Aparte de su ex. Ay. Dice, mi primer juego fue el Asteroides en el Atari. Fíjate que he escuchado mucho el Atari, pero no lo he jugado. Y ni me he dado el permiso, que ya lo voy a hacer, de poder investigar sobre el Atari. ¿Qué era? ¿Era como si fuera el Nintendo? ¿El Atari era como la marca? ¿O qué era el Atari? ¿Un juego? Usted, señor, en casita, comente, participe, no se quede nada más escuchándome. Recuerde que es la primera consola. Ok, ya, el Atari, la primera consola. Clavado, mira, prendido y absorbido por mi mente. Y entonces usted en su casita me puede decir cuál fue su primer videojuego o su primer juego, o que usted ya haya dicho, me clavé, es más, junté dinero para poder jugar ese videojuego. Hoy es el Día Mundial del Gótico. Todo aquel que crea que es como Super Batman, así, ese es un gótico, más o menos. Esto con el fin de ampliar el conocimiento de las personas acerca de lo gótico. Y usted ha de decir, ¿en qué consiste la subcultura gótica? Es un movimiento subcultural que va más allá del estilo artístico medieval o vestir de color negro, de pies a cabeza. Es un viene de Reino Unido a finales del año 70. Tradicionalmente está vinculado con una obsesión con la muerte debido a su inclinación o amor por lo oscuro. Sin embargo, los seguidores o adeptos a esa subcultura encuentran la belleza en cosas que los demás consideran oscuras.
Órale. Hay géneros de rock gótico, dark, cold wave. Algunas de las bandas góticas emblemáticas, o sea, hay bandas góticas. ¿Se acuerdan también como cuál más o menos? Como si fuese Marilyn Manson. ¿Se acuerdan que es como muy gótico, como muy macabro? Más o menos, es una vestimenta estilo eclético, de vestimenta oscura, particularmente negro, maquillaje facial pálido y usan delineador. Se basó especialmente en el punk, el glam rock y en el death rock. Hoy se celebra el Día Mundial de lo Gótico. Sería más o menos como como los caracoles, ¿no? Outfit, vamos a buscar outfit gótico. ¿Cómo saber si es una persona gótica? Es oscuro, como si fueran los vampiros, aproximadamente así, más o menos. Se pinta la cara de blanco, más o menos como vampiro. Es más como un gótico, vendría siendo el más famoso, es Batman, ¿no? Que todo el tiempo es de negro. Gótico, negro, collares, medias negras, cara maquillada. Sí, tipo los Kiss, este grupo de rock Kiss, y el de Marilyn Manson también podría ser. Ese Eugenio Derbez hizo un relajo con mi vida. ¿Se acuerdan que tenía un personaje que se llamaba Marilyn Manson? Ahora que quiere decir Marilyn Manson, sale Manson. Bueno, usan sombrero como si fuese... Bueno, así como... Usan sombrero como el que usaba el de Grupo La Mafia. Así, así más o menos. Usan cadenas, collares largos, faldas cortas. O sea, depende, ¿eh? Puede ser también una camisa, una playera con unas... Aquí estoy viendo una que es una playera como tipo, como con... Con colmillos. Entonces es como tipo vampiro, Marilyn Manson, los supercaracoles, así, los Kiss. Ahí están esas agrupaciones que podrían ayudarte a más o menos a saber cómo es un gótico. Y hoy es el Día Mundial de ello. Vámonos con esta rola que dice más o menos así.

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0: Llegó el momento. 8:03 de la mañana. Llegó el momento de escuchar sus audios de WhatsApp. Saludos por acá para... Aquí está. Saludos para el buen Ángel José Julio. ¡Ay, qué chulada! No, hombre, me dio una... Nomás de verlo. ¡Ah, su mecha! Pero es muy temprano, ¿no? ¿Eso cuándo fue? ¿Eso cuándo lo mandaste? Ah, qué bueno que fue ayer. Te iba a decir, nomás de verlo me dio agruras. Es como un adobo. Es un adobo, pero así como... con espagueti y chile. No, hombre, se ve preciso, ¿verdad? Pero es muy... para mí, a mí, es muy temprano. Pero ¿qué tal unos tacos de pibil? Ay, ya no es temprano, ¿verdad? Saludos por acá para José Julio. Un saludote para él. Y por acá David de Cancún dice...
1: y por fin llegamos al esperado viernes. Viernes, que te quiero viernes. Buenos días, Chiqui Baby. En puntito desde las 7 ya escuchándote, aquí reportando mi sintonía como todas las mañanas, ya sabes, aquí al tiro. Oye, chiquis, ¿habrá chance de que me puedas poner la de Viernes sin tu amor? Vas a decir que siempre la pido los viernes, es que se aplica, si vale la pena, la neta, está chida la rola. La de Viernes sin tu amor, si se puede, chiquis. Gracias, te mando besos, saludos a la banda, feliz viernes.
0: Por supuesto, ya por acá ya la busqué, me has nombre, soy bien rápida. Por acá me están pidiendo más, de una vez... Pepe me pide una siempre, pero no, ay, ya me había espantado. Pero no, no, si me la pide, pues ahí sí se la pongo. Lo prometo, mi buen Pepito hermoso. Oiga, igual y usted, no nada más se quede escuchándome. Si tiene una rola que usted dice, me despertó y cantando esa canción, la quiero. Me desperté cantando una rola de Vicente Fernández, la quiero. La voy a escuchar y yo se la pongo, señora. O sea, ¿por qué se limita? ¿Cuántas veces en su vida usted se limita? Usted se limita a pedir cosas. Pídame su complacencia. Y yo le voy a decir a todos ustedes, damas y caballeros, se van a volver adictos a mí. De una vez se los digo, si usted me escribe una vez, no hay poder humano que lo haga. Solamente Dios. No hay poder humano que lo haga, que usted, que lo obligue, que usted me deje de escribir. Usted me escribe una vez y se va a hacer adicto a mí. Adicta a mí. De una vez se lo digo, hermana. Usted sabe. Escríbame una vez y todos los días tendré su mensaje y yo obviamente feliz. Obviamente encantada. Y mientras tanto, vámonos con esta rola. 8:06 de la mañana. Viernes sin tu amor. Ay, chiquitito, sin llorar. Bueno, llórale, ¿por qué no? Son gratis y son sanadoras las lagrimillas. 8:06.

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2: Hola, ¿qué tal? Muy buenos días. Este es el reporte desde la unidad vial a través de XEU 98.1 FM, La Fiera 94.1 FM y Fusión en el 90.1 FM. Les informo que la mañana de este viernes se reporta un cierre vial en la avenida Netzahualcóyotl, esquina Esteban Morales. Este cierre vial se realiza por seguridad preventiva debido a la caída de cables de alta tensión sobre la avenida. Según los vecinos, desde la tarde del jueves, al parecer por el mismo peso de los cables, estos se colgaron de más, por lo que reportaron esta situación a la Comisión Federal de Electricidad, sin que hasta el momento haya respuesta. Para evitar algún accidente, ya que en esta calle pasan tanto vehículos particulares como camiones de pasaje, los vecinos cerraron la vialidad con apoyo de elementos de tránsito municipal, por lo que se recomienda a los automovilistas que circulan sobre Nezahualcóyotl en sentido de canal hacia Esteban Morales hacerlo con precaución, ya que en estos momentos se encuentra cerrada la vialidad justamente en esta esquina, donde elementos de tránsito colocaron algunas cintas amarillas y una patrulla se encuentra atravesada en la zona. Al momento los vecinos continúan a la espera de que lleguen los trabajadores de la Comisión Federal de Electricidad para arreglar el problema y poder reabrir de manera normal la vialidad. Hasta aquí el reporte vial a través de XEU 98.1 FM, Fusión 90.1 FM y La Fiera en el 94.1 FM.
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0: Son las 8:21. 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

Ya son las 8:30 a.m. Llegó el momento del pronóstico del tiempo para esta mañana. ¿Cómo estará el clima? Ya se puede, supuestamente sábado en la noche tendríamos lluvias. Y el domingo en la mañana tendríamos también lluvias, pero no sabemos, señores. Todo depende. ¿Depende de qué? Pues del pronóstico del tiempo del día de hoy. Y es que... ay, si es un chisme, chacho, pero tienen que entrar al portal. Sensación térmica de 43 grados Celsius en Veracruz y luego lluvias y tormentas. ¿Cuándo? ¿Cuándo? A mí no me digan qué va a haber. A mí díganme qué día, señores. Resulta que en Veracruz amanece con 27 grados Celsius, una humedad del 94%. Hay un núcleo de tormentas esta mañana, pero está alejado. Es baja la probabilidad de lluvias este viernes, informó el meteorólogo Silvano Pozos. Qué mal me cae el meteorólogo cuando no me dice lo que quiere escuchar. Lluvias, meteorólogo, lluvias, por favor. En la zona conurbada de Veracruz, Boca del Río, se pronostica una temperatura máxima de 34 grados Celsius y sensación térmica de 43 grados Celsius. Hoy y mañana es baja la probabilidad de lluvias, pero cambian las condiciones el domingo. Cielo despejado en gran parte del estado de Veracruz. En Jalapa se pronostica una temperatura máxima de 30.4 grados Celsius. Prevén lluvias en Veracruz, Boca del Río. El domingo se tendría viento del noroeste de 25 a 35 kilómetros por hora. Por un canal de baja presión, se prevén lluvias en la zona conurbada Veracruz, Boca del Río durante la madrugada y mañana del domingo y también en la madrugada y amanecer de lunes debido a un nublado de gran espesor. Se tendrán acumulados de 5.1 a 25 milímetros. El viernes hay una onda tropical acercándose a Centroamérica. Se recomienda estar atentos a las actualizaciones del pronóstico del tiempo a través de la Fiera 94.1 FM.

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1: Ya son las 9 de la mañana con 9 minutos. 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
3: ¡qué intensa canción! Y yo dije, ¡ay, no! ¿Quién es? Resulta que era el hijo, señor, con el que estaba hablando. ¡Ay, no! ¡Qué barbaridad! 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Vámonos con esta rola que, por cierto, yo estudié en el Ilustre. Y bueno, en la prepa. Oiga, vámonos con esta rola, La Víbora de la Mar. Mario Polo, 918.

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1: No, si quiero reñar al aire. Ese gatito.
2: Ay, qué barrio.
1: Callejero, es un gato callejero.
2: Soy un gato de la oscuridad.
1: Apenas te apareces hoy.
2: Perdóname, ya no te prometo volver a venir.
1: ¿Cómo? No, que no te apareces. Quiero que vengas. O sea, ¿cómo te atreves a venir apenas?
2: Perdóname, es que ya es un poco tarde.
1: Apenas, no, hombre, olvídate de la hora, gato cuchín. Bienvenido, no, antes que nada. Gracias, la gente se extraña.
2: Miau.
1: Bueno, fíjate que fui, ahorita te sigo regañando. Fíjate que fui a un control remoto.
2: Ajá.
1: Y un señor decía, miau, miau. Y hacía miau. Y le decía, bueno, ¿no es gato o qué? Y dice a su esposa, es que él es fan del gato cuchín.
2: Ah, no manches, un saludo para ese valedor. Si nos está escuchando, te mando un miau.
1: Fuimos a un control remoto de vinos y no licor.
2: Yo hubiera ido.
1: No, hombre, andaba bien contento el señor y yo pensé que hacía miau porque estaba medio pasado. No. Dijo, no, es que mi esposo es fan del gato cuchín.
2: Pues ya que andamos, banda bonita, fierecillas, andamos recuperándonos de toda la bailada de todos los carnavales y ya vamos a andar aquí primeramente, Dios, y vamos a venir más seguido. Miau.
1: Perfectísimo, familia. Ahí está el gato cuchín.
2: Saludos, valedores y valedores.
1: Nada más viene de pasada porque es un gato callejero. Se va a otras, ¿cómo se llama? A otras azoteas.
2: A otras láminas más delgadas o más gruesas.
1: Ándale, va a hacer ruido.
2: Pero la culpa es de la Hello Kitty, la culpa.
1: ¿Por qué? ¿Qué pasó?
2: Es que me tienen muy enamorado y por eso nos quedamos romanceando mucho.
1: Oye, pero ahorita hace calor, dile a la Hello Kitty que cuando haya frío, entonces no te voy a ver ni la cola.
2: No me va a ver ni
1: la cola. O sea, literal porque es gato.
2: Sí, porque es gato y tiene una colota, pero no, todo bien, todo chido, la neta, yo vengo ya con todo el ánimo, con toda la actitud. Ahorita me voy a quedar un ratito más aquí en la estación para que no se vaya la banda y aquí va a andar el gato.
1: Para que yo luego nada más te vea ahorita el rostro y ahí te tardas un año en volver a regresar.
2: No, me voy a comprometer aquí, al aire.
1: ¿Qué días vas a venir?
2: El martes.
1: No, el martes no, porque el martes ando...
2: Pues no, que el lunes, ¿no?
1: Lunes. Ay, de todas maneras, gato, ya, ahorita te explico, gato.
2: Yo hago lo
1: que... El día que quieras, ya quieres, ya, el día que quieras.
2: Va.
1: Lunes.
2: Órale, va.
1: O el martes, miércoles. Tú dime qué día quieres.
2: El lunes.
1: El lunes, vienes el lunes, ya viene el gato cuchín el lunes. Y bueno, ya está entonces.
2: Ya.
1: Se armó la machaca.
2: Claro, no ven ellos, pero tú chócalas.
1: Puñito.
2: Órale,
1: perfecto.
2: Va.
1: Voy con Rola y regreso, familia, porque tengo mensajes de WhatsApp. Tengo también, adivíname esta, para que usted pueda participar y llevarse la complacencia.

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0: yo quiero mandar un saludo, pero muy, muy, muy, muy, muy, muy, muy especial a mis vecinos.
1: ¿Por qué?
0: Vecinos temporales. Mis vecinos izquierda, derecha, derecha. A los de la izquierda también, pero a la derecha, derecha, derecha. Porque están ahorita componiendo la casa del otro vecino. Y entonces los mis amigos que están ahí chambeando de la obra y construcción, están chambeando y les agradezco porque todos los días escuchan La Fiera. Desde que comienza a hablar en la granja hasta que terminan de chambear, o sea que me chuto toda la programación de La Fiera. Gracias a ellos me ahorro la luz porque ellos ponen La Fiera y así ya no prendo yo mi radio. Muchísimas gracias, chicos. Están trabajando izquierda de mi hogar, izquierda, derecha, en lado derecho. En el lado derecho ellos chambean, son súper amables, siempre están ahí cuidando que nada se salpique hacia el lado de mi casa, hacia el lado de mi mamacita hermosa y preciosa, que ahí está también, siempre han sido muy amables con ella. Muchas, pero muchas gracias. Saludos para... ¿Cómo que ya apagaron el radio? ¡Tanto! ¡Tanto saludos que le mandé y apagaron el radio! ¡Charros, charros, charros, charros! Al rato que me manden otra vez, que me pidan otra vez saludos, no les voy a mandar nada. Oigan, vámonos con más, voy a un corte, pero yo ya me despido. Mi nombre es Mirna Caballero, la Chiqui Baby, te quedas con muy buena compañía con La Batallosa y con el gato Cuchín.
2: Miau.
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2: F, miau.
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1: Son las 9:58. 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
5: Son las 10:04.
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0: las 10 de la mañana con 15 minutos. Fierecillos, ¿cómo estamos? Mi nombre es Karen Caballero, la Batallosa. Y el día de hoy estoy muy, pero muy contenta porque ya estamos a viernes. Ya se siente la energía, las vibras del fin de semana. Se siente por acá en YouTube. Ya dicen que es viernes de chequecito. Viernes de pago. Viernes de irse a tomar algo. Algo refrescante, como un refresquito, unas aguas de sabores.
1: Un taquito.
0: Es tomarse, eso es comida.
1: Pues yo soy más tragón que bebedor.
0: Bueno, en este momento no me encuentro sola, me encuentro muy bien acompañada de mi amigo íntimo, hermano, personal, el gato Cuchi.
2: ¡Miau, miau, miau, miau, miau!
0: La risa, no, hombre, es que...
1: Espérame, es que me poseí yo de volada con el
0: Oye,
1: gato.
0: Oye, pero tú andabas desde temprano aquí, ¿verdad?
1: Yo ando... No, yo llegué tarde. Es que la verdad hasta llegué y se espantó la chica y dice...
0: Yo no sabía que venías,
1: ¿avisaste,
0: gato?
1: ¿Avisaste que venías? Le dije, yo no avisé, pero yo me aparezco como Houdini.
0: O sea, no avisaste absolutamente nada, nada más
1: yo
0: llegaste.
1: Yo no me iba a venir aquí al programa del vacilón, pero llegué a saludar a la chiqui porque no la había venido a ver y ya me hizo comprometerme a venir a ver a los fierecillos el lunes.
0: Oye, ¿y dónde andabas?
1: Andaba de parranda con unas bandas. Andaba de parranda con una banda.
0: Ya, ¿en serio dónde andabas?
1: En carnavales, y Veracruz no se acaban los carnavales. Yo creo que se acaban los carnavales y empieza el Día de Muertos.
0: ¿Y anduviste en todos?
1: En todos.
0: Pero si te fue, pero si sabroso. En
1: no,
0: el,
1: bien bailado.
0: Te, no, y te, bailado, mira, en la paguilla. En la paguilla andaba, con razón andas recontento, con razón andas, ni se apareció aquí.
1: No, cual, si me pagan, piensa que todo es con un bolobán y una coca.
0: Pero tú encantado, ahí andas.
1: Ah, no, a mí me gusta el desorden. Banda bonita, la neta, muy buenos días, fierecillos del vacilón. Les mando un besote, un maulladazo y que Dios me los bendiga mucho. Aquí vamos a andar tendidos como bandidos.
0: De hecho, dice ella, amenazó que tiene al ratillo trabajo, que nada más va a estar un ratito. Me dijo, voy a estar un rato. Pero mira, aquí me están diciendo dónde está Luna Mont. Supuestamente Luna... La verdad, no me dijo si venía. No me dijo, pero ayer tampoco me dijo si venía, nada más. O sea, yo le dije que viniera los dos días. Yo le dije, ay, puedes venir. Bla, bla, bla, bla.
1: Saludos, pero... a Luna Mon. Saludos.
0: Karen, ya corriste a Karen. ¿Cuál Karen? Si yo soy Karen. ¿Cómo me voy a correr Karen, a mí misma? Si aquí estoy yo, sí. Oigan, a mandar su mensaje de WhatsApp a 2299-608782. Usted cuénteme qué anda haciendo, para dónde va, qué va a comer. Mire, al ratillo llegan los invitados, porque ya sabe que hay que esperar. Son invitados de honor, entonces hay que esperarlos. Que ellos,
1: no.
0: Así es, que bueno, ellos lleguen a sus tiempos, después de desayunar, después de hacer sus pagos, porque es viernes de chequecito, entonces más al ratito llegan. ¿Qué pasa, gatito?
1: Yo tengo una duda. Tú dices, al rato llegan los invitados de honor. ¿Y entonces yo qué soy?
0: ¿Uno
1: arrimado?
0: ¿Uno
1: arrimado porque yo llegué primero?
0: Con los invitados de honor me refiero a los que van a llegar tarde, los impuntuales. Pero no les voy a decir a los invitados impuntuales, ¿verdad? No les voy a decir así. Entonces, ¿son los invitados de honor?
1: Ah, ok. Miau.
0: Oigan, entren a YouTube porque ahorita vamos a poner una rola y vamos a estar en vivo en el YouTube. La verdad, a veces sí está cardíaco aquí porque no sabemos en qué momento ni desde qué hora estábamos en vivo, que andábamos aquí platique y platique. Pero usted vaya.
1: Witsi, lo bueno que no dijimos nada. Estábamos cantando Witsi, Witsi, araña, tejió.
0: No, sí estábamos hablando, gato.
1: ¿Qué estamos diciendo? Hello Kitty.
0: Estábamos aquí. No, ojalá hubiese sido de la. Ojalá hubiese sido de la Hello Kitty, pero estábamos aquí hablando de cosas de. De cosas, ¿verdad?
1: De cosas del ser humano, de
0: así
1: las emociones.
0: Es.
1: Usted, gente bonita, que es viernes, ¿cómo tiene sus emociones después del lunes hasta el día de hoy? ¿Chinidas? Más o menos, dos, tres.
0: Yo creo que ya ahorita ya se le subió todas las emociones porque es fin de semana, gato, ya es fin de semana. Ya
1: desde hoy
0: todos,
1: el cotorreo.
0: Ayer tenía gripa y ya hoy mirando, pero si al millón, ando yo, pero haciendo.
1: Tengo una amiga que me invitó a un carnaval hoy porque va su nieta de reina de esas cosas.
0: Ajá.
1: Y dice, al millonazo. La Ibendía así dice, al millonazo. Así dice que anda.
0: ¿Cómo dice?
1: Al millonazo.
0: Entonces así andamos el día de hoy, al millonazo. Oiga, vamos con una rola y regresamos con más al vacilón de la fiera.
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Ya son las 10 de la mañana con 32 minutos y oigan, les tengo información importante. Ah, pero antes mande tu mensaje de WhatsApp a 2299-608782. También entra al YouTube, recuerda que nos encuentras como La Fiera Viral. Ahí estamos totalmente en vivo para que usted entre, eche la platicada, comente, comparta. Ahí usted puede entrar, puede comentar, puede dejar sus saludos, sus temas, todo lo que usted guste y mande. 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
5: Local. Este viernes en la zona conurbada Veracruz-Boca del Río se pronostica una temperatura máxima de 34 grados Celsius, sensación térmica de 43 grados Celsius, viento del este sureste de 20 a 35 kilómetros por hora. Hoy y mañana es baja la probabilidad de lluvias, pero cambian las condiciones el domingo. El domingo se tendría viento del noreste de 25 a 35 kilómetros por hora. Por un canal de baja presión se prevén lluvias en la zona conurbada Veracruz-Boca del Río, esto durante la madrugada y mañana del domingo. También en la madrugada y amanecer de lunes. Este viernes hay una onda tropical acercándose a Centroamérica. Se recomienda estar atentos de las actualizaciones del pronóstico del tiempo a través de XEU.
6: Nacional.
5: La presidenta de México, Claudia Sheinbaum, encabezó en Palacio Nacional la recepción oficial de la presidenta de la Comisión Europea, Ursula von der Leyen, y del presidente del Consejo Europeo, Antonio Costa, como parte del inicio de la cumbre México-Unión Europea. La ceremonia protocolaria marcó el arranque de los trabajos entre ambas delegaciones, donde uno de los principales objetivos es concretar la firma del Acuerdo Global Modernizado entre México y la Unión Europea.
6: Internacional.
5: La mañana de este viernes, Kevin Warsh tomó posesión como nuevo presidente de la Reserva Federal de los Estados Unidos en una ceremonia de juramento. El presidente Donald Trump tomó el juramento a Kevin Warsh este viernes en la Casa Blanca. Cabe mencionar que Warsh fue confirmado en una votación el pasado 13 de mayo y sucederá a Jerome Powell como jefe del Banco Central, aunque el mandato específico de Powell se extiende hasta enero de 2028.
6: Deportes.
5: Cruz Azul y Pumas empataron 0-0 en la gran final de ida del Clausura 2026 y será hasta el próximo domingo en el juego de vuelta cuando se defina el campeón de la Liga MX. Consulte esta y más información en xeudeportes.mx y por supuesto en nuestro portal de internet www.xeu.mx. Mi nombre es Alexandra Burch. Que tenga una excelente mañana de viernes.
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0: 15 minutos. Y llegó el momento, ahorita que el gato anda muy emocionado, muy participativo, llegó el momento de que nos cuente, porque él trae contenido para el programa, él trae información, él viene preparado, él trae muchas cosas que contarnos. Gato, por favor,
1: cuéntanos. ¡Claro que sí! Les voy a contar un chisme. No, mi mamá el día de ayer...
0: Si ¿no? son la celebración, lo que se celebra, el santoral, el
1: ¡hoy! Sí. ¿Qué se celebra hoy? ¡Hoy cumpleaños! Mi prima, la Mina, la Yasmina Unice, que Dios te bendiga mucho, prima, te mando un abrazo, que tengas mucho, mucha salud, mucha... ¿De ese tipo de saludos, no?
0: Era...
1: Es que ella cumpleaños hoy.
0: Yo todavía dije, ahorita va a dar las
1: no, pero,
0: medidas,
1: no, pero no, ya las voy a dar, aquí las tengo.
0: Yo
1: aquí
0: las tengo. No, pues yo también ya las tengo aquí. A ver, arráncate.
1: Mira, hoy se celebra el Día Internacional de la Diversidad Biológica, fecha proclamada por la ONU para crear conciencia sobre el cuidado de todas las especies y ecosistemas del planeta.
0: Ajá.
1: Eso se celebra hoy, eso es muy importante porque si es como la gente, ¿me entiendes?
0: ¿Cómo?
1: Dicen, ay, es que hay gente millonarísima. Pero es gente que a lo mejor un abuelo como yo, me toca a mí sembrar la plantita, sí, me toca a mí cuidar el ecosistema, no tirar la basurita en cualquier lado,
0: muy
1: no
0: bien,
1: hacer
0: gato.
1: Eso.
0: Muy bien, gato,
1: para
0: muy
1: que
0: bien.
1: Las demás raíces puedan conservar el planeta bien bonito.
0: Sí, porque eso de andar tira y tira cosas, tira, no nomás mucha, nosotros, sí.
1: Puedes tirar a la ex, pero no puedes tirar
0: basura. Puedes tirar veneno, puede tirar el chisme, puede tirar lo que siempre tiramos, pero la basura...
1: No, la basura no.
0: Ya está viendo cómo estamos, está viendo cómo nos va la vida. Ya son muchas cosas, ya son muchos problemas.
1: Luego, andan las tortuguitas en el mar, a medio mar, pegado con las botellas en la espalda o con las cositas así de basura. Hay que cuidar.
0: Ay, el gato es bien tierno, la verdad. Bueno, gato, gracias por la información. Siguiente celebración, siguiente efeméride, por favor.
1: No manches,
0: gato.
1: Esto me acuerda de una película, esta siguiente efeméride.
0: ¿Cuál?
1: También es el Día Mundial de Pac-Man, porque el famoso videojuego salió oficialmente en 1980 y marcó generaciones enteras. No sé si te acuerdas de Pac-Man, ¿no? Me imagino, sí lo jugaste.
0: Sí. O sea, sí, no era súper aficionada, pero sí lo llegué a jugar, obviamente. No, como no lo jugaba tan seguido, perdía cada rato, pero pues, intentaba. La lucha se hacía.
1: Yo estoy esperando, eso es como la vida, el Pac-Man te preparó para la vida, ¿sí sabes por qué?
0: ¿Por qué? Porque te corretean, porque te persiguen.
1: Espérate, porque mira, porque ¿qué pasa con los monstruos? Haz de cuenta que yo le debo a una casa que... le debo a alguien que compré, no sé, una lavadora o compré una moto. Y esos sí parecen de los monstruitos. No, hombre, te siguen por todos lados. Hasta que tú encuentras la fruta, que es el dinero, y ya la encuentras y ahora sí vas y te los comes a ellos. Es lo mismo, te prepara para la vida el Pac-Man.
0: Totalmente, no lo había visto, así que vienes hoy muy...
1: Filósofo. No, ya ando con todo y los tenis, la neta, eso es así, la vida es... Ponte abusado, todos los juegos tienen algo que ver en la vida. Hoy además se conmemora el Día Mundial... Oye, ¿por qué no venimos de negro? Hoy además se conmemora el Día Mundial del Gótico, dedicado a la cultura alternativa y artística nacida en Reino Unido a finales de los 70.
0: Día Mundial del Gótico, oye, sí, ¿eh? Oye, pero se refiere a las personas que se visten de todo de negro y las que se ponen así el fleco así.
1: Yo quiero
0: y los que se tapan así el ojo. No, y los que tienen, ¿no?
1: No, yo digo que ahí hay carnaval en Ciudad Gótica.
0: ¿Cómo?
1: Carnaval en Ciudad Gótica, están
0: sí,
1: celebrando fiesta.
0: Sí, pero a lo que voy con esto es... ¿Son los que se visten así o no? O sea, ya en serio, ¿no? Sí, ¿no?
1: Hay que preguntarle al ChatGPT, ¿le es bueno para eso?
0: Yo pensé que traía toda la información, gatito.
1: No, viene completa, aquí viene mucha.
0: Yo aquí ahorita veo que tú di que sí, en este momento sí, ¿son esos?
1: También en 1906, los hermanos Wright patentaron oficialmente su aeroplano revolucionado para siempre la historia de la aviación. ¿Qué pasó?
0: Sí, de vestir de color negro de pies a cabeza.
1: Eso es de lo gótico.
0: Así es, sí. Ya si usted le quiere agregar ese estilo emo y ponerse el fleco acá y así, ya es muy su gusto, ¿verdad? Pero es vestirse todo de negro y pues qué padre, porque el negro te hace ver delgado, supuestamente.
1: Oye,
0: te ayuda, te hace ver, te estiliza.
1: ¿Será que por eso Bruno Díaz en Ciudad Gótica dijo, me tengo que ser el hombre gótico, por eso me he visto de negro? Y se puso el logo amarillo por el dinero que tenía.
0: Yo digo que sí.
1: Ah, qué loco, había que preguntarles a la banda, ¿no?
0: Habría que, así es.
1: Oye, qué chido. ¿Y la Gatúbela? Era toda negra, gótica, bien
0: chida. No, eso es porque se le veía bien. ¿No? Porque estaba entalladito.
1: La Hello Kitty, a mí me encanta ver la película de Batman, pero la Hello Kitty se pone celosa porque sabe que la Gatúbela es
0: mi... que no tienes por qué ver esa. Nada más tienes que ver las escenas donde sale el hombre. No, la mujer no.
1: Yo veo Batman, pero por la Gatúbela. Por eso la veo. Es mi crush, la Gatúbela.
0: Ay, no, gato, gato. ¿Santoral tenemos, Santoral? Santa Rita. Santa Rita, dice, es la celebración religiosa más conocida de este día. Muchas personas le rezan cuando atraviesan problemas amorosos, enfermedades, situaciones difíciles, conflictos familiares. Se le asocia con las rosas, fe y milagros. Ajá. Oh, vale. Así que hoy es el santoral, 22 de mayo, Santa Rita de Casia.
1: Bueno, yo tengo una frase del día.
0: Permítame tantillo. Me animé a robarle.
1: Yo tengo una frase del día para cerrar con broche de oro las efemérides de hoy. Así como la biodiversidad hace fuerte al planeta, las diferencias hacen único a cada ser humano. Nunca escondas tu brillo. ¡Miau!
0: Gato, ¿de dónde sacaste eso?
1: De ChatGPT.
0: Ah, con razón, porque yo dije, así que te haya salido ahorita de tu corazón.
1: No.
0: No, la más porque te lo
1: decía. ¿Quieres que diga algo de mi corazón?
0: No, ya, andamos muy
1: poéticos. Voy a voltear y voy a decir algo de mi corazón.
0: Andamos muy poéticos el día de hoy, gato. Aquí lo que queremos
1: es que nos escuches en este momento, te decimos. Por la gracia y el amor que tienes en tu corazón, no dejes que nadie opaque esa felicidad que tú tienes. Si alguien habla más de ti, dile, I love you, my friend, y sigue caminando. Corre como el viento. Miau.
0: Miau, miau. Dice, saludos, Karencita y gato, de parte de Iván Murillo. Dice, buenos días, de parte de Guadalupe Leo. Tenemos por allá mensajes de YouTube que dicen.
1: Mensajes de YouTube tenemos, fierecillos. Hoy se celebra el día que más tienes que cuidar.
0: ¿Por qué?
1: Pues por lo del planeta, tenemos que cuidar el planeta.
0: Es que yo, ¿sabes qué? Me quedé con lo último de que hoy era el santoral de...
1: Santa Rita.
0: Sí, de que... Sí, hay si pachangas. Necesitas un milagrito, si necesitas... Déjate de la pachanga, el milagrito.
1: Oye, te quiero contar algo.
0: Después del corte me lo cuentas, gato, porque tenemos corte comercial y regresamos al vacilón de la fiera.
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0: Por favor, Gato Cuchín, que era lo último que nos querías decir. Que
1: la semana pasada que no estoy viniendo fue porque me fui al Saltabarranca.
0: ¿Y qué haces allá?
1: El 14 me fui a las Mojigangas. Todo el 14 de mayo, de todos los años, de todos los años, de todos los tiempos, en Saltabarranca hacen las figuras grandes de las Mojigangas, la gente participa, se pone de loco, la gente baila. Yo me abracé con mucha gente, que también olían rico, por cierto, y nos empezamos a bailar hacia adelante, hacia atrás, con la banda que toca ahí, Chacatianguis. ¡No, hombre! ¡Es otro rollo! ¡La neta, deberás de ir!
0: Con razón no vino.
1: ¡Mieras de ir!
0: Ya cotorreando, ya se acabaron las fiestas y ahorita sí, no, ya anda, no, aquí contento.
1: Nos invitaron y nos llevaron, y nos dieron de comer y nos pusieron a bailar con la banda y yo me llevé una chispa y empecé, te cree que, y bailando con esa cosa y cargue la Mojiganga. ¡Fue un rollo! ¡Es un rollo bien chido! ¡Neta, banda! Si no, Barranca, te lo pierdes todos los 14 de mayo. No hay fecha que cumpla todos los 14 de mayo, así llueve, truene, relampague, ahí celebra la mojiganga. Es un show bien bonito, lo hace todo el pueblo, hacen equipos, por ejemplo, Familia Batallosa, y hacen los 15, 14, 20, 30 miembros, se pueden hacer una escultura bien bonita.
0: Ya ven, por eso quiero una familia grande.
1: Y la neta,
0: quiero muchos hijos.
1: De ahí todos la cargan, son como si fueran unos carros alegóricos. No sé si viste en Carnaval que vinieron unas mojigangas de allá, de hecho.
0: No vi, no fui.
1: Bueno, el grupo Espectro, ellos vinieron para acá.
0: Ajá.
1: Y ese grupo fue el mismo que ganó el primer lugar allá en Saltabarranca.
0: No sabía, pero gracias por esa información. Nos gustaría ir, gatito.
1: Vamos, la neta está bien chido.
0: Pero ¿sabes a dónde también nos gustaría ir?
1: ¿A dónde?
0: El domingo.
1: Allá, ah, ¿sabes? Sí. Vamos, ya, la neta yo estoy practicando.
0: Que ahorita fuera del aire.
1: Mis pasos de gateo. No es, el mío no es perreo, es gateo, gateo, gateo. Quiero que tú sepas que yo tengo mi gateo. Vamos a la disco, vamos al jugueo. Quiero que tú sepas que yo tengo mi gateo.
0: Chiquete, chiquete, chiquete. No, hombre, es que ese nada más quería.
1: No manches, yo ya le pedí permiso a la Hello Kitty, ya le pedí permiso.
0: Oye, sí, porque Víctor que no quiere que vaya nada.
1: No, no quiere que vaya mujer. Yo dije, Hello Kitty, te quedas en casa, yo me voy a gatear. Dale un momento, quiero que tú sepas, quiero que la gente mira, mira cómo está. No, hombre, no, hombre.
0: Entra a YouTube
1: todo
0: para que vea cómo está bailando.
1: Sí, quiero que un tono, sí, que te quiero un tono, sí, quiero que toque, tique, tique, tique. No, macho, nos vamos a poner bien locos el domingo, Ponte abusado, vete. Cállate al lugar que ya sabes dónde.
0: Víctor Sánchez.
1: Chido.
0: Víctor Sánchez dijo que no sabía si iba a ir. Víctor Sánchez dijo que se cancelaba absolutamente todo, pero el gato cuchillo está
1: listo.
0: Él va a ir, vaya Víctor Sánchez o no vaya.
1: Vaya o no vaya mi papá, nosotros nos vamos. ¿Vamos o qué?
0: Neta.
1: Quiero que tú sepas, tengo mi gateo, tengo mi gateo, mi gateo, mi gateo. Pa' que la chiquita, mira cómo meo. Mira lo meneo, lo meneo, lo meneo.
0: ¿Desde cuándo estás practicando esos pasos?
1: Mande.
0: ¿Desde cuándo estás practicando esos pasos?
1: Dios me preparó toda la vida para ese momento. ¡Biao!
0: Ok, entonces vamos el fin de semana.
1: Vamos,
0: el ¿qué están domingo poniendo? Es que ahorita están preguntando justo sobre eso, si el domingo se va a hacer, no se va a hacer. Pero la verdad, ¿a quién le pregunta? Me pregunta usted a mí cuando yo... Pues es que Víctor Sánchez...
1: ¿Le marcamos?
0: Y si está ocupado...
1: Vea lo que se ocupe. Vamos a...
0: Es que yo...
1: Vamos
0: yo,
1: a marcar.
0: Ay, ay, ay, mi compañero pidió permiso, mi compañero pidió permiso.
1: Le vamos a mandar
0: para
1: un
0: no
1: mensaje.
0: Trabajar, para no venir a chambear. Y anda... Ya lo andamos molestando, porque así somos.
1: Le voy a mandar
0: así
1: un mensaje.
0: Somos. Y queremos saber nada más que diga si sí o no, si no o sí. Porque nos va a encandilar y nos va a dejar aquí con las ganas. Eso sí que no. Eso sí que no. Oye, en lo que checas lo de la llamada, mando a Rolly y regresamos.
1: Vamos a... ¿Para qué? Aquí estamos chupando tranquilo con la
0: pero
1: banda.
0: Pero digo para que le no lo vas a marcar.
1: No, le voy a mandar un guay porque dijeras tú qué tal si lo agarramos.
0: ¿Qué tal
1: ahí?
0: Que está trabajando, pero...
1: O a lo mejor está descansando o está bajando guayabas del árbol.
0: Yo no sé a dónde iba a ir, ¿eh? O sea, no, que dijo que trabajar, pero la verdad no le pregunté. Dice, hola amigos, Batallosa y Gato Cuchín, excelente pareja, me alegro que estén juntos, pero no revueltos, jajaja, ja, ja. Escuchando el vacilón de la fiera, saluditos desde San Julián, Veracruz. No, hombre, andamos pero bien contentos, con todo el ánimo, todo el entusiasta.
1: Es que el viernes de chequecito, viernes de chequecito.
0: Así vas a estar el domingo, ahí vas a estar, ahí vas a dejar todo el chequezote. Pero oigan, yo digo que sí va.
1: La neta,
0: ¿quién soy yo para decir de ir?
1: Si me
0: estaría mando... bueno porque irían los invitados del vacilón.
1: La neta,
0: estaría
1: vamos
0: bueno porque iría toda la farándula del vacilón, todos los personajes.
1: ¿Qué vas a hacer, mujer? ¿Cuándo? Ya no manches, vamos con todo, vamos con todo.
0: Dice, a ver, vamos a ir con un error y regresamos con más al vacilón de la fiera.
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0: Son las 11:32.
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0: minutos, fierecillos. En este momento tenemos a un invitado especial. Tenemos a Freddy el Regio. No, hombre, andamos aquí bien contentos. Ya es viernes, se siente la energía, se siente la vibra. Y yo sé que nos vienen a invitar. Bueno, nos vienes a invitar a un evento, a un show.
1: A un show. Importante. Efectivamente, es importante porque es mío. Igual a usted le vale gorro, pero le hace la invitación. Un saludo a toda la gente de La Fiera 94.1. Yo soy su amigo Freddy el Regio y los invito esta noche al Rush Bar. Vamos a estar en el Rush Bar echando el stand-up, echando la risa, echando el chiste. Entonces ahí para que caigan, si usted no me conoce, métase a YouTube, ponga Freddy el Regio y aviéntese unos videos y dice, ah, sí me gustó, vámonos. Entonces a las 8 de la noche se abren las puertas y a las 9 de la noche empieza el show.
0: Oye, pero justo nos comentan que, bueno, estoy enterándome, ya entré a YouTube, ya chequé toda la información, hasta ya sabía del podcast, que pregunta, antes de yo arrancarme con todo esto, ¿alguien va a abrir el show?
1: Así es, mi compadre del podcast, Alex Aguilar, va a estar allá.
0: ¡Ay, casualmente!
1: ¡Casualmente! Ya saben, maravillas del nepotismo.
0: No, entonces va a estar bueno, va a estar bueno. Y más que viene, ya vienes de directo de trabajar. Desde ayer también te presentaste y ahorita otra vez.
1: Sí, estuvimos ayer en Jalapa, hoy toca acá en Veracruz Puerto y mañana nos vamos a Córdoba. Entonces, si usted nos escucha en Córdoba, también lo esperamos en el REMS.
0: Sí vienen, ¿eh? Sí, aquí somos, nos gusta la comedia. También, pero es importante contarles a los fierecillos cómo es la comedia, cómo es el humor.
1: Ah, no, pues el humor es el que cada quien traiga.
0: Así es.
1: Pero en mi show se llama Privilegio y hablo precisamente de toda la gente que, porque vive bien y le va bien, piensa que es puro esfuerzo y no, no funciona así. O sea, hay muchas oportunidades que no se eligen y andan diciendo ahí sus ridiculeces de que el pobre es pobre porque quiere. Y dices, Jesús bendito. No, es que les falta chambear. El pobre no es pobre porque quiere. O sea, ¿tú crees que alguien se levantó y dijo, ¿sabes qué estaría chido? Echarle agüita al champú para que rinda. Eso estaría bonito. ¿Sabes qué estaría bonito? Pintar mi cuarto de verde menta. Pues no, así no funciona. O sea, eso no se elige. Entonces hablo y hago una crítica social de todo eso. Y la neta, si ustedes conocen mi humor, saben que es tendidito a lo negro. Entonces...
0: Está bueno. Sí, la verdad está bueno y hay muchos fierecillos. Les encanta, les encanta el humor negro ellos, pero si firmes, yo me imagino que al ratito van a estar ahí.
1: Ojalá podamos ver a la gente de La Fiera en el evento.
0: Sí, y justo porque nos estamos enterando que son ya últimas fechas, ¿no? Ya es
1: así es. Sí, ya estamos despidiendo la gira. Este show me ha estado acompañando durante año y medio. Obviamente es año y medio de puro trabajo que ha estado creciendo, entonces el show ya dura más. Si usted me vio hace casi un año que vine, ¿cuándo? Sí, más o menos. Si usted me vio hace casi un año, el show cambió, mutó, se apretó. Ya este show ya me quema las manos para grabarlo, entonces vaya a disfrutarlo.
0: Excelente, y más que va a estar tu compañero, va a abrir todavía el show tu compañero. Sí,
1: él es guapo, entonces hay gente que si quiere foto con Alex Aguilar, vayan a ver a Alex Aguilar.
0: No, pero va a estar, es un show.

0: bien preparado, bien hecho.
1: Siempre se hace con todo el cariño, o sea, la comedia, eso es mi fuente, entonces yo siempre las traigo con mucho cariño. Aparte, como le decía acá a mi compadre, me gusta mucho la gente de Veracruz, porque es gente que piensa rápido, es gente con malicia a la hora de contestar. Sí. Entonces,
0: todo doble sentido, aquí es todo.
1: Es mucha velocidad. O sea, en otros lugares del país la gente llega y se queda atónita viéndote ahí sin decir nada, nomás se ríen. Y el veracruzano contesta, el veracruzano dice, el veracruzano es rápido.
0: Entonces, es contestón, somos contestones y somos ágiles.
1: Entonces es justamente eso, hacer reír a gente ágil es un reto y es algo por lo que me gusta estar mucho en Veracruz.
0: Bueno, pues repetirle a los fierecillos el horario, ¿va a ser a las 8 de la noche?
1: A las 8 de la noche es el acceso, es en el Rush Bar, que es en Ruiz Cortines.
0: Ajá, el Ruiz Cortines.
1: En la avenida Ruiz Cortines. A partir de las 8 de la noche está el acceso. A las 9 empieza el show, empieza muy puntual, entonces procuren ser puntuales. Y si usted no ha comprado su boleto, los boletos están a la venta en Eventbrite. Y si no, pues lleguen a taquilla.
0: Ahí todavía pueden.
1: Todavía pueden comprar, todavía hay mucho espacio. Porque nos presentamos todos: vino Rogelio, vino Alexa, vine yo, vino. ¿No? Entonces hay espacio todavía.
0: Oye, está súper bien porque es viernes, puedes ir en compañía de tu familia, puedes estar.
1: Y te cotorreas ahí un ratito.
0: Con tus amigos.
1: Y si se te calienta la lengua, pues ya le sigues en el Rush Bar.
0: Ahí te quedas, sí, te echas la comedia y todavía después ahí te quedas, sí, totalmente. Pero bueno, cuéntanos, porque aquí ya es el final del tour. ¿Qué viene? Porque me imagino que tienes ya proyectos en mente.
1: Pues de hecho, estoy trabajando en paralelo con el nuevo show. O sea, yo si todo sale bien, en septiembre tengo que estar grabando ya Privilegio. Todavía estamos decidiendo en qué parte del Bajío vamos a grabar, porque estamos echando el volado. Y después de eso, obviamente, se hace toda la postproducción, se graba la canción, porque normalmente presento con una canción mía los... Y para diciembre se debe de estrenar. Y yo para febrero, marzo del siguiente año tengo que tener el siguiente show.
0: Y también va a presentarlo aquí.
1: Obviamente, yo tengo que 8 años viniendo a Veracruz contigo, con Marta. O sea, antes ya venía, pero ya son 8 años viniendo 1 o 2 veces al año. Entonces vamos a estar de vuelta otra vez a cotorrear la Cámara Cruz.
0: Y va a ser un éxito como todas las demás veces.
1: Sí, esperemos que sí.
0: ¿Algo más que desees agregar?
1: Pues nada, dense la oportunidad. Si usted no me conoce y si usted me conoce, no se pierda la oportunidad. Si ya saben cómo son, nos lo vamos a pasar bien. Afortunadamente se puede decir que con todo el ego del mundo en Veracruz no se ha dado show malo. Entonces, vamos a divertirnos.
0: Así que, fierecillos, ya lo saben, al ratito, en Rush, a las 8 de la noche.
1: El acceso.
0: Así es, el acceso. El show empieza a las 9 de la noche.
1: Puntuales.
0: Así que, por favor, algún esfuerzo, usted, que a lo mejor y no es tan puntual, pero... Le echamos ganas.
1: Y si no, pues ni modo, te pierdes los... como Alex Aguilar abre y ya vas directo conmigo, pero...
0: No, sí somos puntuales, sí le echamos ganas. Y más si van a pagar el acceso, obviamente van a estar, pero sí presentes.
1: Ojalá, mira, México y Latinoamérica, Jesús no, bendito.
0: No vayas tan lejos, los jarochos. Bueno, un gusto tenerte aquí en la Fiera 94.1 FM.
1: Muchas gracias por la invitación, gracias por ser parte de esta gira y nos vemos prontillo.
0: Excelente.
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0: Son las 12:06. 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
0: Son las 12:10.
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0: Ya son las 12 de la tarde con 21 minutos y oigan, les tengo información importante y es que madres, te regalamos un frigobar con la Fiera 94.1 FM. 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También por acá ya me avisaron que viene el potrillo y viene la Barbie aquí a agarrarse moquetazos. No es cierto, vienen a platicar, vienen a contar sus anécdotas, vienen a... Usted ya sabe lo que ayer andaba de argüendero el abuelo, que andaba diciendo para que el abuelo no viniera, porque ya el hombre ya me dijo que anda muy ocupado y que a lo mejor llega, pero hasta mañana, que la próxima semana llega. Así no son las cosas. Y en este momento, hablando de puntuales, hablando de invitados especiales y puntuales y toda la cosa, tenemos a Luna Mont.
1: ¡Hombre! Hola, ¿qué tal? Buen día. Oye, Karen, no, a ver, perro, ahora sí, como la gente quiere, nos vamos a dechongar.
0: Nos dechongamos aquí todos contra todos.
1: Oye, así como ayer con la niña, ¿no? Que dices que te tiraba y a última hora, sí. Ya cuando estaba muy, ay, ya, es que dice mi mamá que siempre no. No, ustedes saben que yo trato de ser puntual y todo, pero pues como ya obviamente pues yo ya no supe ni nada. Bueno, sí dijiste ayer, ¿no? Nos dijiste al abuelo y a mí, nos vemos mañana. Pero ya después pasó lo del potrillo, que iban a venir, y ustedes saben, fierecillas y fierecillos, que pues la cabina aquí está chiquita. Entonces yo dije, ah, okay, bueno, pues van a ir el potrillo y Barbie en mi lugar.
0: O sea, pensaba Luna no venir descansito.
1: Y aparte, Karen, como tú se despidió el abuelo y le dijiste, nos vemos mañana, abuelo. Y ya yo te dije, ahorita vengo, Karen.
0: Pero yo porque el abuelo lo estaba ignore. O sea, no es mala onda, pero yo ando aquí en mi rollo, ando así. Y ya entonces cuando el abuelo el abuelo, es que ¿saben qué? El abuelo sí es muy educado en ese aspecto de que me dice, ya me voy. O sea, hasta que yo lo volteo a ver.
1: Ah, contacto visual.
0: Ajá, o sea, ya me voy. Ah, sí, abuelo. Sí, abuelo.
1: Sí, pues ya, la edad.
0: Y ya. Y a Luna le puedo decir, ¡sale, Luna! ¡Dale! Así. Pero no sabía que necesito un escrito, una invitación especial. Oye, que yo me hinque y le diga, Luna.
1: No. Oye, dijera mi papá, porque mi papá sí decía antes, ¿no? ¿Qué quieres? La invitación con filos de oro para que vayas, o sea.
0: Pues casi lo que veniste a decir, Luna.
1: No, entonces hagan de cuenta que yo voy al baño, ves que fui al baño, te dije, pero de una vez me despido porque, pues luego yo digo, ay, nos vamos a ver afuera y ya no nos llegamos a ver, ¿no? Así. Entonces entré al baño. Y ya de ahí estabas grabando y todo ahí para tener contenido acá en La Fiera. Y pues ya, y hasta hoy, que fue ya tiene rato, vi mi mensaje, vi mi celular, ya una hora después, fierecillas y fierecillos.
0: Muy mal.
1: Sí, caray. Oye, pero es que también eso, como dicen, o sea, de por ejemplo aquí, ¿no? En cabina, que estamos en el celular, pues obvio, leyendo mensajes, saludándolos, escribiéndoles, bla, bla, bla. Pero la verdad, pues ya cuando tú dices, no, pues no tengo ningún pendiente, pues sueltas.
0: Dejas el cel, sí,
1: sueltas totalmente. Sueltas el cel, la verdad, y te pones, y más que hoy viernes.
0: Lunita, nos quedamos en YouTube, vamos rápidamente un corte y regresamos al vacilón de la fiera.
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Son las 12:32.

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15: Ya son las 12 de la tarde con 54 minutos y oigan, estamos totalmente en vivo en el YouTube. Recuerde que nos encuentra como La Fiera Viral. Aquí se anda armando la remambramba, porque como usted sabe, ayer andábamos de mitoteros diciendo de lo de la Barbie y así, pero bueno, en lo que ellos llegan, porque viene, no sé, viene de rodillas. De rodillas te pido, te bueno, en lo que ellos llegan, aquí anda contando Luna Mont, porque mañana ella tiene un evento muy especial para todos sus fans, todos sus radioescuchas, todos los que les gusta o los que ya están, ya son parte de su grupito, ¿verdad?, de seguidores. Entonces ella tenía su sesión fotográfica en vivo y a todo color, pero por motivos de fuerza mayor lo tuvieron que posponer.
16: Así es, hay cambio de fecha. Y obviamente, pues lo que comentaba, ¿no? El agradecer por su confianza, por su interés, porque no nada más fueron fierecillos, también fueron fierecillas. Y que obviamente, como decimos, pues están seguras de quiénes son, de su sexualidad, así decir. Y pues también, obviamente, que aparte de la sesión de fotos que vas a presenciar de cómo se lleva a cabo realmente una sesión de fotos, no nada más las vas a ver ya impresas y ya. Aparte de eso, vamos a prefestejar mi cumpleaños y va a haber, obviamente, en ese lugar bien chibidiwon, va a haber para que bailemos, para que cantemos, echemos relajo y nos la pasemos súper bien. Y a esas personas, esos fierecillos que ya hicieron el depósito para lo del evento que iba a ser mañana, la sesión,
15: no pierden el lugar.
16: No,
15: ahí se queda. No, no voy ahorita a decir, oigan, es que mi dinero, no sé qué.
16: Sí, no.
15: El dinero ya nos lo gastamos.
16: No.
15: La sesión sigue en pie, no se preocupe usted.
16: Así es.
15: ¿Qué va a tener?
16: Al contrario, está apartando su lugar porque la verdad que está habiendo mucho auge. Y pues obviamente, como lo hemos llegado a decir, son 20 lugares presenciales. Y pues esas dos personas que ya hicieron lo de su depósito y todo, pues obviamente, 2, 3, 4, 5, 6, 7, 8, bueno, las que hayan sido, esas personas ya tienen apartado su lugar. Y obviamente les voy a compensar con una semana de cortesía
15: de su página.
16: Así es correcto. Porque aquí nadie se va triste, aquí nadie se va con queja. Siempre Luna Moon espléndida y las cuentas claras y amistades largas. Y por eso te comentaba lo del tema de Grecia, que pues nada que ver, porque pues la vez pasada le dijo ahí al licenciado que me había dado dinero y ahora que a ti. Entonces, pues no.
15: Ojalá la hubiese dado dinero, pero no lo dio. Es pura cabula.
16: Oye,
15: pura cabula.
16: Y aparte de todo, o sea, ha tirado hate. Entonces, ¿cómo si te cae mal, cómo le voy a dar dinero a alguien que me cae mal? No, o sea, no entiendo. Pero bueno, saludos a Grecia, Grecia Alejandra, como se llame. Saludos. Ya tuvo sus minutos. Y saludos a los changuitos, y saludos a Miki, a Evans, a Derek, que es su cumpleaños el domingo del hijo de Derek,
15: el hijo de
16: hay quién? Que cantarle las ¿cómo? Mañanitas.
15: Ahorita se las cantamos, ahorita mismo, mientras vamos rápidamente con una rola y regresamos con más al vacilón de la fiera.
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0: Muchas gracias.
1: Gracias.
0: Muchísimas gracias.
2: Es un honor para mí.
0: Gracias.
2: Es un gran honor para mí escuchar con los Tigres del Norte tu cárcel. Es un sueño. Muchas felicidades. Siguen ellos. Un aplauso a ellos. Gracias. Muchas gracias.
0: Gracias por nos acompañar.
1: Gracias. Gracias. Gracias. Gracias. Que siempre hemos tenido con Marco.
0: Gracias.
1: Gracias, Marco.
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0: Ya son la 1:13 y oigan, antes de presentar, obviamente, a nuestro... Bueno, sí, ya sabían que venía el potrillo y la Barbie, pero ahorita para que ellos se arranquen, tenemos información con la Chiqui Baby, que ella nos trae, ella tan bonito que habla, tenemos información importante. 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
1: Unas tostaditas de ceviche y unos camarones al ajillo.
0: Y a ustedes, queridos invitados, nada más para saber qué se les antojaría, ¿verdad? Nada más para ver qué pedirían.
2: A mí me gusta lo que es...
0: Potrillo, te escucho muy serio. Te escucho. Yo no sé a qué se debe.
2: A la tumbao. A la tumbao.
0: ¿A qué se debe? Al hermoso outfit que trae.
2: No, es que estoy haciendo una transferencia, pero ya ahorita van a ver.
3: Ah. A mí se me antojaría un cóctel de camarón.
0: ¿Un cóctel? Un cóctel.
3: Oye, con mucho aguacate y mucho cilantro.
0: Oye, ¿y qué trae el potro? Porque yo lo veo, pero enojadillo, yo lo veo...
3: ¿Verdad que se ve diferente a como otros días que vienen, no?
0: Sí. No exactamente otros días que viene, pero siento que tiene algo que ver con el outfit, porque llegando, él dijo, es que la Barbie viene muy exótica, va a enseñar.
3: No, vengo exótica, o sea, vengo normal.
0: Y pero para él, bata. Pero para él.
1: Venías con tu bata.
0: De hecho, venía tapadita, venía con su bata de la Barbie jarocha.
3: Soy obediente, me dijo, tápate, pues me tapé.
1: Sumisa,
0: y obediente. Ya aquí ya se destapó, pero está bien. ¿Es eso, potrillo, lo que traes?
2: No, lo que pasa es que estoy terminando de hacer una transferencia y no me quería equivocar. Imagínate que le pusiera más dinero a la persona, ¿no?
1: No, di la verdad.
2: Pero no, bueno, ya estamos aquí. Vamos a checar cuántos conectados son si quieren ver a la Barbie. Ay. Para que den su punto de vista. Si ustedes dejarían salir a su novio o a su mujer X o Y, así. Y ojo, no lo hice o no lo estoy diciendo porque me moleste, porque me encanta cómo se ve. Le digo, te ves sexy.
3: Ay, Eso no me dijo hace rato,
2: pero nunca pone atención. Me dice, ¿a poco se me ve mal? Le digo, no, te ves bien, te ves sexy. Pero a ver, vas a dejar tu camioneta por el estacionamiento. Del estacionamiento acá, te van a ver los viejos sucios y te van a empezar a andar faltando al respeto. Es que, a ver...
1: Porque no se bañan.
2: Si a una mujer quieren que la traten con respeto, pues vístete con respeto. No es la manera de venir. No está...
1: Yo también difiero, porque muchas veces te puedes vestir súper tapada, súper bien, y aún así te faltan al respeto.
2: Que también Karen trae una falda short. Mírense entre tú y Karen la falda short, si les queda igual, nada que ver.
4: Pero yo le voy a decir algo. Yo mi falda short la traigo hasta acá porque yo estoy trabajando. Pero si yo me fuera al antro o saliera con mis amigas, yo me subiría la falda hasta el cuello.
2: No creo, eso es una mentira. Claro.
4: Pues no me creas entonces. No, pero de verdad, a ver, ahí sí difiero, porque no porque te vistas así, me enseñando un poquillo, ya te van a faltar el respeto.
2: Te faltan el respeto
4: porque
1: son calenturientos algunos.
3: Los hombres faltan al respeto porque no tienen educación y modales, no respetan a las mujeres. Tú puedes andar hasta desnudo en la calle y el hombre que es educado y respetuoso no va a hacer nada.
2: Estamos en un mundo donde el hombre...
3: O sea, tú lo dices porque tú les faltas al respeto a otras mujeres.
1: Ya empezamos.
3: Si él lo está diciendo es porque él ve mujeres en la calle y falta el respeto a mujeres así.
4: Y es que están cerquita, ¿eh? Están aquí los dos cerquita.
1: Por eso me vine acá al rincón, porque dije, no, van a ver...
4: Aquí la pregunta que yo te tenía era porque el día de ayer, Potrillo, estábamos platicando y él comentaba... de que en algún momento te llegaron a mandar mensajes, te llegó, no sé si uno o varios mensajes, el entrenador. Ay, Diosito lindo. Pero espérame.
2: ¿Por qué te tienes que sacar esos temas?
4: Pero espérame, esa no es la pregunta.
1: Ya nos exhibiste.
4: No es la pregunta, exactamente. Okay. Después, es que tengo que decir todo, Podrío, porque aquí tú ya tuviste...
3: Yo ayer no vi el programa,
4: Y él ya habló, tú ya hablaste, Potrillo.
2: Pero acuérdate que estábamos hablando de cosas que no nos...
4: Pero yo necesitaba meter un poquito de sazón por acá.
2: Sí, de nuestra pareja.
3: ¿Ya puedo ver el gato cuchillo?
4: Ajá, ¿qué qué?
2: Que las cosas que no nos parecen de nuestra pareja o algo así, ¿no?
4: Que porque él cambiaba el matrimonio y que eran los problemas del matrimonio y así.
2: Y salió el tema que a mí no me agradó. Que una vez estábamos en cabina, de hecho aquí, allá abajo en el cuarto piso.
4: No, y aparte que la abuela lo estaba molesta preguntándole cosas.
2: Y le llegó un mensaje a ella de su coach. Entonces, como yo dejó el celular y se fue al baile, tuve el atrevimiento de revisar.
4: Ojo,
2: pero nada más lo vi donde te dice la pantallita, ¿no? Y decía el hombre, qué ricas boobies tienes.
1: Dijiste tetas.
2: Que diga las cosas como son, porque nos van a censurar.
4: Sí, Luna anda más enojada que la Barbie. Espérame.
1: Yo estoy defendiendo a mi amiga.
2: Entonces, Pablo, escúchame.
1: Ayer dijo otras cosas. Entonces,
2: son tres mujeres contra mí solo. Y yo déjenme hablar. Tú tienes que ser la parcial. Ni puedes estar a favor mío ni en nada, porque tú eres la juez.
1: No, esto
2: es como lo de tres patines. Bueno, entonces le dice el fulano eso y yo le digo, oye, ¿qué onda con eso? Ay, no, pues sí, pero pues yo ni le hago caso ni le contesto. Luego en una noche,
4: acordándose de la historia para poder...
2: Luego en una noche, yo me peleo con ella por ciertos mensajes de un patrocinador que le ofreció un iPhone y cosas acá. Entonces yo me enojé, pero tan a la mano me dice, a ver, si es que tú te haces el santo, que no sé qué, a ver, enséñame tus mensajes y que no sé qué. Le digo, sí, sin problema, revísame todo el celular, pero entonces enséñame tu celular. Fíjense, ya me quiere quitar eso porque no me va a dejar hablar. Entonces, que ella me da su celular y yo empecé, dice, pero tienes derecho a una conversación, ¿eh? O sea, cada quien nos íbamos a revisar una conversación del contacto.
4: Oye,
2: que
4: está
2: quisiéramos.
4: Bueno eso, ajá. Bueno, una conversación nada más.
2: Entonces que le hago así y veo la y a ver y veo la del coach. Y a ver, mi gente, ustedes que manden audio, que manden todo, porque esto es real, esto es real. Y le dice el hombre, le dice ella, ya estoy aquí en el gimnasio afuera, apúrate, le puso ella al hombre, y le pone el hombre, ya voy mi vida en camino, ya voy mi vida en camino. Y yo, créeme, Karen, que me quedé hasta frío cuando yo veo eso. Digo,
1: frío,
2: ¿qué?
1: Muy frío.
2: Le digo, ¿esto qué es? Y me arrebata el celular, dámelo. Le digo, no, me vas a dejar ver las conversaciones. Y le empecé a ver, no, eso no lo que
4: está.
2: Y,
4: no profundizó,
2: y no me dejó ver, Karen, desde las 2 de la mañana.
4: Me siento como la señorita.
2: Desde las 2 de la mañana nos pedamos peleando y nunca me enseñó el celular hasta las 8 de la mañana que yo me fui. Jamás la mujer me dejó ver la conversación del coach. Dios. Nunca. Díganme ustedes qué tenía que ocultar. Y le dije, si no tienes nada malo, ¿por qué no me lo enseñas? Dice, no, es que te vas a exaltar, tú no me vas a comprender, te vas a poner así. Y yo, a mí nadie me quita de la cabeza que hubo algo.
1: Mira, aquí dice alguien, eso te pasa por titite chico.
4: No. Barbie, por favor. Barbie, yo sé que tú tienes una excelente respuesta para eso.
2: No hay respuesta para eso.
3: Mira, la verdad, yo ya le he dicho a él que el coach siempre ha querido andar conmigo. De hecho, él me entrenaba mucho antes que yo lo conociera. Entonces yo le digo a él, mira,
1: ahí está.
3: Sé inteligente, o sea, si yo hubiera querido tener algo con el coach, ¿para qué ando contigo? Mejor hubiera andado con el coach desde hace tiempísimo, porque teníamos una relación de amistad desde hace como dos años y medio. ¿Me entiendes? No pasó absolutamente nada, pero sí había como un coqueteo, ¿me entiendes? De desmadre.
2: Los dos.
4: Ajá, de broma. Ajá,
3: de cotorreo, así de que, ay, qué hermosa, ay, mi vida, sí, pero, ¿ves? O sea, pero no, nunca me faltó respeto, nunca nada. O sea, lo de las boobies, pues no dijo mentiras. O sea, ay, qué ricas boobies.
2: Comentario a mis amigas también.
3: Pero porque así, pero a ver. O sea, ya una vez que yo le dejé en claro la situación, ya...
2: Nunca se las dejó.
3: Cada
2: se
3: quien...
2: Se las dejó cuando yo hablé con el tipo.
3: No,
4: ¡ah, habló con el tipo!
2: Porque yo le dije, ahí te va.
3: Ah, pero a ver, porque él no cuenta lo de su exnovia.
2: No, estamos ahorita en el S.
3: Porque resulta... porque resulta que tiene una exnovia que ustedes no saben, pero él me enamoró a mí teniendo la novia.
2: No, bueno, espérense.
4: ¿Tenías novia?
2: Vamos a terminar lo del coche.
3: No.
4: No te preocupes, después regresamos con la exnovia. Ajá.
2: Bueno,
4: continúa.
3: Ah, que falta el abuelo, dice.
2: Entonces, yo la mera verdad me molesté mucho, yo me fui desilusionado, le lloré a esa mujer, porque créeme que yo me sentí como el hombre cuernudo en ese momento, digo, no, mire.
3: Lo que pasa es que tiene traumas de sus exparejas, Karen.
2: Si tú no escondes nada, si tú no escondes nada en tu celular, ¿qué te costaba decirle? ¿Sabes qué, mi amor? Ahí están las conversaciones del tipo.
3: No, te voy a decir algo porque...
4: Le da pena.
2: Porque se hablaban cosas sucias.
4: ¿De qué? Drenaje, agua.
3: Espérense.
2: El hombre le hablaba de mi amor.
4: No, dejen que hable, a ver.
3: Es que a mí nunca me dejas hablar, pareces vieja tamalera.
2: Estoy yo y me quitaste el micrófono.
3: Bueno, pues resulta que, bueno, a mí en lo personal, yo sí le puedo dar el celular, pero estamos de acuerdo que una vez que tú le des el celular al novio, va a ser todo el tiempo el mismo problema. A ver el celular, y enséñame, y esto. Entonces, yo la verdad es que yo jamás me he metido a su celular, jamás.
4: O sea, ¿tú no revisas tu celular?
3: Y te voy a decir algo, él me ha dicho que mujeres le mandan videos triple X y todo eso.
4: ¿Y tú?
3: Espérate, estamos en el coach, ahorita. Sí, si quieres regresamos al coach. Entonces, yo le voy a decir por qué no, bueno, vamos a regresar al coach y ahorita hablamos de ese tema.
2: No le di
3: el celular en esa ocasión porque yo en un inicio dije, este tipo, como yo te lo dije y se lo dije a Lunamon, o sea, y a todos, luego de repente me hacía comentarios así como que hermosa y así. Y yo así como que, pues, no le hacía caso.
4: Como de broma.
3: Como de cotorreo, porque te digo que llevábamos años de amistad y yo sé que siempre le he gustado, pero pues yo nunca le hice caso.
4: Pero tú no querías nada.
3: No, nunca he querido nada con él, la verdad es que no es mi tipo.
4: Entonces, nos quedamos en YouTube con ese tema porque vamos a un corte comercial rápidamente. Recuerden que estamos en el Vacilón de la Fiera.
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0: minutos y oigan, aquí está, pero la cosa dura, está la cosa fuerte, porque aquí que la exnovia del Potro, que no se ya con novia cuando enamoró a la Barbie, que la Barbie no sé qué. Aquí la pregunta es, ¿cuál es la pregunta? Ya ni sé desde tanto.
1: Bueno, nos quedamos. Déjame hablar.
2: Nos quedamos en que le estábamos diciendo, bueno, le estaba diciendo al público, ajá, de que yo no tenía nada que ver con el coach. Yo lo conocía desde 2 años y medio atrás, antes de conocer al Potro. Y seamos objetivos, o sea, si yo hubiera querido algo con el coach, pues simple y sencillamente ando con él y no ando con el Potro, ¿no?
3: Eso, ajá. ¿Se acuerdan? Entonces, que eso hace rato lo dije.
2: Y no me va a dejar mentir los caballeros. O sea, hay veces que tú te llevas bien con una persona y le dices, ay, mi vida, ay, corazón, o así, pero no porque tengan algo que ver, sino porque a lo mejor cada quien tiene una muletilla. Se le dice, ajá, así, una, yo por ejemplo, yo a todos les digo bebé.
0: Sí, o entonces, sea, es su manera de
2: ajá, ajá, dirigirse.
0: Su palabra.
3: Ándale. No, a ver, como referee voy a hablar yo, voy a dar mi punto de opinión.
0: Tú no eres referee.
3: Yo voy a desmenuzar algo y a recordarle al público que hace rato yo lo comenté. Uh-huh. Si, por ejemplo, como dicen ustedes, empezaron un decir ahorita en mayo, pero tú tienes tu Potrillo, tu Barbie, tienen amistades desde enero de otros años, pues obviamente que deben de seguir con esas amistades tal cual.
1: Llevándose así.
3: No, espérame, ¿por qué? Porque de hecho lo acabó de decir Barbie y eso lo quiero puntualizar para los fierecillos y fierecillas. Hace rato lo puntualizó Barbie y fue cierto. O sea, si ella hubiera querido andar con su coach, que ya lo conocía de tiempo atrás, no te hubiera dado la oportunidad, ¿a Potrillo? ¿Quién? A ti. No te hubiera dado la oportunidad. Bueno, entonces, no tienes por qué tener ese, pues esa inseguridad, como dicen aquí en los comentarios. Porque Barbie, si hubiera querido andar con ese coach, hubiera andado con él y no contigo, Potrillo. Entonces, al contrario, te debe de sentir seguro y bien. De que
1: no, yo soy el hombre más seguro del mundo. Está. Porque hasta la fecha, mujer que yo me gusta, enamoro. Así sea.
0: Es que
1: la mera verdad, mira.
0: Si tú eres el referee, según.
1: Déjame hablar, ahora voy yo, Karen. O sea, para empezar, siempre un hombre tiene que tener seguridad, porque el hombre que no tenga seguridad, si esté feo, esté como sea, pues no es hombre. Y yo no me la doy de muy callito, pero le he demostrado a ella que no nada más ella me ¿cómo diré? Que por su belleza o algo, ajá, a mí me va a complejar y voy a hacer todo lo que ella quiera. No, a mí una mujer, si no me respeta, pues yo creo que ahí no es. Y bueno, a ella le he aguantado mucho porque la amo y la quiero, pero he llegado a veces al límite, por ejemplo, como ese tipo de acciones que no me parecen, porque a ver, mira,
0: ajá,
1: yo para, bueno, haz de cuenta que yo me fui de su casa ese día,
0: se armó entonces verdad, intenso
1: yo
0: eso.
1: Dije, ¿sabes qué? Hasta aquí, pero bueno, hablé con un amigo, mi amigo me dio consejo, mira, güey, haz esto, si ella te quiere en realidad, pídele de la manera más atenta que corte esa relación con ese vato, porque eso no es una relación de amigos. Él ya quiere algo más, y tú muy bien sabes que el vato, para
2: todos
1: empezar,
2: quieren
1: está
2: andar
1: enamorado
2: conmigo,
1: de... Mami. Escúchame, déjame hablar. El hombre está enamorado
0: todos
1: de ella.
0: Quieren andar con...
1: El hombre no es su amigo, porque desde el primer momento el hombre le está dejando claro a ella, quiero contigo, dame una oportunidad, pero, y ese güey va a hacer todo lo posible, y le va a seguir faltando al respeto, y no la va a respetar.
2: Pero el hombre la mujer quiere, escúchame, y yo no quiero.
1: Escúchame.
2: Exacto.
1: A ver,
0: Barbie,
1: bueno.
0: Deja que termine de hablar.
2: Porque
0: para que termine.
2: Una y media.
0: Que termine su tema, y ya después termines tú con el tuyo. Ajá.
2: De la ex.
1: Ahí te va. Ajá. Si el coach hubiera sabido, escúchame, que ella tú tenía novio, cuando yo le marcó a ella para aclararle que ya la dejara de molestar y bla, bla, bla, ¿sabes lo que le dijo el tipo? Dice, ¿y tú para qué no me dices que tienes novio? Dice, si tú eres la que andas ahí, dice, no, el vato cierto. La dejó en ridículo. Si tú a mí me hubieras dicho que tenías novio, yo ni siquiera me meto contigo, pero tú bien que andas ahí, que no sé qué.
2: La
1: dejó en ridículo y en vergüenza. Y el hombre le colgó todavía, dice, no, pues ya no me hables ni te voy a hablar.
2: No es cierto. Uy, que te pareces a tu abuela la misma.
1: No, así te dijo el hombre y te dije, ¿ves? ¿Cómo no tiene el valor? ¿No que ya sabía que tenías novio?
2: Baja la voz.
1: Entonces el hombre dice, en vez de haberle dicho al hombre, no, yo sí la quiero, que no sé qué. O sea, desde ahí se le ven las intenciones que es un poco hombre y la dejó en mal. Porque alguien que quiere a una persona hace lo posible por quitársela a la otra persona.
2: Bueno, ya habló el señor.
0: Antes de que te arranques, tenemos información importante. Así que ve preparando toda la historia. todo, por favor, que no se te pase ni un detalle. Potrillo, ya es todo lo que quieres decir, porque aún te vamos a dejar dar otra
1: hablen,
0: réplica.
1: Hablen, ya.
0: ¿Cómo se atreve el Potrillo? Anda ya intenso, anda furioso. Pero bueno, información importante.
1: Ya subimos el...
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0: llegó el momento de la réplica. Barbie, el micrófono es tuyo.
1: Bueno, ese día que él habló con el coach, porque me hizo que le marcara, o sea, me dijo, márcale a ese hombre y quiero ver cómo te contesta y te habla. Entonces yo, pues dije, pues le voy a marcar sin bronca. Pero él empezó a decirle, ay, pinche pe... Bueno, perdón.
0: O sea, le marcaste y él empezó a pelear con él.
1: O sea, yo para comprobarle que no había nada, dije, no le voy a dar el celular. Si quieres, le marco. Entonces, pero él me dijo, márcale. O sea, yo le dije, no te voy a dar el celular, si quieres, le marco. Entonces, le marco.
0: O sea, tú controlarla y... Ajá.
1: Dije, para que él esté seguro, pero yo no le voy a dar mi celular, porque para mí mi celular es mío y punto. O sea, a mí nadie me lo va a agarrar. Ni nada, y no porque esconda algo, simple y sencillamente porque yo pienso que eso es como un juego de nunca acabar.
0: Ajá.
1: Entonces, ya le marco y él lo empezó a insultar y todo eso. Entonces, él lo único que yo creo que de los nervios dijo, ay, dice, es que yo no sabía que tenías novio. Dice, pero no hay bronca, ya ahí muere. Así dijo.
2: Que despejan las líneas.
1: Fue todo. Ajá, fue todo. Entonces yo le dije a él, contento. Le dije, contento. O sea, porque era una amistad.
0: Y ya ahí valió.
3: Ajá. No, no le contestes a Becky, porque Becky ahora le anda metiendo ideas en la cabeza a ella para que me deje. Así que por favor que no conteste Becky, porque le anda metiendo ideas en la cabeza a ella.
0: ¿Por qué?
3: Que me deje.
0: ¿Qué
3: no
0: está diciendo?
3: Ahora no sé qué trae Becky conmigo, que yo no le convengo, que
1: no,
3: me deje,
1: es que
3: me
1: quita
3: la gala, que no sé qué. Antes de eso.
2: Espérate. Porque somos mujeres y nos podemos...
3: Nah, que son mujeres convencieras.
0: A ver, Luna, ¿qué trae?
1: Bueno, entonces lo de...
3: Mal.
1: Espérate, lo del coach, ahí pues digamos que ahí quedó. Entonces el coach se metió al mismo gimnasio donde yo voy ahora.
3: A esas otras, ahora van...
1: Se cambió.
3: Y ya se
1: pero
3: habla.
1: Regresó con su pareja y van juntos. Entonces me lo encuentro. Y yo, de hecho, yo le dije, oye, ¿qué crees? Se metió el coach. Y digo, para que no haya bronca, te voy a comentar. No haya secretos.
0: Le contaste, ¿no? Ajá.
1: Sí. ¿Sabes qué pasa? Que yo soy muy honesta. O sea, yo a él le cuento todo. Si me habla mi expareja.
0: Todo.
1: Si alguien me dice, oye, qué hermosa estás. Yo a él le tengo la confianza. Bueno, es la confianza, pero a veces me sale contraproducente porque él lo toma mal. O sea, si alguien me dice algo, yo a él se lo cuento.
0: Cuando se lo cuentas, hay bronca.
1: Hay broncas porque él siempre como que me voltea la tortilla y siempre me echa a mí la culpa. Es que tú eres la culpable y es que tú eres la culpable. Entonces, le dije, bueno, entonces, ¿qué hago? De hecho, mi mamá me ha dicho, ya no le digas nada porque lo único que haces es provocar que pues se peleen, mejor quédate. Me dice, quédate calladita, dice, si hay alguien que te está pretendiendo, si hay alguien que te dice cosas, cualquier, si yo te digo algo y todo eso, tú quédate callada, hija, porque pues desgraciadamente a los hombres luego uno, por ser tan honesta, ellos lo toman
0: queda
1: mal.
0: Sí, queda mal,
1: exacto.
0: Sí.
1: Entonces, sí, cierto, o sea, cada rato cuando él y yo nos peleamos, él me saca el coach, me saca a mi ex, me saca el papá de mi hijo, me saca, o sea, así.
3: Ojo, no sacamos, porque los pleitos empiezan porque
0: es que
3: ya me lo saca.
0: Apenas ahí va ella a contar de que la ex, ¿no? Ahí ahorita viene lo bueno.
1: Bueno.
0: Lo sabroso.
1: Estamos al aire, ¿verdad?
3: Eso ya lo sabemos.
0: Sí, okay.
3: Eso ya lo sabemos.
1: Espérate. Resulta y resalta que yo...
0: Barbie, espera. Vamos al corte. Es que no te quiero interrumpir. Vamos al corte, pero regresando, esa información yo
3: le debo. Mira la Luna cómo está al lado de la barca.
0: Andamos emocionados.
1: Claro. Vamos rápido, mujeres.
0: Vamos rápidamente a un corte y regresamos con más al vacilón de la fiera.
1: 94.1.
3: No, pero aquí
0: FM.
3: Para darle prisa a eso, que lo cuenten.
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0: tarde con 44 minutos y ahora sí, Barbie, arráncate en este momento.
1: Bueno, ya aclarado lo del coach, ahora viene lo mío. Pues resulta que el Potrillo Chávez me estaba pretendiendo, me estaba enamorando. No sé si recuerdan los radioescuchas que estábamos en campaña para lo del reinado de la fiera. Entonces, él se me lo que inició como un juego, pues digamos que pues se hizo realidad, ¿no? O sea, lo que en pantalla era relajo y así, ay, te voy a conquistar y así.
0: Ajá, broma, pues, se convirtió en un
1: hecho. Se me hizo un chavo chistoso, alegre, y yo venía de una relación, pues, ya de muchos años, que había terminado, y ya llevaba muchos meses también soltera. Entonces, yo siempre he sido muy hermética, yo no le doy chance a cualquier persona para que, ni tan siquiera para ir a un café.
0: Para que te ligue.
1: Exacto, yo soy muy piqui, piqui para
0: aceptar la salida
1: para aceptar
0: o a alguien.
1: A alguien, exactamente. Yo cuando los chavos que están cerca de mi entorno es porque son amigos. Que sí, obviamente van a querer andar conmigo, porque yo creo que a cualquiera de nosotras tres, pues cualquier hombre quisiera pues tener algo más.
0: ¿Cómo no quieres que la defienda? Obvio que la voy a defender con todo lo que dice. Bueno, continúa.
1: Bueno, entonces
2: ¿Pero con qué tiene que ver?
0: Nada más.
2: Sí. Es que esa es la lógica de toda la mujer guapa. Cálmate, va a tener siempre ganado.
0: Todavía ni te tira, todavía ni te ha tirado, ni ha dicho ni una de tus verdades.
1: Bueno, entonces ya lo que pasaba en el programa se fue afuera, fuera del programa, ya él también me empezó a cortejar y todo eso. Entonces, pues yo como que también dije, bueno, ya está gracioso el gordito, pues así. Entonces, pues se dio la relación. Pero de repente me entero que ya cuando yo ya, digamos, que ya le estaba dando entrada a él como algo más que una amistad, me entero que el señor tenía novia.
0: Ah, o sea, ¿tú y cómo fue que te enteraste?
1: Me enteré porque la chava habló al programa de la fiera del vacilón.
0: No me digas eso.
1: Ajá, entonces... ¿Cómo no va? Ahí, bueno, ya...
0: Ajá, ¿y qué dijo? Hoy yo soy la novia de...
1: No sé cómo fue, la verdad, no recuerdo, pero lo que sí es que Víctor habló con ella y le dijo, ¿tú lo perdonarías a pesar que, sabes que está conquistando el corazón de la Barbie y todo eso? Y ella, sí, o sea, toda mensita.
0: ¡Ay, pobrecita! Ajá.
1: Mira, no, espérate. Bueno, pues resulta que yo le dije a él, mira, ¿sabes qué? Yo no sabía que tenías novia. Entonces, si tú quieres empezar algo conmigo, yo necesito que tú termines a tu novia. Y yo dije, no lo va a hacer. No lo va a hacer. ¿Por qué la Panini? Aquí no aplica eso porque yo no sabía.
0: Y aparte, ni siquiera.
2: Dicho ahí,
0: pero no era tu amiga. Pero no era amiga de ella.
1: ¿Qué te dije? Te dije, oye, ¿sabes qué? Si tú quieres iniciar algo conmigo bien, pues yo la verdad es que no voy a hacer la segunda. Necesito que si tú realmente tienes
0: algo,
1: buenas intenciones, pues termines a tu pareja, porque él me dijo que esa mujer lo engañó y regresó.
2: Ah, nada que ver, ya empiezas a estar metiendo cosas que nada que ver.
1: Pero ¿nada bueno, que ver?
2: Ya, pues, rápido, porque ya se va a acabar el programa.
1: Bueno, entonces, ajá. Entonces resulta que pues la termina y ya empieza una relación conmigo, pero la verdad es que creo que no fue la mejor manera.
0: Ajá.
1: Porque si él desde un inicio tenía novia, como por qué llevó lo del relajo del vacilón afuera de las cámaras.

0: y me empezó a cortejar sabiendo que él tenía una pareja. Entonces le engañó a la otra chica y me engañó a mí.
1: O sea, aquí el problema es de que mintió, de que no te di, bueno, no mintió, bueno, sí mintió. Sí, ocultó, mintió, que ocultó, tenía, ajá, que tenía novia.
2: Lo que pasa.
3: A ver,
1: permítame. ¿Y te enteraste apenas o hace cuánto?
0: No, me enteré cuando él me estaba cortejando.
1: Y tú dices que eso no cuenta.
0: Pero te voy a decir algo, ya llevamos.
1: Entonces que diga otra que cuenta.
0: Toda la campaña.
2: Karen, lo que pasa es que en la campaña toda nuestra novela fue falsa. O sea, pues todo bueno. era relajo de las flores, todo, o sea, porque ella habló conmigo. Bueno, de hecho, cuando ella habló, vamos a hacer que tú y Carreto me enamoran y se pelean por mi amor. Y yo le dije, no, yo con Carreto no, porque yo en ese entonces yo no me llevaba con Carreto. Yo te voy a enamorar yo a ti. Entonces,
0: según bueno, va a enamorar.
2: Y empezar a enamorarla y todo. Ojo, yo nunca he acostumbrado a hablar de mis parejas, jamás
0: pues,
2: he
0: tenido yo una tengo pareja en Facebook,
2: nada, no, jamás.
0: Vean el programa de ayer cuando el Potrillo habló a cabina y mencionó cosas de sus exparejas.
2: No sé qué habré mencionado, pero
3: aquí
2: bueno.
3: Yo tengo, si me dejan y me permiten.
1: Luna, justo ahorita que vas a hablar en este momento, antes de que hables, Lunita linda, tenemos información importante. 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

0: Sí, que obviamente pues aclaren sus problemas, sus situaciones. Aquí hay muchos comentarios a favor, en contra, y obviamente también simplemente rescatar unos puntos, Potrillo. O sea, Barbie es personaje. O sea, pues obviamente todo mundo le va a estar tirando el mensajito y al ay, qué bonito y todo, pero obviamente ya les dice, no vaya.
1: ¿Tú piensas que las actrices o las artistas, después de que salen de su show, tienen contacto con sus fans? De estar en su casa platicando con ellos en todo. No, ellos tienen a sus managers que llevan su carrera.
0: Bueno, a ver,
1: ni siquiera andan hablándole a los fans.
0: ¿Me dejas
1: hablar?
0: Jamás
1: se tocan.
2: Mira, tú también te escribes con mujeres. Te reto a que me enseñes tu Facebook, tus inbox, el Facebook.
1: Mira, yo puedo enseñarle todo, pero pues ella no me va a enseñar las cosas que tiene.
2: A ver,
1: su
2: se lo damos WhatsApp. A Karen.
1: Por eso, pero ajá, y te reviso yo todo lo que yo quiera ahorita.
2: No, está
3: bien. Pero ella también va a revisar todo.
1: Todo, lo que sí, aquí es más de
2: bloqueo. Empecemos con el Facebook.
1: No, vamos a revisar todo.
2: Por eso,
3: pero hablan de todo, reacciones, sí, búsquedas, eliminados.
1: Infidelidades. Es que
3: porque yo sé buscar eliminado tus búsquedas y todo eliminado.
1: Aquí está mi celular desbloqueado, mi gente. Yo no le temo ni nada, pero que ella me dé su celular porque yo sé dónde buscarle rápido.
2: Pero porque yo te lo voy a dar, se lo vamos a dar a Karen.
3: Yo sé buscarle rápido, dice.
1: Porque yo sé dónde tiene las cosas.
3: Tú se lo revisas.
2: Bueno, a ver, vamos.
1: No, pero yo sé dónde ocultan las mujeres.
2: Bueno, esa es una cosa.
1: ¿Ven cómo cambió?
2: No.
1: ¿Ven? El que nada debe nada teme, mi gente. Aquí está desbloqueado mi celular.
2: A ver, Omar.
1: Y yo se lo doy ahorita a Karen, pero que ella me dé a mí el celular y yo le voy a revisar donde yo sé con quién se mensajea y con quién la anda pretendiendo. Pero como sabe que la voy a descubrir, no se lo da. Ahí está mi celular.
2: ¿Me dejas
3: Oiga,
2: hablar?
3: Yo tengo aquí un mensajito de Becky. ¿Lo puedo poner rápido?
1: Claro.
2: Sí. A ver. Sí.
1: ¿Qué se me... La señora en todo quiere estar. Ay,
3: no. No sé. A ver. Vamos rápidamente, en lo que lo checas, vamos rápidamente a un corte y regresamos con más al vacilón de la fiera.
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0: son la 1:58 p.m. Pierecillo, yo no sé qué pasó aquí. Estábamos muy contentos. Estamos, y ya después ya, ya andamos serios. Ya andamos, bueno, algo
1: no,
0: que...
1: No, yo estoy tranquilo.
0: Barbie,
1: no, estoy tranquilo, estoy tranquilo. Ella no aguanta. No. O sea, que tiene que sacarlo de Acapulco, Karen, si eso, eso se lo... Mira, ¿sabes por qué lo sabe? Por mí. No lo sabe porque me lo descubre.
0: Entren al YouTube para
1: que... Yo creo que te lo conté. Y tú lo estás sacando como si tú me lo descubriste. No me descubriste ni una infidelidad, nada. Te dije, mira, esta chava quiere andar conmigo y me mandó esto y esto y esto.
2: Estamos al aire, qué vergüenza.
0: Bueno, y acá, cálmense, por favor. Ay, bueno, el punto de hoy era tener un programa.
2: El punto de hoy es de que declaro públicamente que yo termino aquí al Potro Chávez.
1: Ay, pues ya, adelante. Sí,
0: nos vamos, nos despedimos. Mi nombre es Karen Caballero, la batallosa.
1: Y el Potrillo Chávez, estoy soltero, ahora sí, oigan, todas las que vengan.
2: Por cierto, hoy sale mi video musical de una diva en punto de las 5:00 p.m. en YouTube, @ la Barbie Jarocha, así lo encuentran, la Barbie Jarocha en YouTube, para que vean el video oficial, donde el licenciado Carreto, el más coqueto, funge como mi modelo.
0: Excelente, ¿a qué hora sale?
2: A las 5:00 p.m. en YouTube.
0: Ok, ¿cómo te encontramos?
2: La Barbie Jarocha, todo junto, la Barbie Jarocha.
0: Excelente, ahí vamos a estar, Barbie. Luna, por favor.
2: Le deja muchos likes a mi video.
3: Claro que sí. Comente. Hasta que regrese esto. Pues sí, excelente fin de semana. Gracias, obviamente, a Karen por siempre las atenciones. Y vuelvo a lo mismo, chicos. O sea, y se lo han comentado también. Llevan unos meses y han pasado de todo. Entonces, reflexionen, recapaciten, piénsenlo, háblenlo. Y no era para que terminaran. Simplemente.
0: Nos vamos, nos quedamos en YouTube. Adiós.
3: Simplemente era.
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Oye, Bebesaurio Rex. Vamos a empezar en un ratito con los horóscopos. Así que, por favor, escríbeme tu signo del zodiaco al WhatsApp 2299-6087-82. Por lo pronto, vámonos con mensajitos. Decía Iván Murillo. Sexy saludo. Ya huele a fin de semana. Cheleo y con asaderos. Oye, bebé. Espérate, pues obvio que huele a fin de semana, pues ya es fin de semana, ¿no? Bueno, para muchos ya el fin de... Por ejemplo, para mí el fin de semana es solamente sábado y domingo, pero para muchos ya se les empieza a alocar la cotorra desde hoy. Para ti, ¿desde cuándo es fin de semana? Por favor, escríbeme ahí a través del WhatsApp. Quiero sacarme esa dudilla. Por acá dice Sexy, buenas tardes. Hoy no trabajé, la neta me quedé dormido. Porque se fue la luz en mi... ¡Ay, no me digas eso! Que es feísimo cuando se va la luz. De verdad, puedes estar profundamente dormido, pero cuando se va la luz, de volada te despiertas. Qué lamentable que te hayas pues quedado dormido, ¿verdad? Se justifica que pues no pudiste descansar, por así decirlo. ¿Desde qué hora se te fue la luz y en dónde? Por favor, repórtense. Ojalá tu jefazo o jefasa lo entienda. Saluditos, saluditos, cariño. Ya, pues ya fluye, hermosa, ya fluye, ya. El lunes te pones al corriente con el jale. Ay, no, yo con mis consejos. Por acá dice, Sexy, buenas tardes. Ya es viernes, ahora sí me siento menos mal por echarme una caguamita. En la semana sí me... Es mi amigo o mi amiga que me ha estado mandando como 3 fotos en la semana donde estaban degustando sus alimentos, incluso trabajando con su chelita, ¿no? Dice que los días anteriores, pues sí se sentía mal, pero como ya es viernes, ya hoy no se siente tan mal. Ah, mira nomás. Ya yo les decía, quiero un jale así, quiero un jale así. No, hombre, pues saludita de la buena, que cierren con broche de oro su jornada laboral. Y qué bueno, que ya hoy no hay regordimiento con la caguama. Vámonos con más rolitas y ya regreso con los horóscopos aquí en el meneíto de la fiera con la Sexy en el 94.1 FM.

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0: Son las 2:47.
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0: 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Ya son las 5 de la tarde con 6 minutos. Hola, dije 5, ¿ah? Es que aquí marca 15, perdón, y no veo el 1. No veo el 1. 3 de la tarde con 6 minutos. Y es momento de empezar con... horoscopitos. Y vamos a arrancar con Tiga Piscis. Aplausos, aplausos para Piscis. Piscis, este fin de semana iniciando por hoy, újule, viene a darte una sacudida, una licuadora de realidad bastante fuerte. Pero la verdad es que es bastante necesaria para ti, Piscis, para que despiertes y entiendas de una buena vez el valor que tienes. Tú eres de los signos más nobles, sentimentales y entregados del zodiaco, pero también uno de los más auto que se autosabotean, ¿ok? Por miedo, por tus inseguridades o solamente por ser conformista, Piscis, porque eres migajero, migajera emocional. Luego andas aceptando amores a medias y amistades falsas, oportunidades bien chiquititas, cuando en realidad naciste para cosas grandes. Ya deja de minimizarte, Piscis, y de creer que tienes que conformarte con lo poquito que te den. Tú quieres vida buena, estabilidad, lujos, amor bonito y tranquilidad mental. Así que deja de sentir culpa por aspirar a más, porque obvio que lo mereces, Piscis. Vámonos contigo, Acuario. Este fin de semana te llega con muchos cambios emocionales y mentales que te van a poner a pensar más de la cuenta, Acuario. Tú eres bien raro para sentir, porque puedes amar muchísimo a alguien y aún así desaparecer de repente como si nada. Ay, ¿por qué son así? ¿Por qué? No más porque necesitas espacio, así te vas, o porque algo dentro de ti se bloquea. Luego ni tú mismo entiendes qué quieres en el amor y eso termina confundiendo a quien intenta acercarse de verdad. Ahorita, Acuario, el terreno sentimental se mira incierto y sinceramente sí necesitas darte un tiempo para entender qué quieres, qué buscas y qué no estás dispuesto o dispuesto a dar y a tolerar, mi querido Acuario. Has vivido mucho tiempo en las nubes, imaginando escenarios perfectos o esperando que ciertas personas cambien mágicamente. Pero ya es hora de poner los pies bien firmes sobre la tierra. No puedes seguir justificando actitudes mediocres ni aceptando migajas emocionales nomás por no sentirte solo. Tú necesitas estabilidad, paz y alguien que no te haga andar adivinando intenciones, mi querido Acuario. Y, ay no, apareció un corte. Yo me quería ir ya con Capricornio.
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0: Bueno, bueno, regresando. ¡Ay, me acabo de picar el ojo! ¡Ay, perdón! ¡Ay, perdón! Dios, me volvió con uno.
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0: Con un corte y ya regreso con más. ¡No! Aquí en el meneito de la fiera con la sexy en el 94.1 FM.
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0: Son las 3:16.
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1: Ya son las 4 de la tarde con 12 minutos. Aquí en el meneíto de la fiera con la sexy del 94.1 FM. Y avanzamos con los signos del zodiaco. Y tú sabrás cómo te va este fin de semana. Ya dijimos Piscis y Acuario. Nos vamos contigo, mi adorado Capricornio. ¡Aplauso para Capricornio! Este fin de semana, Capri, vienen oportunidades bastante fuertes para ti, pero también con pruebas que te van a enseñar que si está contigo, quién sí está contigo y quién nomás te busca cuando te le conviene. Tú eres de los signos más trabajadores y responsables, pero también uno de los que más se cargan problemas encima y luego terminan agotados física y emocionalmente. Te haces el fuerte, el que puede con todo, el que nunca ocupa ayuda. Pero hay noches en las que el cansancio mental ya está pasando factura y aún así sigue sin darte permiso de descansar. Ya bájale dos rayitas a esa costumbre de querer resolverle la vida a todos mientras tú te andas cayendo a pedazos por dentro, Capricornio. ¡Vámonos contigo, Sagitario! Oye, Sagitario, el fin de semana trae movimientos importantes en tu vida y son movimientos emocionales y familiares. Andas en una etapa donde ya te cansaste de fingir sonrisas y caricias, de quedar bien con todo el mundo y de hacerte el fuerte cuando por dentro traes mil pensamientos atravesados, Sagitario. Tú eres de los signos más aventados y sinceros del zodiaco, pero también uno de los más desesperados. Quieres que todo salga bien a la primera y cuando algo se tarda tantito, ya sientes que el universo te está castigando. Necesitas aprender que no todo llega rápido y que muchas veces las mejores cosas toman tiempo en acomodarse. ¡Vámonos contigo, Escorpión! Hoy, Escorpión, el fin de semana viene cargado de verdades incómodas, revelaciones y situaciones que te van a abrir los ojos, aunque no quieras. Tú eres bien intenso o intensa, Escorpión, y cuando amas lo haces con todo, pero cuando te decepcionan también puedes convertirte en el peor dolor de cabeza que existe. El problema es que luego te clavas demasiado en cosas que ya deberían de estar enterradas y sigues alimentando corajes, inseguridades o deseos de venganza que nomás terminan quitándote la paz. Ya deja de vivir peleado o peleada con el pasado, porque mientras sigas mirando para atrás, la vida te seguirá deteniendo en cosas mejores para tu vida.
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1: Regresando, nos iremos con Libra, Virgo y Leo. Aquí en el meneíto de la fiera con la sexy del 94.1 FM.
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0: 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Son las 4:24. 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
3: Un taxista fue asesinado a balazos la tarde de este viernes en el centro de Cuitláhuac, Veracruz, luego de ser interceptado por hombres armados cuando conducía su unidad de alquiler. De acuerdo con reportes policiales, vecinos y comerciantes alertaron sobre múltiples detonaciones de arma de fuego en la zona centro de Cuitláhuac. Los agresores presuntamente viajaban a bordo de una motocicleta y escaparon tras disparar contra el conductor. La víctima quedó sin vida dentro del taxi con número económico 193, por lo que paramédicos del Sistema de Atención Médica de Urgencias de Veracruz acudieron al sitio y confirmaron que el taxista ya no contaba con signos vitales. Una fuerte movilización de corporaciones de seguridad y ambulancias se registró este viernes en las inmediaciones del Centro de Reinserción Social de Ciudad Obregón, Sonora, tras reportarse un motín al interior del penal. De acuerdo con información del Gabinete de Seguridad, el incidente ocurrió en el pabellón número 3 del centro penitenciario, donde se registró una riña entre personas privadas de la libertad. La autoridad afirmó que la situación ya fue controlada, sin embargo, confirmaron la muerte de un recluso, mientras que otras 5 personas se encuentran lesionadas. Internacional. La administración del presidente de Estados Unidos, Donald Trump, anunció este viernes que exigirá a los migrantes temporales salir de ese país para poder solicitar la residencia permanente. El Servicio de Ciudadana e Inmigración de Estados Unidos argumentó en un comunicado que así lo estipula la Ley de Inmigración y Nacionalidad, pero que los sucesivos gobiernos no habían hecho cumplir esa disposición. Bajo esta política, las personas que se encuentren en Estados Unidos con visas temporales, como las destinadas a trabajo, turismo o estudios, y que deseen cambiar su estatus a residente permanente, deberán abandonar el país y tramitar el proceso ante el consulado estadounidense en su lugar de origen. Toda esta y más información la pueden encontrar en nuestro portal xeu.mx. Mi nombre es Javier Domínguez y le deseo que pase una excelente tarde de viernes.
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2: Son las 5:10.
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2: Son las 5:00.

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2: ¡Epa! Ya son las 5 de la tarde con 33 minutos y es momento de continuar con los horóscopos. Y sí, te toca el turno a ti, Libra. Uy, el fin de semana llega a moverte emociones, pensamientos y hasta relaciones que ya traían muchas grietas desde hace tiempo. Tú eres de las personas que aparentan tranquilidad, aunque por dentro traigas un huracán atravesado en el pecho. Te gusta ayudar, escuchar, dar consejos y estar para todos, pero muchas veces la gente se aprovecha de tu nobleza y termina haciéndote sentir culpable por decisiones que ni siquiera tendrás que explicar. Ya va siendo hora, Libra, de que entiendas que no naciste para darle gusto al mundo entero, ni para andar cargando problemas ajenos como si fueran tuyos. Tu familia seguirá siendo pieza importante en tu vida, pero también será motivo de estrés y diferencias.

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3: Da dinero. Vas a comenzar a abrir bien los ojos y ya no vas a permitir que cualquiera llegue a marearte con palabras bonitas o promesas que ni ellos mismos se creen. Tú ya estás en otro nivel, mi Leo, y aunque a veces te hagas el fuerte o la fuerte, traes heridas del pasado que todavía de repente te hacen desconfiar hasta de su sombra. El problema es que luego te endureces, Leo, demasiado y terminas alejando personas que sí valían la pena, nomás por miedo a que te vuelvan a ver la cara, pues cepillas, ¿verdad? Se ven amores lejos, mensajes a altas horas de la noche y conexiones con alguien que vive retirado de ti. Puede comenzar como juego, como plática casual o como quien no quiere la cosa, ¿verdad? Pero terminarás pensando demasiado en esa persona. Nomás no te emociones tan rápido porque luego tú solito o solita te haces películas en la cabeza y acabas sufriendo más por lo que imaginaste que por lo que realmente pasó. Hasta aquí con esta parte de los horóscopos. Ya regresaremos con Cáncer, Géminis, Tauro y Aries. Me parece que ya son los últimos. Ya regreso con más aquí en el Meneíto de la Fiera con la Sexy en el 94.1 FM.
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1: Son las 5:45.

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